0: en 2 semanas en la Ciudad de México, en la Ciudad de Guadalajara y en la Ciudad de Monterrey. Así es que bienvenida, bienvenido a esta segunda emisión de Informativo NTR. Quiero mandar un fuerte saludo esta tarde hasta Monterrey, allá en Nuevo León, donde nos están escuchando en la 90.9 de FM. Gracias, muchísimas gracias por sintonizarnos allá en Monterrey. También saludar con muchísimo gusto a quienes nos están escuchando en La Laguna, allá en Torreón, en la 95.9 de FM. Y también saludar con muchísimo gusto a quienes nos están escuchando en la cadena nacional de Radio Cañón, principalmente en Radio Cañón 760 AM. Estamos transmitiendo en vivo y en directo desde esta Ciudad de México, como le digo, a toda la cadena nacional de Radio Cañón. Y ya está Juan Carlos ahí en la cabina y todo el equipo para llevarle los 3 temas de reflexión en esta segunda emisión de Informativo NTR. El primero, la mayoría de la Cuarta Transformación en el Congreso de la Unión le está respondiendo a la presidenta Claudia Sheinbaum y está aprobando las reformas en materia judicial y electoral que envió para que sean utilizadas en 2027. La Cámara de Diputados y Senadores aprobaron posponer la segunda elección de jueces y magistrados para 2028 y regalar un año más a los magistrados electorales para que participen en la elección de 2028 y puedan, así, si logran el voto, permanecer en el Tribunal Electoral del Poder Judicial de la Federación hasta 17 años. Vaya regalazo el que le están dando a los magistrados, a los actuales, que avalaron una mayoría ficticia en la Cámara de Diputados y que le ha permitido a la presidenta Claudia Sheinbaum pues aprobar todas sus reformas electorales y constitucionales principalmente. Además, las dos cámaras aprobaron que se declare una elección como nula si se comprueba la intromisión de un gobierno o fuerza extranjera. También se aprobó la creación de una comisión de verificación de integridad de candidaturas que estará conformado por consejeros electorales e integrantes del gabinete de seguridad, que revisarán si aspirantes a cargos de elección popular no tienen relación con el crimen organizado. La diputada de Movimiento Ciudadano, Laura Ballesteros, afirmó que las reformas electorales solo buscan mantener a Morena en el poder, y algunas de ellas hasta pudieron ser impulsadas, dijo la diputada de Movimiento Ciudadano, por el ejército para combatir al crimen. Escuchemos a Laura Ballesteros, diputada de Movimiento Ciudadano.
1: Ya aprobaron la ley Maciosare, un extraño enemigo. Y ahora van por la ley, lo busco, pero no lo busco, ¿no? Porque hacen que hacen, pero no están haciendo nada. Y sería de carcajada esto que está sucediendo, de carcajada a los chespiritos, si lo que estuvieran proponiendo fuera una broma. Pero no lo es una realidad y lo pasan con sus votos ganados, además de manera ilegal en un tribunal que les regaló una sobrerepresentación. Hay una pregunta clave para esta discusión. ¿Quién les encargó estas reformas? ¿Quién está detrás de estas reformas? Porque lo que está claro es que hay diputados de su propio bloque oficialista que ni estaban enterados ni estaban de acuerdo. Entonces, no es una solución consensada en su propio grupo parlamentario, claramente, en su grupo oficialista. Es más, tuvo que subir su coordinador parlamentario a tirar línea desde acá porque había ya una inquietud casi en la mayoría de ustedes y lo vimos desde acá, desde la mesa directiva a la hora de la votación con mano alzada, que tuvieron que echársela rapidito para que no hubiera ningún tipo de arrepentimiento y no se pudieran ni siquiera observar bien quién estaba levantando la mano y quién no. Incluso en la mañana su presidenta también ya dijo, la presidenta Claudia Sheinbaum, que prefería no opinar del tema. Entonces, ¿quién está detrás de estas reformas? Porque huelen a verde olivo y huelen también a crimen organizado. Entonces, esperamos que sepan para quién están trabajando, porque le van a tener que rendir cuentas al pueblo de México.
0: En tanto, la diputada del PAN, Noemí Luna, afirmó que las reformas deben ser aplicadas en Morena porque hay sospechas de colaboración con el crimen organizado y estas sospechas están dentro del partido en el poder. Escuchemos a la diputada del PAN, Noemí Luna.
2: Porque sí, diputadas y diputados, todos los caminos llevan a Palenque. Los sobrinos del almirante José Rafael Ojeda, señalados por la Fiscalía como cabezas de la red de huachicol fiscal. El nombramiento de Julio Carmona, hermano de Sergio Carmona, rey del huachicol, como responsable de la aduana de Reynosa. Adán Augusto, el senador que todavía goza de fuero, investigado por Sedena en el caso Olmeca, vinculado con la organización de la barredora. Y sí, lo más sonado, y que sí es la pregunta que se hacen todos los mexicanos, y el Rocha, el gobernador de Sinaloa, y sus 9 acompañantes. 2 de ellos mejor prefirieron entregarse a las autoridades de Estados Unidos antes de que amanezcan muertos aquí.
0: En tanto, el coordinador del PRI, Rubén Moreira, consideró que las propuestas para combatir al crimen en las elecciones no servirán de mucho cuando se ha comprobado que son las autoridades de Morena quienes están aliando a los criminales. Rubén Moreira de plano desacreditó la comisión de consejeros porque dijo, no servirá de mucho. Escuchemos al coordinador de los diputados del PRI, Rubén Moreira.
3: Hablemos de eso, no de una comisión que no va a servir para nada, para absolutamente nada, porque ni siquiera la armaron jurídicamente bien. La oferta política de abrazos no balazos, era eso, una oferta política para el crimen. Eso fue, y es criminal esa oferta, porque les puso de su lado a todas estas bandas delictivas. ¿Por qué no hablamos de los observadores internacionales de nueva cuenta? Pongámoslo en su iniciativa. En esta reserva los estoy proponiendo que lo pongamos en la iniciativa, observadores internacionales que estén en las áreas donde hay crimen, para que nos ayuden. No, ustedes van a votar una comisión pedorra.
0: Todas las reformas estarán aprobadas este mismo viernes para que sean tramitadas en los congresos locales y estén listas para ser aplicadas en 2027. El segundo tema de reflexión de esta tarde, el próximo domingo a las 11 de la mañana en el Monumento a la Revolución, la presidenta Claudia Sheinbaum rendirá su informe de gobierno con motivo del segundo aniversario de su triunfo en las urnas. La mandataria realizará en ese lugar su informe debido a que el Zócalo está ocupado por la construcción del Fan Fest del Mundial de Fútbol que comienza en 13 días en la capital del país. La mandataria dijo que en su informe se transmitirá en cada uno de los estados de la República en una pantalla gigante que se instalará en la principal plaza de cada capital para que todos los mexicanos la puedan escuchar. Escuchemos a la presidenta.
4: Estamos viviendo tiempos extraordinarios en el país. Esta transformación no la detiene nadie, porque tiene una sola fuerza verdadera, la voluntad de millones de mexicanas y mexicanos que trabajamos juntos desde abajo en la construcción todos los días de un país más justo, más seguro y con bienestar para todas y todos. Mientras exista esa unión por la justicia, la democracia y la dignidad del pueblo, la transformación seguirá avanzando. Acompáñame este domingo, 31 de mayo, a celebrar juntas y juntos 2 años del triunfo del pueblo de México. En la Ciudad de México, en el Monumento a la Revolución, y en todas las plazas del país a las 11 de la mañana. Domingo, 31 de mayo. Muchos resultados que compartir.
0: En tanto, gobernadoras de Morena están convocando a sus simpatizantes para reunirse en las principales plazas de cada ciudad para escuchar a la mandataria. La gobernadora de Baja California, Marina del Pilar, convocó casi 3 horas antes en Tijuana para escuchar a la presidenta. Escuchemos a la gobernadora de Baja California.
5: Amigas y amigos de Baja California, los quiero invitar este próximo domingo 31 de mayo a que acompañemos completamente en vivo desde la Avenida Revolución a nuestra presidenta Claudia Sheinbaum Pardo en su rendición de cuentas en esos primeros 2 años de que inició el segundo piso de la Cuarta Transformación. Acompañémosla desde Tijuana, Baja California, en esta emblemática Avenida Revolución a partir de las 8:30 de la mañana. Empezaremos a reunirnos para poder celebrar este segundo aniversario, pero sobre todo celebrar los resultados que ha dado la mejor presidenta del mundo, nuestra gran presidenta y primera mujer en gobernar a nuestro país. Son 2 años del segundo piso de la Cuarta Transformación que inició nuestro presidente Andrés Manuel López Obrador. Las y los esperamos el próximo domingo 31 de mayo a partir de las 8:30 de la mañana en la Avenida Revolución en Tijuana, Baja California, para acompañar a nuestra presidenta Claudia Sheinbaum Pardo.
0: En tanto, la jefa de gobierno capitalino Clara Brugada convocó al Monumento a la Revolución para estar con la presidenta y dijo defender la soberanía. Escuchemos a la jefa de gobierno.
6: Esta ciudad ha sido bastión de la transformación. Aquí nació la esperanza. Y en esta ciudad se defiende a la patria y a nuestra soberanía. Esta ciudad apoya a nuestra presidenta Claudia Sheinbaum. Así que te convoco para que el próximo domingo 31 de mayo acudas al Monumento a la Revolución a las 10 de la mañana a escuchar esa rendición de cuentas a 2 años del triunfo electoral. Es tiempo de mujeres y la presidenta estará con nosotros en el Monumento a la Revolución. No faltes, es momento de defender a la patria.
0: Y el tercer tema de reflexión de esta tarde, Yolette Cervantes, joven de Veracruz, será la encargada de representar a la presidenta de México en la inauguración del Mundial de Fútbol el próximo 11 de junio en el Estadio Ciudad de México. La joven ganó el concurso de dominadas que convocó la presidencia desde hace algunas semanas y que fue decidido por un jurado de mujeres relacionadas con el fútbol. La árbitro internacional mexicana Katia Itzel García fue la encargada de informar del nombre de la ganadora del boleto número 0001 del Mundial de Fútbol. Escuchemos a la árbitra mexicana.
7: Y bueno, la cuarta ganadora del boleto de nuestra presidenta es sin duda una muestra clara de que México tiene talento en cada rincón del país y una diversidad cultural que nos hace sentirnos orgullosas y orgullosos de ser mexicanos. Su técnica con el balón y habilidad para dominarlo, su historia de vida y la pasión que nos transmite al verla, nos muestra que nuestro México es grande, valiente y talentoso. Muchas felicidades, Yolette Cervantes Cuanuegua, de Veracruz, Tlaquilpa. Felicidades.
0: En tanto, la joven habitante de Veracruz, y quien domina el balón descalza, expresó su felicidad por ganar el concurso. Escuchemos a Yolette Cervantes.
8: Buenos días, mi nombre es Yolette Cervantes Cuasquegua, tengo 21 años, soy del municipio de Tlaquilpa, del estado de Veracruz. Querida presidenta Claudia Sheinbaum Pardo, muchísimas gracias por tomarnos en cuenta y por ser una de las afortunadas de estar en un evento muy importante como lo es el Mundial de Fútbol. La admiro y la respeto demasiado por ser la primera mujer presidenta de nuestro bello país. Creo que no hay palabras para decir ahorita en este momento cómo me siento. Estoy muy emocionada. Gracias, realmente gracias por tomarnos en cuenta. Que sigamos impulsando el fútbol femenil, porque todas las mujeres tenemos nuestros talentos, cualidades, y qué bueno que se puedan dar a conocer. Muchísimas gracias.
0: En tanto, la presidenta Claudia Sheinbaum celebró el entusiasmo de jóvenes mexicanas por participar en este torneo y dijo que este mundial es un mundial social que involucra a todos los mexicanos. Escuchemos a la presidenta.
9: Es muy emocionante ver los videos de todas las jovencitas que participaron en el concurso. Representan muchas cosas, representan su propio esfuerzo, disciplina, pasión por el deporte, amor por lo que hacen, porque es una entrega enorme en cada uno de los videos que ustedes pueden ver. Lo segundo es, en efecto, que el fútbol también lo pueden jugar mujeres, que aún ahora es muy distinto lo que representa el fútbol varonil del fútbol femenil. Decirles a todas las que participaron, Rommel, si te parece, que las contactemos para que podamos seguir en contacto con ellas, buscar hacer equipos y que sigan participando en torneos, porque la verdad el esfuerzo es maravilloso. Y a las cuatro finalistas, nuestro reconocimiento, son orgullo de México. No van a representar a la presidenta o a la jefa de gobierno, van a representar a México. Y no hay más orgullo de todas y todos los mexicanos que ustedes nos representen.
0: Y así los tres temas de reflexión en esta segunda emisión de Informativo NTR.
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12: Pues periodo ordinario de sesiones en el Senado de la República para aprobar lo que ya se aprobó en la Cámara de Diputados, reformas a un parche al Poder Judicial y reformas electorales que realmente son necesarias para la democracia mexicana, o realmente lo único que se busca es blindar al régimen ante las acusaciones que hay desde Estados Unidos de personajes de Morena relacionados con el crimen organizado. Yo le agradezco muchísimo al senador del Partido Acción Nacional, Marco Cortés, que esté con nosotros. Y Marco, te saludo con muchísimo gusto y te pregunto, ¿realmente son reformas las que se están aprobando en el Congreso que nos van a servir a nosotros los ciudadanos para tener una mejor democracia? Te saludo con mucho gusto, Marco.
13: Igualmente, Alberto, te saludo con mucho gusto a ti y a todo el auditorio. La verdad es que no, tristemente no, son parches de la reforma anterior al Poder Judicial. Pero, francamente, esta reforma al Poder Judicial no corrige el problema de la creciente politización de la justicia. Tampoco está resolviendo la necesidad de generar independencia y profesionalización de los jueces, magistrados y ministros. De hecho, ni siquiera prohibieron el uso de acordeones, como fue que impusieron las listas que palomearon en Palacio Nacional. Y la verdad de las cosas, Alberto, es la reforma de la reforma al Poder Judicial no busca justicia. Lo que busca es control. Busca que se persiga a los gobernadores que sí combaten el crimen, como es el caso de Maru Campos. Y busca que se les dé impunidad a los que se coluden con los criminales, con jueces de consigna, jueces que van a hacer lo que se les pida la autoridad. Y la verdad es que recordemos que todas las reformas que han venido aprobando de manera constitucional son ilegítimas porque burlaron la voluntad popular. Ni con la representación, sobre representación, tenían una mayoría calificada para obtener el resultado. Hay que recordar que compraron y coaccionaron a 4 senadores, 2 del PRD, 1 del PAN y 1 de Movimiento Ciudadano, para poder lograr hacer a contentillo las reformas constitucionales. Pero no fue por el respaldo popular de la gente, fue porque se hicieron de ellos a través de carpetas de investigación y de dinero. Y cuando dicen que es el pueblo el que elige a los ministros y magistrados y jueces, mienten. Mienten porque quien eligió a los jueces, magistrados y ministros fue la presidenta en Palacio Nacional en los acordeones, y ya solo los distribuyeron a los beneficiarios de los programas sociales y los llevaron a votar. A la gente, a la gran mayoría de la gente, no le interesó participar en su farsa, porque ni siquiera con las urnas infladas lograron que la participación fuera por arriba del 13%, y lo que sí hicieron es sepultar la separación de poderes, porque se hicieron de los 9 ministros de la Suprema Corte de Justicia en un solo acto, una sola presidenta, y antes de los 15 ministros que eran, un presidente durante su sexenio podía llegar a proponer hasta 2 ministros. Entonces, ningún presidente en turno tenía el control de la Corte. Podía llegar a proponer algunos, pero no el control total. Por eso, pues, obviamente, Acción Nacional votamos en contra, porque no vamos a ser cómplices de que quienes quieren tener una justicia partidista, porque los mexicanos merecen ser juzgados por alguien que sí sepa de leyes y por alguien que no sepa obedecer y que no esté ahí para hacer lo que le dicen desde el poder.
12: Marco, en específico en esta reforma electoral que crea una comisión de consejeros que además no tiene dientes, ¿no? Solamente podría exhibir a los partidos políticos que el gabinete de seguridad diga que está postulando a candidatos con un riesgo considerable de tener relaciones con el crimen organizado. ¿No lo ven ustedes como una amenaza para bloquearlos en el 2027, pensando que se va a renovar la Cámara de Diputados? Si Morena o la Cuarta Transformación pierde esta mayoría ficticia que se agandallaron realmente, pues entonces se acabaría ya el proyecto La Cuarta Transformación en los próximos 3 años, porque no habría reformas constitucionales, ya que no tendrían las 2/3 partes de los legisladores. ¿Pero no lo ven ustedes como una amenaza, como un instrumento más de este régimen de Morena hacia la oposición que realmente blindara nuestra democracia del crimen organizado?
13: Al contrario, son unos cínicos, porque, a ver, el régimen de Morena, pues obviamente controla la Fiscalía General de la República y controla la Unidad de Inteligencia Financiera. ¿Qué es lo que realmente quiere hacer Morena con esta atribución que le dan al INE para revisar si un candidato o no tiene algún tipo de vínculo con la delincuencia? Pues tratarse de lavar las manos. Si le sale algún Rubén Rocha, o si le sale otro como el de Tamaulipas, o como Mariana del Pilar de Baja California, o como el de mi estado de Michoacán, pues ellos van a decir como Pilatos, pues yo le pregunté al INE y el INE no me dijo que tenía ningún problema con el crimen, entonces yo no soy responsable. El responsable fue el INE, que no me dijo. Entonces, es realmente un engaño más, una manipulación más para la sociedad, porque como saben que están tan inmiscuidos y tan coludidos con el crimen, lo que quieren hacer es trasladar la culpa y decir, no, Morena no tuvo responsabilidad de proponer a otro narcogobernador, porque nosotros consultamos al INE y el INE no nos dijo nada. Entonces, es una farsa. Porque mira, si realmente lo que quisieran es bloquear la participación del crimen organizado en las elecciones, hubieran aprobado la propuesta que yo presenté de que se anularan las elecciones cuando se comprobara que grupos delictivos intervinieron, que se sancionara al candidato beneficiado y al partido beneficiado por los grupos criminales, porque esto sí buscaría entonces ya evitar, en definitiva, que los grupos delictivos se siguieran inmiscuyendo como lo hacen en muy buena parte del territorio nacional, bajando candidatos, subiendo candidatos, diciendo quién gobierna, financiando campañas y luego haciéndose del control del gobierno para poder extorsionar a la gente y pedirles lo que nosotros conocemos como el derecho de piso.
12: Sí, lamentablemente, y además sigue metiéndole presión al Instituto Nacional Electoral, porque como bien nos dices, si de pronto sale otro Rubén Rocha allá en Sinaloa o en Michoacán o en Chiapas o en Baja California o en cualquier parte de la República Mexicana, pues fue culpa del INE, ¿no? Entonces habrá que cambiar al INE y a lo mejor quien sea el próximo presidente del INE, pues sea el secretario de la Defensa Nacional, ¿no?
13: Pues sí, así pareciera, de burdo.
12: Marco Cortés, senador del Partido Acción Nacional, te agradezco muchísimo que hayas estado con nosotros. Fue una sesión bastante larga en el Senado de la República y pues bueno, lamentablemente el saldo no es lo que los ciudadanos queremos, de tener la confianza de que nuestra democracia sí esté libre de participación del crimen organizado. Por lo pronto, Marco, te agradezco mucho que hayas platicado con nosotros.
13: Alberto, siempre va a ser un gusto. Pasen un buen viernes y buen fin de semana. Un abrazo afectuoso para todos.
12: Muchísimas gracias, senador. Nos vamos a un corte y regresamos con más.
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12: Transparencia, rendición de cuentas y también fundador en su momento en el Instituto Federal Electoral de la Unidad de Fiscalización de Candidatos, partidos políticos y campañas. O sea, ya existe la fiscalización desde hace bastante años, pero ahora en el Congreso de la Unión se sigue avanzando para revisar a las candidaturas si tienen algún tipo de financiamiento del crimen organizado o participación del crimen organizado. Y es que en los últimos días la Cámara de Diputados aprobó ya dos reformas que podrían modificar de manera importante la forma en que se desarrollan las elecciones en México. La primera, una nueva causal de nulidad cuando existan pruebas de intervención de injerencia extranjera. Y también la otra en torno al financiamiento o participación del crimen organizado en las candidaturas. Después sabemos que hay presidentes municipales relacionados con el crimen organizado. 85 funcionarios estatales, principalmente municipales, han sido detenidos en los últimos años. Y quizá el más importante y señalado por Estados Unidos es Rubén Rocha Moya, gobernador con licencia de Sinaloa. Pidió licencia por las acusaciones de Estados Unidos de tener relación con el cártel de Sinaloa. Nada más ni nada menos. Pero para hablar de este tema, sobre el fortalecimiento de la revisión de las candidaturas, no sirve lo que se aprobó en el Congreso. Te agradezco muchísimo, Alfredo, que estés con nosotros.
18: Te agradezco mucho, querido Alberto, amigas, amigos. Bueno, la pregunta que haces es muy interesante, ¿no? Estas reformas parten de problemas reales, no son problemas imaginarios. Ya hemos hablado aquí que México tiene riesgos auténticos relacionados con la integridad electoral y acabas de mencionar unos datos que son muy reveladores. Mira, por un lado existe la preocupación internacional por la intervención extranjera en procesos democráticos. Ahí se ha hablado de si Estados Unidos ha apoyado a Argentina o a, ahora recientemente con la intervención que hizo en Venezuela, que pudiera tener algo similar en México. Y por el otro lado, una preocupación igualmente seria por la infiltración del crimen organizado y financiar las campañas con dinero sucio. Por lo tanto, pues el objetivo político de estas dos reformas, hay que decirlo, es legítimo. La pregunta relevante no es si existe el problema, la pregunta relevante es si las herramientas que han sido aprobadas son o no las adecuadas para resolverlo. Y ahí es donde comienza un debate fuerte. La primera reforma incorpora una nueva causal de nulidad para cuando se acredite la intervención de individuos, organizaciones o gobiernos extranjeros. Y aquí viene la palabra clave, ¿no? Con la intención de influir en las preferencias o en los resultados electorales. Visto de manera aislada, parece una medida razonable, pero ningún Estado democrático aceptaría que una potencia extranjera pues financiara campañas, manipulara plataformas digitales o hiciera lo que tuviera que hacer para influir en la voluntad popular. La soberanía que ha recitado mucho el oficialismo pues constituye uno de los pilares fundamentales de cualquier democracia. Sin embargo, cuando observamos con detenimiento esta iniciativa y que ya es ahora y que ya está aprobada, pues surge una pregunta fundamental: ¿cómo se prueba la intervención extranjera? Porque una cosa es afirmar, Alberto, que existe una influencia externa y otra muy distinta demostrar jurídicamente que dicha influencia alteró el resultado de una elección. Y aquí aparece el primer reto instrumental, es decir, para poderlo llevar a cabo. La reforma incorpora una causal de nulidad, pero no resuelve completamente el problema de la prueba. No basta demostrar que existió intervención, es decir, podrás tener quizá un dato duro con publicaciones o lo que fuere. Será necesario demostrar que esa intervención fue determinante en la voluntad, es decir, que modificó de manera significativa la voluntad electoral. Y eso no es sencillo, porque si un gobierno extranjero emite una declaración pública, por ejemplo, y eso constituye injerencia, si una organización internacional, como en su momento lo hizo Transparencia Internacional, presenta un informe crítico sobre la transparencia en México, eso constituye intervención extranjera para el oficialismo y el partido en el poder, o si una plataforma digital extranjera difunde información falsa, eso basta para anular una elección, pues las respuestas no son evidentes. Y por eso, en una gran parte de esta discusión se va a trasladar irreductiblemente al Tribunal Electoral, Alberto. Y esto nos lleva al primer impacto institucional. Este Tribunal Electoral del Poder Judicial de la Federación, que algunos dicen que está cooptado, va a recibir una enorme responsabilidad interpretativa. Porque van a ser ellos quienes tengan que definir qué se entiende por intervención extranjera, cuáles son los estándares probatorios y cuándo la afectación es suficientemente grave para justificar una elección. Dicho de otra manera, la reforma fortalece el papel del tribunal, pero también lo va a poner en el ojo del huracán, porque hay una complejidad que va a manejar presión política sobre estos magistrados y magistradas. La segunda reforma se mueve en una lógica muy distinta. Aquí ya no estamos hablando de corregir una elección después de celebrar, estamos hablando de prevenir riesgos antes de que las candidaturas lleguen a las boletas. La propuesta crea una comisión de verificación de integridad en candidaturas dentro del INE. Su función va a ser, porque ya está aprobada, recibir información de los partidos, coordinar evaluaciones con instituciones como la Fiscalía General de la República, la Unidad de Inteligencia Financiera, el Centro Nacional de Inteligencia y pues otras autoridades que le puedan auxiliar. La lógica, si es preventiva, se desprende identificar riesgos antes de registrar una candidatura. Y bueno, pues aquí nadie quiere, ¿verdad?, que organizaciones criminales capturen gobiernos, congresos o posiciones estratégicas del poder. Aquí el problema vuelve a aparecer cuando pasamos de los objetivos a los mecanismos. Los objetivos, como te dije, son legítimos, pero vamos a los mecanismos. La iniciativa habla de identificar riesgos razonables, pero no define con precisión qué es eso. Y aquí aparece un segundo reto instrumental: ¿por qué un Estado democrático debe defender ese, entran en conflicto los derechos políticos? Es decir, todo ciudadano tiene derecho a ser votado. Y pues, ¿en qué momento una persona es sospechosa, Alberto? ¿En qué momento una persona puede ser investigada? ¿En qué momento puede estar bajo observación? Mientras no exista un criterio claro que no limite los derechos políticos, pues una persona sigue gozando de presunción de inocencia. Y por eso aquí la pregunta es: ¿puede una evaluación administrativa? Porque eso no es jurisdiccional. El INE no es un tribunal. ¿Pueden ellos entonces convertirse en un factor que limite derechos políticos? Yo creo que no. Este va a ser un problema de debate constitucional y vamos a ver cómo va, sobre todo si los partidos de oposición van o no a interponer algún recurso. Ahora bien, pues vamos a revisar, porque el propio INE se ha manifestado en contra, ¿no? Porque aunque ha sido una autoridad que se ha encargado de organizar elecciones y fiscalizar recursos y garantizar la equidad de la contienda, ha enfrentado siempre retos muy, muy importantes ante ocurrencias, déjame ponerlo así, de el poder legislativo, porque no se dan cuenta de los impactos a la hora de implementar. ¿Es un cambio relevante? Pues sí, el problema va a estar en si en realidad estas reformas van a terminar trasladando gran parte de la responsabilidad hacia el Tribunal Electoral y hacia el INE. Pues los partidos también van a tener que hacer lo suyo, lo propio, en razón de la forma en que seleccionan a sus candidatos, porque son ellos los que postulan a las personas, Alberto, y son los partidos quienes deberían también contar con mecanismos internos de integridad antes, pero mucho antes de que intervenga el INE. Y en ese sentido, las reformas que hemos realizado el día de hoy dejan un mensaje muy claro. La integridad democrática ya no puede descansar únicamente en las autoridades electorales. Debe comenzar dentro de los propios partidos, de ahí que aquí en esta mesa hemos hablado de la necesidad de revisar el sistema de partidos y hacer una reforma más política que electoral. Y aquí llegamos a un punto quizá el más importante de todos. ¿Qué ganamos con estas reformas? Pues ganamos herramientas, no hay que dar claro, ganamos capacidades preventivas que ya teníamos, ganamos instrumentos para enfrentar riesgos que hace 20 años prácticamente no existían. Pero también debemos reconocer que ninguna reforma, ninguna, va a sustituir la voluntad política. Ninguna reforma va a sustituir la ética pública y ninguna reforma va a sustituir la fortaleza institucional que deberían trabajar los partidos políticos todos los días. Porque si las candidaturas continúan seleccionándose con criterios poco éticos, por amiguismos, por cuotas, en lugar de aplicar la ley, pues entonces las reformas pueden convertirse, Alberto, en simples capas burocráticas sobre problemas muy, muy, muy graves y también muy antiguos. Por eso la pregunta que planteaste, pues para reconocer si están cambiando las reglas y esto nos va a ayudar, pues yo te diría la respuesta depende menos del texto de las reformas, pero sí más de la forma en que las van a aplicar.
12: Fíjate, Alfredo, que he estado notando en nuestro sistema democrático que los partidos políticos necesitan más dineros que votos. Y eso es bastante grave, porque entonces el poder del dinero es el que está hablando. Y lo hemos visto con alcaldes que han sido, ya se ha aprobado el financiamiento de su campaña, pero su obediencia cuando son autoridades municipales. El caso de Rubén Rocha hay que investigarlo muy bien, hay que tener la verdad sobre este asunto, porque entonces podríamos responder mucho de lo que ha estado pasando en Sinaloa en los últimos años, pero creo que ese es lo que tendríamos que estar atacando. Cuando un partido político busca más dinero que votos, entonces creo que el sistema democrático está fracasando, Alfredo.
18: Sin duda, y Alberto, hay que recordar que esta preocupación no es nueva, como lo he mencionado. Recordarás las reformas electorales donde se prohibieron las dádivas, es decir, antes no había prohibiciones o limitaciones para poder entregar hasta motocicletas, iPads, arte, lavadoras, láminas, tinacos y otras cosas. Y la reforma lo que hizo fue que la propaganda electoral se circunscribiera únicamente a textiles, es decir, en su caso, playeras, banderas y otro tipo de propaganda impresa. ¿Por qué? Porque justamente lo que se quería poner en el centro era no el dinero, ¿sí?, ni tampoco la dádiva, sino pues las ideas, las propuestas y que pudieran convencer. Pero eso se ha diluido de tal manera, Alberto, que yo no creo que haya afiliados que estén en un partido simple y sencillamente por la filosofía y por los documentos básicos del partido, que si son de derecha, que si son de izquierda, que si protegen a la familia. Yo en realidad lo que veo hoy por hoy es que las personas que apoyan partidos políticos están ahí por intereses personales y no propiamente por intereses colectivos. Hay sus honrosas excepciones, hay personas en todos los partidos que han defendido causas, y me queda claro, Pero cada día lamentablemente son los menos. Cuando el dinero prevalece sobre las ideas, Alberto, tienes una democracia que está prácticamente comercializada como si fuera una marca. Eso es muy grave. Y a mí me parece que si no avanzamos también con una sociedad que pues ponga también su parte, no dejándose comprar por este tipo de dádivas a las que me he referido, pues esto no va a cambiar. A mí me parece que también hay que hacer una introspección sobre el papel del ciudadano, sobre el papel del votante en todo esto. Quizá la respuesta fácil es tenemos lo que merecemos porque nosotros vamos a las urnas y también porque nosotros no vamos a las urnas. La falta de participación en las elecciones también ha facilitado el camino a ciertos grupos para adueñarse del poder.
19: Sí, tiene que haber responsabilidad ciudadana porque de algo estamos seguros. Nuestro voto sí se cuenta en la noche del día de la jornada electoral y nuestro voto puede cambiar muchas cosas. El asunto es que nosotros los ciudadanos podamos definirnos y también ser muy estrictos en nuestra ciudadanía. Buscar lo que queremos como bien de la sociedad o dudar y aceptar este tipo de dádivas que no solamente son en ese día de la jornada electoral. El que te condicionen tu programa social a que gane el partido político en el poder, pues también eso es una falta y una corrupción tremenda que afecta a la democracia en su momento. Alfredo Cristalinas, te agradezco como todos los viernes que hayas platicado con nosotros. Yo lo invito a que pueda escucharlo en su perfil de Spotify. Ahí tiene todos los comentarios que afortunadamente, y le agradezco mucho, nos da en esta segunda emisión de Informativo NTR, que además son verdaderas cátedras en materia de rendición de cuentas y de transparencia. Alfredo, te agradezco muchísimo que hayas estado con nosotros.
18: El agradecido soy yo, querido Alberto. Pasen excelente fin de semana y nos escuchamos el próximo viernes.
19: Muchísimas gracias, Alfredo. Nosotros vamos a un corte y regresamos con más información.
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19: Pues parece que la andanada en contra de la gobernadora de Chihuahua, Maru Campos, continuará. Y es que si bien la gobernadora de Chihuahua acudió a la Fiscalía General de la República esta semana, aquí en la capital de la República Mexicana, pues no declaró en torno a la investigación que realiza la propia Fiscalía sobre la participación de 4 agentes de la CIA en abril en un operativo de desmantelamiento de un narcolaboratorio. La gobernadora acudió a las instalaciones de la Fiscalía General de la República en la capital solamente a entregar un documento diciendo que su calidad de mandataria pues no le obliga a dar una declaración. Así lo dio a conocer el día de ayer por la noche el fiscal para asuntos relevantes de la Fiscalía General de la República, Ulises Lara, quien dijo que si bien se solicitó la presencia de la mandataria estatal, pues esta no era en calidad de ningún tipo de imputación, simplemente para preguntarle sobre este operativo, pero dijo Ulises Lara que la mandataria no dio dato alguno. Escuchemos al vocero de la Fiscalía y también fiscal para asuntos relevantes de la Fiscalía General de la República, Ulises Lara.
2: En el caso del descubrimiento de un laboratorio clandestino para la producción de drogas sintéticas, localizado en el municipio de Morelos, Chihuahua, que dejó al descubierto la presencia de agentes extranjeros, se citó al fiscal general y a la gobernadora constitucional del estado con el único fin de conocer su testimonio para allegarse de elementos e integrarlos a la investigación acerca de la participación de dichos agentes extranjeros en actividades de seguridad en nuestro país. Sin embargo, la mandataria estatal solamente entregó un escrito en el que manifiesta su indisposición para aportar información. Conocemos lo que implica la inmunidad procesal, la cual señala la imposibilidad de procesar penalmente a determinadas personas servidoras públicas, como el caso de la gobernadora. Sin embargo, ello no impide que la persona servidora pública aporte información para el esclarecimiento de los hechos que se investigan. Finalmente, reiteramos que la Fiscalía General de la República ha llevado a cabo el proceso de desmantelamiento de esa instalación clandestina, lo que incluyó el embalaje y el traslado de las sustancias localizadas para su posterior destrucción.
19: Así es que esto no se ha terminado. Continuará la investigación sobre la participación de los agentes de la CIA en Chihuahua. Y no hay que descartar que próximamente se pueda hacer otro nuevo citatorio a Maru Campos. O quizá pensar en alguna solicitud que pueda hacer la Fiscalía General de la República hacia la figura de Maru Campos y esta investigación que se lleva a cabo. Pues este día tendría que haber también comparecido la gobernadora de Chihuahua, Maru Campos, en la Fiscalía, pero de la Ciudad de México, después de que el senador por Morena y exgobernador de Chihuahua, Javier Corral, la denunciara por casi secuestro. ¿Se acuerda usted? En el 2024, antes de que tomaran posesión los senadores, pues se libró una orden de aprehensión en contra de Javier Corral por supuestos desvíos en su gobierno. Llegó Ulises Lara, sí, el mismo que acabamos de escuchar hablando de Maru Campos, para rescatar al senador con Morena, lo rescató de un bar y días después pudo tomar posesión y ahora goza de fuero constitucional. Pues desde entonces Javier Corral acusó a Maru Campos casi de secuestro. Y resulta que en esta coyuntura pues se había librado un citatorio a Maru Campos. Ella no fue. Fue su abogado, Roberto Gil, quien denunció que una vez que entró a la Fiscalía de la Ciudad de México, le informaron que el senador con Morena pidió a la Fiscalía de Asuntos Relevantes, o sea, la encargada a Ulises Lara, que esté acumulando los juicios para a lo mejor más adelante venir con una nueva denuncia. Así lo dio a conocer Roberto Gil. Escuchemos.
3: De un escrito que presentó la defensa de la víctima, supuesta víctima, en el que planteaban que esta carpeta de investigación se acumulara a otra carpeta de investigación que se encuentra en la Fiscalía General de la República y que se está integrando, no conocemos el número,

0: fue la persona que ayudó a Javier Corral a evadirse de la orden de aprehensión que se le pretendía ejecutar. Debo decir que la Fiscalía de la Ciudad de México negó esta petición con mucho profesionalismo, con la ley en la mano. Pero es muy importante que se conozca de la pretensión del senador Javier Corral de poner esta, de abrir esta carpeta para ponerla en manos de la Fiscalía General de la República y específicamente del señor Ulises Lara, que fue quien lo auxilió para que hoy no estuviera frente a la justicia.
1: Así es que este caso de Maru Campos no va a terminar y seguramente vendrán más acciones judiciales en contra de la gobernadora de Chihuahua. Maru Campos termina su gobierno el próximo año, en 2027, cuando haya comicios en Chihuahua, y después ya no sabremos qué pueda pasar, ya que no gozará de un fuero constitucional. Por lo pronto, el Partido Acción Nacional informó que este fin de semana llevará a cabo acciones de apoyo a la gobernadora en esta decisión que tuvo de haber atacado al crimen organizado, al narcotráfico, y desmantelado uno de sus narcolaboratorios. Y ya viene el Mundial, estamos a casi 12 días, ya mañana son 12 días para que se inaugure el Mundial, y como todos los viernes, ya está con nosotros aquí Leonardo García Ramírez, quien nos presenta su cápsula, Ya viene el Mundial. Adelante, Leo, te escuchamos, muy buenas tardes.
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3: ¿Qué tal, Alberto? Muy buenas tardes. Un saludo para ti y para todos los que están sintonizados. Se viene el Mundial y ya estamos a tan solo 12 días para la inauguración de la Copa del Mundo 2026. Y como todos los viernes, les hablaré respecto a la gran fiesta. Y hoy, las nuevas noticias es que ya hay selecciones que presentaron su lista oficial de jugadores que buscarán hacer historia en el Mundial. Y la emoción crece cada vez más porque inicia el gran certamen. Muchas selecciones ya dieron a conocer a sus 26 futbolistas elegidos. Y como siempre, las convocatorias han dejado sorpresas, ausencias dolorosas y muchísimo debate. Una de las selecciones que llama la atención es Alemania, que confirmó el regreso del retiro de Manuel Neuer, que había dicho adiós a la selección alemana en 2024, y ahora está de vuelta para disputar su quinto mundial, acompañado por jugadores como Jamal Musiala, Joshua Kimmich, Kai Havertz y Antonio Rüdiger. El conjunto alemán mezcla experiencia con una nueva generación que busca devolverle el protagonismo en una Copa del Mundo. Otra selección que ya hizo oficial su convocatoria es Senegal, que mantiene una base bastante sólida encabezada por Sadio Mané, Kalidou Koulibaly y Nicolas Jackson. El conjunto africano buscará volver a convertirse en una de las sorpresas del torneo, tal como lo hizo en su debut durante la edición de Corea-Japón 2002, donde llegaron hasta cuartos de final. Portugal también confirmó una lista llena de estrellas. Cristiano Ronaldo disputará su quinto mundial y estará acompañado por jugadores como Bruno Fernández, Rafael Leao, Bernardo Silva y João Cancelo, en una selección que apunta a competir seriamente por el título que le falta por conseguir al jugador del Al-Nassr. Francia igualmente ya dio a conocer su convocatoria oficial, con nombres como Kylian Mbappé, Aurélien Tchouaméni y Ousmane Dembélé, manteniendo una de las plantillas más poderosas del torneo, aunque también resalta la ausencia de Eduardo Camavinga. Brasil tampoco se quedó atrás y presentó una convocatoria llena de talento como Vinicius Jr. y Endrick, el cual es liderada por Neymar Jr., que fue la sorpresa de la convocatoria, y el nombre que todos los brasileños esperaban escuchar en la lista, para ir en busca de volver a levantar la Copa del Mundo. También, selecciones asiáticas como Japón y Corea del Sur ya hicieron oficial su lista definitiva rumbo al Mundial. En el caso de Japón, destacan jugadores como Takefusa Kubo, Kaoru Mitoma,

0: Iwataru Endo, futbolistas que actualmente militan en el fútbol europeo y que llegan como las principales figuras del conjunto nipón. Por su parte, Corea del Sur mantiene como referente a Heung-min Son, acompañado por futbolistas como Kim Min-jae y Kang Jin-lee, conformando una generación que buscará competir nuevamente ante las grandes potencias del fútbol. De igual manera, selecciones como Croacia con Luka Modric, Bélgica con Kevin De Bruyne y Noruega con Erling Braut Haaland comenzaron a confirmar sus futbolistas más importantes para la Copa del Mundo. Algunas otras selecciones como Chequia, Qatar, Paraguay, Turquía, México y entre otros solo han presentado una prelista de 55 jugadores, la cual se reducirá a 26 seleccionados que irán al Mundial. Y en el caso de México, ya se terminaron de integrar a la concentración César El Chino Huerta, Raúl Jiménez, Santiago Jiménez, Álvaro Fidalgo, entre otros. Y así, poco a poco, el Mundial de 2026 termina de tomar forma. Las estrellas ya están listas para brillar. Las selecciones empiezan a definir a sus guerreros y la cuenta regresiva para la máxima fiesta del fútbol está por terminar. Ahora solo queda esperar el silbatazo inicial para ver quién logrará hacer historia, quién levantará la Copa del Mundo y qué nuevos héroes quedarán marcados para siempre en la memoria del fútbol. Yo soy Leonardo García Ramírez y volvemos al estudio con Alberto García Sarubi.
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1: Cae la noche ya casi en toda la República Mexicana, noche ya de viernes, se termina, ya se terminó esta semana y se está a punto de terminar el mes. Además, estamos ya muy cerca del Mundial de Fútbol del próximo 11 de junio. Y súmele usted también que es quincena. Así es que esta noche todos guapos, todas guapas, porque ya nos pagaron. Así es que disfrute usted y sobre todo cuide su dinero. No lo malgaste ni tampoco lo traiga ahí en el bolsillo. Porque ya sabe que los amigos del ajeno lamentablemente están muy pendientes durante este día o los días de quincena. Así es que hay que cuidar lo que nos cuesta mucho trabajo ganar, que es el salario cada 15 días. Así es que por lo pronto ya pasan las 7 de la noche, las 19 horas tiempo del centro de México, de este viernes 29 de mayo, ya cerrando el mes de mayo, se va el quinto mes de este año 2026. Le informo que el Servicio Meteorológico Nacional pronostica para este fin de semana que continúen lluvias en la Ciudad de México y su valle metropolitano, principalmente el domingo habrá lluvias. A lo mejor mañana sábado podrán darnos un descanso. Al igual que el día de hoy, no llovió aquí en la capital del país. Y tenemos en estos momentos, cuando ya pasamos las 7 de la noche, 23 grados centígrados. Así es que estamos, bueno, con el sol a un lado y buena temperatura la que hemos tenido aquí en la capital del país. Si llueve, sobre todo el domingo, será por la tarde-noche. En el día tendremos una temperatura este fin de semana, una temperatura promedio en el día de 26 grados y por las noches bajará a los 14 grados centígrados. Las autoridades de Protección Civil exhortan habitantes y visitantes a la capital a conducir con precaución para evitar accidentes. El sistema Cutzamala, que es este sistema de tres presas que abastece hasta el 30% de agua, mucha de ella se convierte en agua potable para el Valle de México, tiene un llenado excepcional para un mes de mayo. En este momento las tres presas en promedio tienen un llenado de 68.3% de almacenamiento total, lo que significa que cuenta con 782 millones y medio de metros cúbicos de agua. El nivel actual de las tres principales presas de este sistema Cutzamala es el siguiente: la presa de Villa Victoria tiene 64.2% de su capacidad, la del Bosque 52.9% y la presa de Valle de Bravo, que es la más grande de este sistema, está en el Estado de México y, por cierto, está en un pueblo mágico que es el del Valle de Bravo, que es hermoso, y con esa presa llena seguramente ha de haber unos paisajes extraordinarios, pues cuenta con un llenado de 78.2%. Por cierto, este fin de semana, si vive en el centro de la República Mexicana, pues Valle de Bravo es una opción bastante buena. Tiene una zona de bosque, tiene una zona arbolada extraordinaria y la presa también pues muestra unas imágenes extraordinarias, además de que el pueblo de Valle de Bravo, el pueblo mágico de Valle de Bravo, es también excepcional para darse una vuelta por ahí. Se come muy bien, además tiene una catedral extraordinaria. Así es que si quiere hacer un viaje corto para pasar un buen fin de semana, para distraerse, Valle de Bravo es una muy buena opción en el Estado de México. Restan 13 días ya, 13 días para la inauguración del Mundial de Fútbol el próximo 11 de junio en el Estadio Ciudad de México, otrora Estadio Azteca, que ya está listo para recibir a las selecciones de México y de Sudáfrica para el primer balonazo de este Mundial. Por las noches, cuando prenden las luces, se ve un Estadio Azteca imponente. No tiene muchos cambios, solamente estéticos. Es la misma estructura, pero por las noches, cuando prenden las luces, realmente es extraordinario. Ya lo puede ver en algunas redes sociales, en donde se están mostrando unas panorámicas del estadio. Ahora se denomina Estadio Ciudad de México. Y es el Estadio Azteca que usted y yo conocemos, que por cierto será el único estadio en el mundo que va a albergar una nueva inauguración de un mundial. 13 inauguraciones tendrá este Estadio Azteca. Yo no sé si algún estadio en el mundo lo va a superar, pero ya son 13 inauguraciones. Así es que en 13 días estará ya el Mundial de Fútbol en la capital de la República Mexicana. El gobierno capitalino anunció la capacitación de 19 mil trabajadores para prevenir e identificar casos de trata con fines de explotación sexual, laboral y comercial. Lamentablemente, en estos encuentros internacionales, sobre todo en países como México y otros, en Latinoamérica y en África, pues lamentablemente, pues estas bandas de trata, de pornografía y de prostitución infantil, de trata de personas para hacer trabajos casi esclavizantes y también de violencia en contra de las mujeres, pues se vuelve todavía más constante. Por eso el gobierno de la Ciudad de México está haciendo una o capacitando a un agrupamiento para poder tratar este tipo de temas. La jefa de gobierno de la Ciudad de México reconoció que en grandes eventos de talla internacional aumentan los riesgos de prácticas como violencia contra las mujeres, vulneración de derechos de la infancia, abuso en el consumo de sustancias y crecimiento de residuos en la ciudad y contaminación, entre otros. Escuchemos a la jefa de gobierno.
2: La fiesta y los derechos humanos tienen que caminar juntos. Ninguna celebración está por encima de los derechos humanos. Con 133 acciones queremos que el balón ruede por la autonomía de las mujeres y por el respeto a las mujeres. Queremos que el balón ruede por los derechos de la comunidad LGBTIQ+. Queremos que el balón ruede por las infancias y que respetemos sus derechos. Y que ruede por el cuidado al medio ambiente. Y que saquemos tarjeta roja al racismo, a la xenofobia, al machismo y al clasismo en este mundial. Por un mundial feminista, antirracista, anticlasista, justo, democrático y sostenible.
1: El gobierno de la Ciudad de México ha suspendido hasta el momento 15 inmuebles de alojamiento por presuntos riesgos vinculados con trata de personas y detuvo ya 19 personas relacionadas con este delito. La jefa de gobierno, Clara Brugada, señaló que la trata de personas representa uno de los riesgos asociados a estos eventos masivos internacionales, por lo que la administración capitalina reforzó operativos de supervisión y prevención en coordinación con distintas dependencias locales y organismos internacionales. Oiga, ya le informaba el día de ayer que de pronto la jefa de gobierno capitalina Clara Brugada presentó en sus redes sociales un video en donde esta calzada elevada, que será un parque elevado para habitantes y visitantes a la Ciudad de México, pues ya estaba como si estuviera terminada. De hecho, mostró hasta fuentes, plantitas, ajolotes, y ahí caminaba la jefa de gobierno como si esto ya se hubiera terminado. Pues el Partido Acción Nacional en el Congreso de la Ciudad de México acusó al gobierno de la ciudad de retrasos y falta de planeación en los trabajos de la calzada elevada de Tlalpan. La legisladora panista Lizeth Salgado señaló que la sede inaugural se encuentra en la recta final previo al arranque del evento, con una ciudad saturada de obras improvisadas, afectaciones viales y proyectos desconectados de las verdaderas necesidades de movilidad y seguridad. Como le digo, el miércoles por la noche, la jefa de gobierno presentó un video en sus redes sociales mostrando la calzada elevada en Tlalpan por encima de la estación San Antonio Abad, que no está terminada. Mire, escuche usted cómo lo presentó en este video publicado en sus redes sociales.
2: Estamos en un lugar maravilloso, que es la calzada flotante de Tlalpan, que viene desde Pino Suárez y llega a Chabacán. Vean ustedes, aquí tiene unas hermosas fuentes.
3: Será un espacio para los peatones. Van a encontrar 170 nuevos árboles. También vamos a tener unas velarias.
2: Se trata de 2 kilómetros, vamos caminando. Y a la derecha, caminando, se va a llegar a la Universidad de las Artes. Tiene para peatones. Tiene para, tiene metro, tiene transporte público y tiene ciclovía. Todas las obras que estamos haciendo son obras permanentes. Eso de que son obras solo para el mundial, no. Lo que provocó el mundial solo fue acelerar las obras. Y esta obra se va a quedar para ti, para tu disfrute. Va a haber elevadores, va a ser un parque peatonal, un parque de disfrute, un parque verde, árboles acá arriba.
1: El Congreso de la Ciudad de México aprobó una propuesta de reforma a la Constitución para garantizar el derecho de mujeres a una menstruación digna, libre de estigmas y tabúes. La coordinadora parlamentaria de Morena en el Congreso capitalino, Xóchitl Bravo, explicó que el reconocer el derecho a la gestión menstrual y establecer un día para visibilizarlo se da con el fin de concientizar a la sociedad sobre la relación entre la menstruación, la salud y la higiene. La organización Mexicanos Primero celebró el reconocimiento del derecho humano a la dignidad menstrual. De acuerdo con la organización, en la Ciudad de México existen más de 869 mil niñas y adolescentes cursando la educación primaria, secundaria y media superior. De ellas, el 50% vive en hogares con ingresos menores al promedio nacional, lo que representa una barrera importante para acceder de manera continua a productos de gestión menstrual. Todas las escuelas de este país deberían de tener, por ejemplo, toallas sanitarias, deberían de tener algún tipo de ayuda médica para las niñas, para los adolescentes, para las mujeres que tengan la menstruación. A veces también tienen dolores intensos que necesitan algún tipo de auxilio de salud, y qué bueno que se esté avanzando en este derecho. Estados Unidos, México y Canadá anunciaron una serie de medidas sanitarias relacionadas con los viajes para personas procedentes de las regiones africanas con mayor riesgo de ébola, con el objetivo de proteger a los ciudadanos y a los habitantes durante la Copa del Mundo. En la capital mexicana, Viva Aerobús, esta aerolínea, anunció que a partir de ayer jueves restringió el ingreso al país de viajeros que en los últimos 21 días recientes hayan estado en Uganda, República Democrática del Congo y Sudán del Sur, y que no cuenten con pasaporte mexicano. La semana pasada, Estados Unidos prohibió también la entrada a su país a no ciudadanos que hubieran viajado a República del Congo, Uganda y Sudán del Sur en las últimas semanas. El viernes, los Centros para el Control y la Prevención de Enfermedades de Estados Unidos ampliaron la prohibición a los titulares de tarjeta verde que hubieran estado en esos países en los últimos 21 días. En tanto, Canadá prohibió la entrada al país durante 90 días a los residentes de República Democrática del Congo, Uganda y Sudán del Sur desde el miércoles pasado. El Gabinete de Seguridad informó de un fuerte golpe a las bandas del huachicol al asegurar en Cadereyta, en Nuevo León, un inmueble en el que se almacenaban 670 mil litros de hidrocarburos, 10 contenedores de aceros móviles, 8 autotanques, 5 cubitanques y 4 tractocamiones. En Tabasco, también en coordinación con el personal de seguridad física de Petróleos Mexicanos, autoridades federales catearon un inmueble, detuvieron a 10 personas por venta ilegal de hidrocarburo, aseguraron 10 vehículos, 4 motocicletas, 2 cajas secas y 25 cilindros de gas. Un tribunal federal ordenó liberar del penal del altiplano Alejandro Vera Jiménez, ex rector de la Universidad Autónoma del Estado de Morelos, tras echar abajo su proceso por el delito de delincuencia organizada relacionado con un supuesto lavado de 77.8 millones en la investigación denominada estafa maestra. Por unanimidad, los magistrados del primer tribunal colegiado de apelación en Toluca revocaron la vinculación a proceso dictada al exrector por delincuencia organizada con la finalidad de cometer el delito de lavado de dinero. El colegiado concluyó que la Fiscalía General de la República no ofreció datos de prueba para afirmar que el imputado era parte de una organización criminal o que estuviera relacionado con un convenio supuestamente delictivo suscrito entre la Universidad de Morelos y la desaparecida Cedesol para desviar y dispersar recursos públicos. Funcionarias de la Consejería Jurídica del Ejecutivo Federal y de la Secretaría de Gobernación sostuvieron una reunión con jubilados de Pemex, Comisión Federal de Electricidad, Banobras y Luz y Fuerza del Centro, inconformes con la reforma que fijó un tope de alrededor de 70 mil pesos mensuales a las llamadas pensiones doradas. La reforma constitucional impulsada por Sheinbaum establece que las pensiones y jubilaciones de altos funcionarios y personal de confianza de organismos públicos no podrá rebasar la mitad del salario de la persona titular del Ejecutivo Federal, equivalente actualmente a unos 70 mil pesos. Y la población económicamente activa, es decir, individuos de 15 años o más que están ocupados en busca de un empleo, sumó 62 millones 125 mil 707 personas. líneas, 480,047 más que en marzo pasada, y el alza de 669,282 si se compara con el abril del año pasado. Y en información internacional, el primer ministro de Israel, Benjamin Netanyahu, declaró que ordenó al ejército que tomara el control del 70% de la franja de Gaza, lo que implica ignorar los términos del cese de fuego con el movimiento islamista Hamas, que rige desde octubre pasado. Tenemos a Hamas contra las cuerdas, afirmó Netanyahu, quien añadió que actualmente las tropas israelíes controlan 60% del territorio de la franja de Gaza, frente al 50% tras la entrada en vigor del cese al fuego. Un cese al fuego que verdaderamente es muy endeble y que podría lamentablemente caerse en cualquier momento y reactivar el enfrentamiento en esa zona que ha dejado miles de personas muertas. Así las reflexiones en esta segunda emisión de Informativo NTR.
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0: Es viernes y el cuerpo lo sabe, y ya está con nosotros Julen Ladrón de Guevara. A 13 días del Mundial de Fútbol, el asunto es que yo no lo siento. O sea, pueden faltar uno o dos días, pero la verdad es que ya no siento el ambiente futbolero. Yo, a mí me tocó el Mundial del 1986, tenía por ahí de unos 12, 13 años, y la verdad que para mí era una maravilla pensar que el Mundial iba a estar aquí, que las selecciones. Me acuerdo que todavía fui al Club América para ver si podía ver a Maradona entrenar, cosa que no pude verlo, pero bueno, la verdad es que era sensacional. Pero hoy entre Clara Brugada y sus renacuajos estos, y la presidenta Claudia Sheinbaum regalando los boletos, bueno, la verdad es que no veo nada del Mundial, y es una pena porque es cada 4 años y a mí me encanta el fútbol, pero pues algo tenemos que rescatar para poder sentir el Mundial. Julen, te saludo con muchísimo gusto.
1: Hola Alberto, ¿cómo están? ¿Qué tal? Muy buenas noches. Pues yo aquí interrumpiendo a Alberto porque me salió del alma la palabra ajolotes. Es que estamos un poco hartos de la ajolotización de la ciudad, porque bueno, el ajolote es un animal, pues digamos, de alguna manera endémico de México. Se cría en Xochimilco, está en peligro de extinción, pero pues le han dado mucho impulso como para que fuera mascota. Y no compren ajolotes. Los ajolotes son grises, y escúchenme bien, les están inyectando pintura rosa para teñirlos, para poderlos vender. Es súper cruel y está en peligro de extinción. Entonces, por favor, señora Brugada, la apoyamos, pero apóyenos para que no los maten. Eso sería como muy lindo tenerlo como mascota, pero para siempre, no solamente en un momento en el cual los estamos exponiendo más que nunca a que se extingan. Pero bueno, con estas salvedades, Alberto, yo siento lo mismo que tú. Perdón, me acuerdo en México 86 también. Algo de furor, estaba yo muy pequeñita, pero algo recordaré, así que seguramente fue muy divertido. Y también con los Juegos Panamericanos después, que ya me tocó más sentada la adolescencia, y se sentía una efervescencia impresionante. Y ahorita pues no estamos sintiendo nada. Mira, yo el fin de semana pasado me fui el domingo a ver la final de Pumas contra Cruz Azul, pues para sentir un poquito de emoción. Tú eres mucho más futbolero que yo, pero pues mira, yo que soy Pumas, y terminó con dos muchachos dándole de zapes a los del Cruz Azul. La verdad es que hasta me supo justo que perdieran. Pero en fin, estamos con estas consideraciones un poco opacas, digamos, que sentimos muy gris los ánimos futboleros. Por eso hoy convoqué a una de las personas que conozco que más ama, que más conoce el fútbol y que más se prende con eso, que es mi primo Chico Tencatl, Chico Ladrón de Guevara. ¿Cómo estás, querido Chico?
2: Hola, Julen, mucho gusto. Qué gusto saludarlos a ti, a tu compañero y a todos los que nos estén escuchando.
1: Pues fíjense, bueno, Chico es ingeniero de sonido y pues también tiene formación académica en física, ni más ni menos, en la UNAM. También es deportista de corazón. De hecho, él alcanzó a jugar en las fuerzas básicas de los Pumas. Él fue Puma, pero pues ya ven que pues cuando están en fuerzas básicas, pues es un momento, digamos, peligroso, porque te pueden patear, voltear la rodilla y hacer un montón de cosas para que salgas de la jugada y no entres al equipo, y eso fue lo que le pasó a Chico. Así que bueno, ahora es un gran aficionado, yo diría más que eso, conoce muchísimo sobre la historia del fútbol, y pues también en este momento se está estrenando como analista de fútbol independiente. Chico, por favor, recupéranos el amor al fútbol, incluso a los que no creemos o no nos gusta el fútbol, porque ¿qué está pasando en la Ciudad de México que no nos, pues no sé, no nos prende la idea de tener el Mundial porque no lo sentimos? Pero más bien platícanos, porque sí, ¿qué significa el fútbol? ¿Qué es lo que hay que es tan emocionante dentro de este deporte, Chico?
2: Bueno, el fútbol tiene como común denominador la pasión, y para mí el fútbol tiene dos maneras de apasionarse con él. Una, que es como espectador, como un aficionado, y la que más me gusta es jugarlo. Apasionarse jugando fútbol es increíble, es como ser músico de una orquesta o un artista en el escenario. Jugar fútbol te ayuda a desconectarte de todo. La concentración es tan fuerte, aún jugando con tus amigos, jugando, pero tratando de divertirte y de ganar, pues te apasiona. Es un deporte donde cabe mucho la improvisación, y eso te ayuda, si a su vez te ayudas tú con una buena condición física, que al momento de jugarlo, pues lo disfrutes mucho. Y la otra es que el fútbol, pues, se ha sofisticado mucho. cada vez más el fútbol tiene equipos que invierten y parte de su inversión está en los buscadores de talento, donde, bueno, ahí hay muchos temas que se prestan a corrupción, que se prestan a tener chicos en las visorías desde muy jóvenes que no debieran tener tanta presión por convertirse en una gran estrella, pero el mercado pues cada vez obliga más a que eso suceda. Entonces se ha tratado de reglamentar que no se busque a los jóvenes desde tan chicos y que los papás vean que su hijo es una posible mina de oro, porque pues hay casos muy tristes donde en el camino se pierden porque se vuelve muy incierto tener de repente tanto dinero, tanta fama. Y en México y en otros lugares ha habido casos horribles de chicos que se perdieron en el camino. Pero pues es parte de esto, que el fútbol es mucha sangre, es mucha emoción. Y ahora que viene la Copa del Mundo, pues viene ligado que el fin del torneo en todo el mundo, el torneo local de cada país, coincide con muy pocos días entre que finaliza y hay un campeón y comienza la Copa del Mundo. Entonces, pues va ligado, toda la emoción viene junta y sobre todo un mundial como el de ahora, donde se aumentó el número de participantes de una manera un tanto indiscriminada, porque que haya más países no garantiza que haya un buen espectáculo, que haya una buena competencia sobre todo. Pues no, es más lucrar y hacer con apariencia de democratizar el fútbol, realmente es lucrar y hacer mucho más negocio con esto.
1: Porque claro, y además, sí, perdón, Chico, dime.
2: Muy pocos van a poder tener el dinero para poder pagar el costo de un boleto.
1: Sí, es lo que te iba a decir, porque mira, con esta sofisticación de las cosas, con este tema que hasta es cierto punto woke, ¿no? Pero lo woke, como mal llevado, bueno, para mí lo woke no tiene un significado muy positivo, porque es la exacerbación de un sentimiento que podría venir de lo auténtico, como es querer, pues, no discriminar a la gente y todo, pero ya llevarlos a estos extremos hace que las cosas no se revienten, no bien, digamos. Por ejemplo, ahorita tenemos una bronca tremenda que ya platicaremos, que está divertidísimo porque está colapsando la Bienal de Venecia, porque si entró el pabellón ruso y entonces llegó el de Irán y entonces los jurados se levantaron y se fueron, pero en realidad es porque no podían afrontar una bienal tan importante como esta, porque se había muerto la curadora, en fin, ese es otro tema, pero en lo que coincide básicamente es que se están metiendo con el tema woke, ¿no? Con ser inclusivos a fuerza, se convirtió en un problema geopolítico y a final de cuentas era una bienal de arte. Yo te lo platico así porque también siento que podría pasar lo mismo con este mundial, ¿no? Que como a lo mejor entran países con los que otros no están de acuerdo, se mete una bronca y además tenemos, para colmo, el tema de que la seguridad es pues es muy preocupante por temas de narcotráfico, por temas de las amenazas de los Estados Unidos. Tú dices, acaban de terminar todos los torneos en todo el mundo, eso no lo sabía, yo vi el del domingo pasado, donde ganó Cruz Azul, pero pues bueno, todos estos detalles también hacen que te intereses. Por ejemplo, tú que estás diciendo que todos los torneos del mundo terminaron muy cerca, pues se me hace muy bonito, porque entonces quiere decir que todo el mundo ya trae como esa efervescencia futbolera previa a un mundial que siento tan enrarecido como la Bienal de Venecia, como las Olimpiadas, como un montón de cosas que en otros tiempos eran importantísimos, te causaban mucha expectación y mucha emoción, y ahora no lo estamos sintiendo, Chico. Por eso quiero rescatar contigo, porque a pesar de todos esos desmanes y de todos esos problemas geopolíticos, woke, que meten en cualquier circunstancia, ya sea deportiva o de arte, podemos disfrutar de un buen fútbol, Chico. A ver, danos algunas claves.
2: Mira, habría que analizar, ir remontarnos un poco a la historia de los mundiales. La historia de hacer, organizar Copas del Mundo fue de un miembro de un comité llamado Jules Rimet. Jules Rimet, parecido a tu nombre, Jules. Ajá. Y un francés. Él se le ocurre pues hacer esta convocatoria. El fútbol se inventa, bueno, se reglamenta en Inglaterra, porque no es propiamente que ellos lo inventen, pero ellos lo reglamentan, y Pues en 1930 se organiza el primer campeonato mundial en Uruguay, Montevideo, y fue un mundial por invitación. No, no ocurrió lo que pasa ahora, que hay todo un proceso de clasificación por regiones para que los países de esas regiones jueguen entre sí y los que alcanzan el puntaje necesario, pues califican a la Copa del Mundo. Desde ahí comienza el mundial realmente, desde las eliminatorias. Y desde las eliminatorias, pues ya hay un gran negocio detrás de todo eso. A partir de 1930, que es el primer mundial, pues la FIFA se da cuenta que hay un gran negocio, que hay un mercado importantísimo. Y pues solo se detuvo en dos ocasiones cuando la Segunda Guerra Mundial. Se interrumpe el mundial en dos, lo que hubieran sido dos fechas que le correspondían. Después se reactiva en 1950. La sede es Brasil. Increíblemente, Brasil aún no ha ganado ningún campeonato y llega a la final y la pierde contra Uruguay. En ese mundial, para 1950, solo había habido dos campeones: Uruguay el primero, luego Italia dos veces y luego vuelve a ganar Uruguay. En cuatro mundiales había habido solo dos campeones. Y pues fue una tragedia porque los brasileños, a pesar de que no habían ganado nunca ninguno, pues ya tenían en la sangre el fútbol. Entonces, pues le llaman la tragedia del Maracaná. Y de ahí es un impulso muy fuerte para el fútbol, porque entonces varias naciones aspiran a conquistar la Copa del Mundo. Entonces,
1: Claro.
2: sigue avanzando la Copa del Mundo, ya se organiza más la clasificación. Originalmente eran 16 equipos y hay un parteaguas que es los mundiales de, yo diría Chile 62, Inglaterra 66 y México 70, son el final de una era. De una era porque es una manera de jugar el fútbol que hasta México 70, con quizás la selección más poderosa de la historia, que fue la selección de Brasil con Pelé, se coronan campeones del mundo en el Estadio Azteca
1: Sí.
2: y después cambió el fútbol en el mundial siguiente, que es Alemania.
1: ¿Qué
2: Alemania
1: te parece,
2: 74.
1: chico? Ajá.
2: ¿Sí?
1: Perdón, lo que pasa es que tenemos la guillotina de los comerciales encima. Entonces, ¿qué te parece que nos vamos a un corte y regresamos para que nos sigas platicando la historia del Mundial de Fútbol?
2: ¿Está bien? Con
1: Vamos.
2: mucho gusto.
0: Pues vamos a un corte y vamos a regresar con esto porque muchos dijeron que la verdadera ONU es precisamente la FIFA y no tanto la ONU. Creo que hay hasta países, hay más países en la FIFA que en la ONU, pero lo vamos a estar platicando con esta extraordinaria plática que nos está dando Hico Ladrón de Guevara en torno al Mundial y sobre todo, a ver, Julen siempre nos pone y nos incrementa el espíritu de hacer muchas cosas y espero, Julen, lo espero con todo el corazón que nos puedas dar ese espíritu mundialista a 3 días ya del Mundial. Vamos pues un corte y regresamos con más.
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0: Y estamos regresando con Julen Ladrón de Guevara porque es viernes y el cuerpo lo sabe y ya queremos sentir el mundial porque ya estamos a la vuelta de la esquina y ya queremos por lo pronto pintarnos las rayas, las tricolores del México para enfrentar este mundial. El tercero, no es cualquier cosa, se va a inaugurar por tercera vez en México el mundial, con lo que México tendría que ser el país más futbolero de todo el globo terráqueo, pero pues algo está faltando en eso y nos lo está explicando muy bien Jico. Ladrón, te escuchamos, perdón, Julen, te escuchamos nuevamente.
1: Hola Alberto, pues sí, fíjate, me dejaste con una encomienda muy difícil, ¿cómo se llama? Manejo, que es tratar de meter como el espíritu futbolero a 13 días. Yo no soy futbolera, pero soy alguien que me gustan los cambios, que me gusta que pasen cosas, ¿no? A veces uno no lo puedo controlar, son buenas, son malas, en fin, uno no es responsable, por tanto lo puedes disfrutar sin culpa. Entonces, en este momento estamos tratando de agarrarle la onda al mundial, porque la verdad es que ni Alberto ni yo, ni muchas personas que conozco sentimos ese espíritu futbolero. Por eso convoqué a uno de los futboleros, exfutbolistas más prendidos que conozco. No se imaginan lo que es ir con su a ver un partido, de verdad. Yo creo que sus amigos hasta lo rentan entre ellos para ver en qué partido se va a ir a uno u otro lugar, para que levante la emoción, porque es lo que nos hace falta. Entonces, ahorita vamos a platicar un poco, cerrar algo de la historia de los mundiales, sobre todo viendo hacia México, y ver que, Chico, que nos ayudes a rescatar esa emoción, porque a pesar de todo, nos dan ganas de meternos, pero como que no sentimos que nos estamos empapando del tema. Yo la verdad es que si quisiera irme a dar mis vueltas al estadio, es como cambiar de exposición en un museo, como que te cambia la museografía de la ciudad, todo va a ser festivo y relativo al mundial. Pues la gente, espero estar viendo a toda la gente de otras partes del mundo que vamos a recibir caminando por las calles, haciendo sus videos sobre la comida mexicana, pero también sobre el fútbol, pero también sobre todas estas cosas que sucederán, que estamos a 3 minutos y que todavía no sentimos como esa emoción, Chico. Pero bueno, ¿qué te parece que nos sigas platicando sobre la historia de los mundiales y luego seguimos con lo demás? A ver, platícanos, Chico.
2: Bueno, el mundial del 74 fue un parteaguas porque cambió el fútbol radicalmente. El fútbol se jugaba de una manera casi desde que se reglamentó hasta el 1970. Un gran mundial increíble, el mundial dorado, el que quisiera cualquier selección que aspira a ser campeona y que resulte campeona, quisieran coronarse como Brasil del 70. Es la cúspide del fútbol, pero vino un cambio radical.
1: Perdón, en el 70 como tenemos a Pelé, ¿verdad? Y sí, está Pelé. Vivo Maradona y son futbolistas importantísimos.
2: No. Maradona era un niño en ese momento. La Maradona no figuraba. Ahí es Pelé y Brasil, punto. Y le ganan a Italia. Entonces, ahí Maradona no figura. Pero se consagra Pelé. Ahí termina su carrera. Ahí, al menos con la selección, siguió jugando, pero ya jugaba más por una cuestión económica que por una cuestión deportiva. Y bueno, se consagraron los brasileños, consiguen el tricampeonato. Quien ganara 3 veces la Copa, esa famosa Copa Jules Rimet, se la quedaba. Brasil se quedó para siempre con la Copa, con la Jules Rimet. A partir de Alemania 74 es la Copa FIFA, que es el trofeo actual. Pero ese Mundial tuvo una particularidad muy importante, y es que así como en el siglo XX surge la figura de Igor Stravinsky para la música, que le da un giro y cambia la trayectoria y el curso de la música a principios del siglo XX, surge una figura en ese mundial de los Países Bajos llamado Johan Cruyff. Johan Cruyff no solo fue un líder, fue un jugador que cambió la dirección del fútbol. Ese equipo de Holanda, por sus colores, naranja, le llamaban la naranja mecánica, en alusión a la reciente película en ese momento de Stanley Kubrick.
1: Sí.
2: La naranja mecánica era un equipo que presentó un estilo de juego que nunca se había visto. Le llamaban el fútbol total. Y de las manos de su entrenador, Rinus Michels, un equipazo. Pero Johan Cruyff fue sobresaliente dentro de ese equipazo. Entonces, a partir de ahí el fútbol cambió y es donde a mí, todavía chico, como de 8 años, me enganchó el fútbol. Vi a Johan Cruyff, vi esa Holanda, llegó a la final contra Alemania en Múnich y después de iniciar el partido, tocar el balón 16 veces, donde Alemania no había tocado ni una sola vez el balón lo toma Cruyff al medio campo, se va solo, le cometen penal, lo anota su compañero Johan Eskens, Holanda va ganando 1-0 cuando Alemania ni siquiera ha tocado el balón.
1: Wow.
2: Y no, increíble ese mundial. Al final ganó Alemania 2-1, pero Holanda dejó un precedente de lo que venía en el futuro, de cómo se iba a jugar el fútbol. Después, pues siguen siendo 16 equipos, viene un mundial en Argentina, lo ganan Argentina, los argentinos con mucha polémica por la injerencia de la dictadura dentro del torneo. Mario Kempes es la figura de los argentinos. Johan Cruyff no quiso ir a jugar. Se dice que mucho fue por protesta al régimen que vivía Argentina en ese momento. Y luego cambia el mundial porque en España 82, que fue el siguiente mundial, aumentaron los equipos. Es el primer mundial donde aumentaron de 16 a 24. En ese mundial debutó Diego Armando Maradona. Debutó Diego Armando Maradona y aunque Argentina no hace un gran mundial, ese mundial surge de nuevo un equipazazo de Brasil, un equipo que no ganó, pero enamoró a todos con la magia del fútbol. Quizás el último Brasil mágico de la historia, con mucha magia, con ese poder brasileño, pero el encanto de la improvisación, lo tuvo ese equipo, comandado por su figura Zico, Arthur Antônio Coimbra Zico. Entonces, pues fue un mundial muy particular porque los elimina Italia, su jugador insigne, que era Paolo Rossi, jugador que su primer ministro, como no tenían centro delantero, lo saca de la cárcel. Lo ¿Cómo? Saca de la cárcel, sí, porque había participado en apuestas y ilegales en los marcadores de los juegos en la liga italiana, y ahí estaba en la mafia, lo meten preso, y el primer ministro va y lo saca, lo llevan al torneo. En la primera fase no anota ningún gol, pero luego él le anota 3 goles a Brasil y los elimina. Increíble la historia de Paolo Rossi. Finalmente Italia juega la final contra Alemania y gana 3-1 y se corona Italia campeona del mundo.
1: Guau, wow, imagínate, una Italia, Chico, que pues nosotros conocemos que los italianos son unos hinchas impresionantes, un Paolo Rossi que hasta Topollillo le tenía reverencia, ¿se acuerdan? Bueno, los que son de mi edad, dime qué edad tienes sin decirme cuántos años tienes, pues bueno, los que veíamos a Topollillo lo sabemos. En cambio, hoy incluso el ministro de Cultura y el ministro de Turismo salieron un poco a regañar, ahora sí que no solo a la selección, sino a lo que está pasando en Italia, porque no puedo creer que Italia no forme parte de los equipos que van a jugar hoy el Mundial, Chico. Entonces, todo lo que nos cuentas es increíble, porque vale la pena ver, vivir esa parte en la cual, pues a lo mejor gente de nuestra edad estamos tan enganchados, pero ahora tenemos una Italia que los jóvenes ya no conocen como lo grande que fueron. Pues Maradona ya se nos adelantó en el camino. Pelé, pues mira, lo seguimos pensando, pero ya no está ahí. ¿Qué tenemos? ¿De dónde nos agarramos ahora, Chico?
2: Mira, vamos para allá. El siguiente Mundial de España se lo habían otorgado a Colombia. Y Colombia, por problemas de inseguridad, renuncia a la sede y queda vacante la sede, pero tiene que ser en América. Entonces, piden la candidatura a Estados Unidos, Brasil y México. Y gestionó por Estados Unidos Henry Kissinger. En Brasil, el presidente de FIFA, João Avelange, era brasileño. Y por México, don Guillermo Cañedo gestionó la sede en México y la ganó.
1: junto con Azcárraga, me parece, ¿no?
2: Bueno, Azcárraga quería el negocio del Mundial. No, en realidad, quien gestiona pues, es la Federación Mexicana y tienen, necesita un aval que fue el Gobierno de México. El Gobierno de México hizo un trato con Azcárraga porque dentro del cuadro de requisitos había que comprar satélites y varias cosas. El Televisa compra los satélites y a cambio de que el gobierno sea el aval de todo el proyecto, porque era México era la sede única, no como ahora que está compartida con tres países. Entonces, hacer un mundial para 24 equipos como única sede, pues requiere muchísima planeación, muchísimos fondos, y si tu gobierno no es el aval, la FIFA no te da la sede. Entonces,
1: wow.
2: Compraron los satélites Morelos 1 y Morelos 2 y luego donaron los satélites al gobierno, pues una vez que ya se hizo todo el gran negocio de la Copa del Mundo. Pero hay una particularidad en este mundial y es que es el mundial de Diego Armando Maradona. Maradona maravilló al mundo y realmente haciendo un lado su vida personal, que mucha gente cuando habla de Maradona, pues mete esa parte. Yo la dejaría de lado y hablaría solo del talento y del genio de Maradona. Suceden dos cosas en México increíbles, y es que los mejores mundiales, según yo, han sido aquí. Uno se consagra Pelé y el otro se consagra Maradona. Los dos máximos referentes del mundo. Claro. Para mí, más que Messi y que Cristiano Ronaldo y que todos los demás que tú me digas. Ellos dos marcaron la pauta y las diferencias en el fútbol. Hoy cuando hablas de no solamente de quién ganó, sino cómo lo ganaron, la manera en que Pelé dirigió a Brasil del 70 y Maradona del 86, bueno, es un script de una película de fantasía. Es increíble lo que ocurre. Y claro, el ambiente mexicano, la sociedad mexicana, tuvo mucho que ver en la euforia y en lo generoso que somos para recibir a los invitados, para atenderlos, para quererlos, para apropiarnos, no como caravana con sombrero ajeno, pero sí aceptar que hay selecciones que juegan mejor que la selección mexicana. Claro,
0: y el sentimiento mundialista, claro. Jico, que es el que hablamos, claro. Y el que, Julen, nos tienes que impregnar, y seguramente vamos a estar hablando los próximos días de eso, Julen.
2: Mira, yo fui...
1: Claro que sí.
2: Déjame nada más terminar con esto. Hablando de este sentimiento de euforia que no se está viviendo en este momento, cuando México juega su primer partido contra Bélgica, juegan en el Estadio Azteca y México lo gana 2-1, uh-huh. Con el primero y único gol de Hugo Sánchez en una Copa del Mundo.
0: Sí,
2: bueno,
0: sí.
2: Ese juego fue a mediodía, habrá sido a la 1 de la tarde, más o menos, 1 o 2 de la tarde. Ese día, Insurgentes del Eje 10 a Reforma, era un carnaval.
1: Muy sí, bien, yo me acuerdo muy bien, perfecto.
0: Hijo. Muy bien, hijo. Pues bueno, pues padrísimo, y vamos a seguir
2: toda
0: hablando.
2: La ciudad.
0: Sí, claro. Seguramente vamos a seguir hablando de esto y te vamos a estar invitando, Jico, porque nos tienes que refrescar mucho para tener el ambiente, Julen, ¿no?
1: Claro que sí, pues la verdad es que además en ese Mundial tuvimos ni más ni menos que no solamente al dios del fútbol, que es Maradona, sino a la mano de Dios misma, que ya después estaremos platicando, que se sigue hablando de ello. Pues Alberto, Chico, muchísimas gracias. Esperemos estar calentando los ánimos para que sea un Mundial, pues... por lo menos disfrutable para los que estamos en Ciudad de México, Guadalajara, seguramente Estados Unidos, Canadá será lo mismo. Y muchísimas gracias, Alberto. Pues veremos qué sucede en los próximos días para poder ser parte de esta gran fiesta.
0: Claro que sí. Pues muchísimas gracias, Jico, por haber estado con nosotros. Yulén también por estar hablando. Y seguramente te vamos a estar invitando en los próximos días para seguir hablando del Mundial, Jico. Por lo pronto, muchísimas gracias. Y fue viernes y el cuerpo lo sabe. Y estuvo con nosotros Julen Ladrón de Guevara. Vamos a ir un corte y regresamos con más información.
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21: Buenas noches, Beto, ¿cómo estás? Un gusto saludarte a ti y a todo el auditorio. Bien, vamos con información deportiva más importante de este viernes. Gracias a Dios, es viernes, fin de semana. Este viernes arribó a nuestro país Matías Almeida, ya como técnico de Rayados de Monterrey. El ex pastor de las Chivas, el técnico que le dio gloria al Guadalajara hace menos de una década, bueno, en el 2017 le dio el título al rebaño en aquella final polémica contra Tigres, en la que Luis Enrique Santander favoreció al no marcar un penalti de último minuto a los Tigres, y ahí el equipo de Chivas ganó el título después de una sequía de más de 10 años. Y Chivas lo consigue con Matías Almeida. Él había dicho, al calor de la pasión y al calor de la emoción, que si regresaba a México sería con las Chivas a dirigir al rebaño una vez más. Esta situación pues realmente se ve complicada, ¿no? Por cómo salió y porque hoy Chivas vive una etapa distinta, y también él como entrenador. Hace 7 años que se fue de Chivas, en el 2018, y entonces pues de 8 años, y la situación pues es distinta, ¿no? Él comentó, no me voy a andar con hipocresías, sí dije lo que dije, pero y Chivas lo tengo en mi corazón, la afición sabe lo que significa para mí este equipo, pero ya hoy vivo otra etapa distinta, ¿no? Ya se fue, son 8 años de su salida, es decir, ya pasó un ratote, y pues el sentimiento hacia él de la afición continúa siendo importante, ¿no? Por el título que le dio al Guadalajara, pero saben que esto tenía que pasar, iba a pasar. ¿Cuántos técnicos no han dicho y que regreso y el equipo de mis amores y luego se van al equipo rival? Y en fin, esto es fútbol, es ser profesional, ¿no? Y esa también, los técnicos están al mejor postor. En esto no hablo de que sea un mercenario, pero obviamente, pues difícilmente vamos a ver a Matías con las Chivas en un futuro, ¿no? Y bueno, pues ahí está Matías, llegó emocionado, motivado a México, regresa ahora con los Rayados de Monterrey, que pues están urgidos de tener buenos resultados, ya tienen una sequía importante de títulos, y ahora buscan obviamente que Matías les devuelva la grandeza, les devuelva los resultados positivos, los triunfos. Y bueno, pues esperan que se dé, ¿no? En una plantilla en la que a Matías le van a dar prácticamente todo, ¿no? Todo lo que él pida, a Matías se lo van a dar la directiva de Rayados, ¿no? Y bueno, pues ahí está, Matías llega ya a incorporarse a Rayados de Monterrey. Y bueno, recordar que la selección mañana enfrenta una penúltima prueba antes de que arranque el Mundial de Fútbol, una penúltima prueba importante ante Australia. Ayer hablaron los jugadores en el día de medios, cada quien con sus distintos puntos de vista, motivados porque estos jugadores que ayer estuvieron ahí van a estar en el Mundial, van a ser convocados. Son 26 jugadores ya, el Chino Huerta.

Eso es indudable, ¿no? Y bueno, veremos si la alcanza a este jugador, al Chino Huerta, para estar ahí en esta posición, ¿no? Vamos a ver si la alcanza. Y bueno, pues ahí está entonces. Mañana, recuerdo, 8 de la noche, México contra Australia, partido amistoso. Y ya, pues, posteriormente, seguramente Beto se dará a conocer la lista de los 26 elegidos por Javier Aguirre para la Copa del Mundo. Estamos a 13 días, 13 días del Mundial, la cuenta regresiva. Y bien, mañana será un día futbolero también. Tenemos este partido amistoso a las 8 de la noche, México contra Australia, pero muy temprano, a las 10 de la mañana. Prepárese, 10 de la mañana. Muy tempranito, y para que prepare el cafecito, los chilaquilitos, aquí en Guadalajara, bueno, en Guadalajara, la tortita ahogada, el menudito, ¿no? Por ahí, en fin, será de muy de mañana. Acostumbrados a que este partido era la final de la Champions League, era pretexto para juntarse a mediodía, la carnita asada, ¿no? Los amigos, las bebidas. Hoy será muy de mañanita, muy de desayuno. Y bueno, pues no habrá que acostumbrarse. La UEFA señaló es que lo hace para que haya más convivencia familiar, para que los niños, pues en Europa van a ser las 6 de la tarde. Normalmente los partidos arrancaban por ahí de las 8 o 9. Y esto pues causaba obviamente que los chiquitines se desvelaran o no pudieran estar atentos al juego. Pues ahora sí tendrán esta oportunidad. Veremos si se responde este horario, ¿no? En cuanto a audiencias también, tanto en América Latina, en Asia y sobre todo también en Europa, ¿no? Así que 10 de la mañana, Arsenal contra el PSG, PSG contra Arsenal en Budapest, en Hungría. Será por primera vez este partido clave. Millones de televidentes seguramente estaremos pendientes de este gran duelo por la supremacía europea. El PSG buscando el bicampeonato y el Arsenal buscando su primer título europeo en la historia, su primera orejona. El PSG ya sabe lo que significa esto. Será su tercera final. Una perdida, una ganada, la anterior, y espera obviamente revalidar el título del equipo de Luis Enrique con Dembélé, con Vitinha, ¿no? Con Doué, jugadores que son realmente unos monstruos, estos franceses, estos jugadores del Paris Saint-Germain, ¿no? Y bien, pues estaremos a la expectativa. Y más tarde, mañana sabadito, 6 de la tarde, el Tigres contra Toluca, Toluca Tigres en el Nemesio 10, la final de la Conca Champions. Veremos si el haber sacrificado, tirado la liga para ambos equipos les resulta productivo, les resulta benéfico, porque el que pierda, Beto, va a ser un fracaso. Tiraron la liga por este torneo y si no ganan, si no lo ganan, pues para cualquiera de los dos lados va a ser un fracaso, tanto para Mohamed como para Guido Pizarro, ¿no? Y bueno, seguramente, aunque ya Pizarro ya lo mencionaron que está seguro pues, durante algún tiempo, Antonio Mohamed es la apuesta a ganar este torneo para, presuntamente dicen, despedirse ya de Toluca e irse a otros lares el gran Tony Mohamed, ¿no? Veremos que si pasa esto, si ocurre, ¿no? Esto vamos a estar expectantes de la decisión de Antonio Mohamed tras el día de mañana, si gana o pierde la Conca Champions, ¿no? Bien, pues la cuenta regresiva continúa, 13 días, la lista de algunas selecciones también ya se han dado a conocer, menos la de México, ya lo hemos reiterado. Este asunto de drama, de suspenso, que cómo nos gusta a los mexicanos y cómo le gusta al Vasco Aguirre. Ya Argentina dio a conocer su lista, la no convocatoria de Paulo Dybala, ¿no? Y de Mastantuono, también del Real Madrid, que no fue convocado por Argentina. Messi la encabeza, obviamente la base es el equipo campeón de hace 3 años y medio allá en Qatar, con elementos como Otamendi todavía, como Rodrigo de Paul, en fin. O sea, ahí está Argentina, ¿no? Bien, y hoy se dio también otro batacazo, otra campanada, otro sorprendente resultado en el Abierto de Francia, en el Roland Garros, en la Catedral de la Tierra Batida del tenis. Novak Djokovic, el número 3 sembrado en este torneo, fue eliminado por João Costa, el brasileño. Vaya que los sudamericanos le están tirando a los gigantes, a los grandes. Así es, ayer Jannik Sinner cayó eliminado ante Cerúndolo, el argentino, y hoy un brasileño, João Fonseca, número 30 del mundo, le pega al 3 a Novak Djokovic en 5 sets. El calor parece que está haciendo perder los estribos y los partidos a los primeros lugares, y ya pues Novak Djokovic queda eliminado, ¿no? Tristemente, no va a poder ganar un título, un gran slam más, y parece que ya se pierde la oportunidad de seguir con

0: echando títulos grandes al serbio, ya está en el cenit de su carrera y cada vez se le complica más ganarlos, cada vez más porque las nuevas generaciones, los jugadores lucen más poderosos, obviamente jóvenes y con una potencia bárbara. Jannik Sinner, Zverev, Carlos Alcaraz, que se va a perder dos importantes de este año, como es el Roland Garros y también el de Wimbledon. Y bueno, pues ahí está Novak Djokovic eliminado de esta competencia, ¿no? De este circuito. Así que la NBA también, mañana recordar el partido número 7 de la final de la Conferencia del Oeste entre Oklahoma contra los Spurs. Mañana veremos si Oklahoma en casa es capaz de derrotar a estos aguerridos Spurs de San Antonio para avanzar a la final y buscar el bicampeonato, donde los espera ya tanto a Spurs como a Oklahoma el equipo de los Knicks de Nueva York, que ya están en las finales de la NBA. Hasta aquí la información deportiva más importante de este viernes. La zona que te queda un excelente fin de semana deportivo. Cuídese mucho. Regreso los micrófonos a cabina.
1: Y ya nos vamos. A nombre de todas y todos los que hacemos posible esta segunda emisión de Informativo NTV, le agradecemos muchísimo su compañía. Yo lo invito ya como último esfuerzo informativo que a las 10 de la noche pueda ver a Guillermo Ortega Ruiz en su noticiero de El Financiero Televisión con Ortega a las 10, o lo puede escuchar en esta cadena nacional de radio, Radio Cañón, a las 22 horas con Ortega a las 10. Por lo pronto aquí en la Ciudad de México lo dejo en compañía de Don Miguel Reyes Razo y sus crónicas 760. Muchísimas gracias por acompañarnos durante toda esta semana y que pase muy buen fin de semana. Descanse, nos escuchamos el lunes.
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6: Izquierda, hasta el rincón del diablo. Entra una carrera para Homi nada más. Otro doblete para Julián Ornelas, señoras y señores. Le damos a Esteban carrera producida. John Singleton viene anotando 4-1. Gana el equipo de los Diablos Rojos del México.
7: Sí, buen batazo hacia la banda contraria por parte de Julián Ornelas. Termina impulsando a John Singleton y así cae una carrera más para el equipo escarlata que encienda la afición. Y les puedo decir que la tribuna ya es una locura. Lo anunciamos, había mucho tráfico, muchas complicaciones para llegar. La gente ya está acá en el Harp.
6: Y bueno, déjeme decirle algo. Los Diablos Rojos del México, cuando va a haber cambio de lanzador, llegan como la cuarta mejor ofensiva de la temporada, 308 milésimas. Pero además de eso,
8: conspiradores de Querétaro van a llegar a los 100 ways, porque ya lo adelantábamos, es una serie donde se batea muchísimo.
6: ¿Y qué crees? Diablos es el líder en dobletes en la campaña. Así o más poderoso el orden alba del equipo de los Diablos. Vamos contigo, Esteban, de una vez, por favor.
7: Sí, ya hay el cambio en el centro del diamante. Se trata de Tyler Alexander, quien ya se sube al centro del diamante, el diestro, para enfrentar a una ofensiva de Diablos que ya está encendida, a enfrentar ahora a Carlos Pérez.
6: Así que Tyler Alexander es el nuevo serpentinero del equipo de los conspiradores. Pues este veterano, Robert Junior Guerra, pues mira, yo sabía que pues estaba en Chino con ese 11.22 de efectividad. Yo pensé que iba a estar en Chino, que llegara muy lejos en el juego,
8: Sí, la verdad es que ya lo habíamos platicado, no le va nada bien a Junior Guerra cuando viene a la capital de nuestro país. Los Diablos Rojos del México normalmente le hacen muchas carreras, ahora fueron menos porque en el primer enfrentamiento entre los conspiradores y los Diablos Rojos del México, aquí en el estadio Alfredo Harpelú, a Junior Guerra le habían hecho 9 carreras en un solo episodio, ahora fueron 4, y la labor al final del venezolano fue de 2 entradas, 1/3. Se enfrentó a 14 bateadores, permitió permitió 6 imparables, 3 bases por bolas, no ponchó a nadie, no cometió walk ni wild pitch y permitió hasta el momento 4 carreras, de las cuales las 4 fueron limpias, aunque deja corredor de herencia, que es Julián Ornelas, quien corre por la segunda base. Para darle la bienvenida a Tyler Alexander, otro encendido Carlos Pérez en el cajón de bateo.
6: Y bueno, pues aquí está con un cañonazo por todo el jardín izquierdo. Tantán, adiós, que te vaya muy bien. Reventó la pelota y se fue para nunca volver. Doña Blanca, señoras y señores, salió gritando del dolor después de este fogonazo por parte de Carlos Pérez. Aquí vemos el principal problema de los conspiradores. Se llama Esteban Picheo. Y bueno, pues los Diablos anotan con este home run con Julián Ornelas y además con Carlos Pérez. Y los Diablos, señoras y señores, ya está ganando a un total de 6 carreras contra 1.
7: Sí, tremendo batazo por parte de Carlos Pérez, volándose la cerca, llevando la pelota, mandándola hacia el bullpen visitante. Y de esta manera ya la ventaja es muy importante, 6 carreras a 1, a una la que tienen los Diablos Rojos en estos momentos. No esperó nada, al primer lanzamiento la puso del otro lado Carlos Pérez.
6: Qué barbaridad, ¿qué te pareció, Robert?
8: No, impresionante lo del venezolano, el quinto cuadrangular de la campaña, está produciendo 2 más, llegando ya a 25 en el 2026. Oiga, y además de todo, aumentando su porcentaje de bateo.
7: Sí, Esteban. Sí, perdón, una corrección, el pitcher que está en el centro del diamante es José Betances, no Tyler Alexander.
8: Ok, perfecto.
6: José
8: Betances.
6: Betances. Muy bien, apuntado esto. José Betances. Muy bien, ya lo apuntamos aquí en el box score. Y a continuación viene José Marmolejos a batear. O sea que son 5 carreras en total. Dios, 5 para Junior Guerra. Nada más que tenemos aquí un problemita de espacio en el box score, ya lo arreglamos. 5 carreras en contra. Cuidado, cerca, cerca, mi querido Robert, de este palco de transmisiones, el batazo de foul por parte de José Marmolejos.
8: Sí, correcto, que estaba intentando conectar largo ante una recta de José Betances, alcanzó apenas a pellizcar la pelota.
6: Sí, señor. Y bueno, pues aquí está sacando batazo muy elevado hacia el jardín de la derecha. Ahí está Rainel Rosario capturando la pelota en terreno bueno. Y bueno, pues entonces está cayendo el segundo out. Pero pues sí, Betances traía pelota de home run. Y ahora allá en el fondo del jardín de la derecha, Rainel Rosario dice a la distancia, échenle con todo, échenle con todo, hay que conseguir outs. Y bueno, pues, están perdiendo 6-1, pero no se dan por vencidos.
8: No, definitivamente, nunca hay que bajar los brazos, siempre hay que pelear hasta el último out.
6: Ah, me recordaste de algo, batazo elevadito, una velita en terreno de foul, y no. Iba el primero a base Henry Rutia por la bola, pero a batazo de Franklin Barreto, pero se fue a terreno de foul. Fue el dugout del equipo de los Diablos.
7: Sí, justamente Urrutia llegó barriéndose, intentando alcanzar esa pelota, pero pica dentro del dugout.
6: Y aparte, jugueteando, ¿no? Ahí con integrantes de los Diablos.
7: Con Franco.
6: Se ve que la llevan bien.
7: Sí, sí, sí.
6: Barreto está en cuenta de 0 bolas y 1 strike. Decía el expresidente de la Liga Mexicana de Béisbol, Pedro Treto Cisneros, a quien le enviamos un saludo hasta el cielo. Decía, en el béisbol como en la vida, se gana y se pierde, pero siempre hay que luchar hasta que cae el out 27.
8: Sí, correcto, y por eso también decimos que el béisbol es una analogía de la misma vida. Uh-huh. Porque muchos muchos conceptos que se utilizan en el rey de los deportes nos pueden servir sin lugar a dudas para llevar el día a día en esta vida que dicen muchos por ahí, es como un juego de béisbol.
6: Sí, señor. Puedes ganar, puedes perder de repente, pero nunca te das por vencido. Aquí el batazo de foul por parte de Barreto cuenta para el bateador de 0 y 2. Hizo su esfuerzo Christopher Escárrega, el catcher del equipo de Querétaro. Ah, les comentaba de este jugador, Ernesto Escárrega. jugó con los Ángeles de Puebla, estuvo con los Diablos Rojos del México, pero además se tomó su tacita de café y lanzó con el equipo de los Medias Blancas de Chicago en la década de los 80. Estuvo con Cafeteros de Córdoba, si no mal recuerdo. Le apodaban el Indio Escárrega. Gran lanzador. Y la pelota, no alcanza a morder la esquina de adentro para bateador derecho, y la cuenta es de Patito. 2-2 y 2. 6-1 ganan los Diablos en la parte alta de la cuarta entrada. Listo el pitcher. Y que sí cruzó el bat. Cruzó el bat aquí Franklin Barreto. Se poncha para el tercer out. Pero los dobletes son la marca de la casa ahora de los Diablos, señoras y señores. Conectaron dos en esta entrada, además de un cuadrangular de Carlos Pérez. Y en total se anotaron 1, 2, 3 carreras en esta entrada. Se van de esta forma, pues un total de 3 entradas completas. El primer tercio del partido, los Diablos le están ganando a Querétaro 6-1.
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2: Robert a la parte alta de la cuarta entrada.
3: Vámonos, Gustavo, porque los Diablos están ganando 6-1 ante los Conspiradores de Querétaro. Hoy los Diablos salieron al terreno de juego con un uniforme completamente en blanco. Las letras le dicen Diablos en una tipografía pues diferente en el pecho. Cuando viene contacto sólido hacia el jardín derecho, la pelota abandona la barda. Adiós pelota. Yurisbel Gracial se despide de ella. 426 pies, una velocidad de 126 millas por hora y truco de magia para que los Conspiradores anoten la carrera número 2. A punta de cuadrangulares, Esteban, el equipo de Querétaro está haciendo daño. Ya es el segundo cuadrangular en el juego y la segunda carrera anotada.
4: Sí, así han llegado las dos carreras. Uno descarga ahora de Yurisbel y Gracial poniendo la pelota. Ambos en el jardín derecho, en el bullpen del equipo escarlata. Pues así queda clarísimo, ¿no? Que Querétaro, el problema que han tenido en la temporada es el picheo, pero el bateo, la verdad es que es lo que ha respondido para este equipo.
3: Décimo cuadrangular de la campaña para Yurisbel Gracial y está llegando a 30 carreras producidas. El cubano de los Conspiradores de Querétaro. Así que la pizarra se mueve 6-2 y viene a batear ahora Henry Urrutia, que fue desactivado en su primera oportunidad con una línea grosera que se quedó John Singleton allá en la primera base. 0-1 la cuenta. Justin Kearney trabajando de costado, viene con el rompiente hacia la esquina adentro, no encuentra la zona de strike. La cuenta se empareja en 1-1. Este Urrutia, que es un tremendo bateador, batea para punto 357. Aquí buscó la barda, le quitó velocidad de Justin Kearney hacia la esquina exterior para bateador zurdo. Alcanza a pellizcar la pelota a terreno de foul. Y ahora Gustavo Urrutia ya está en 1-2.
2: Sí, señor. Estaba yo viendo aquí la estadística del picheo colectivo de la Liga. Conspiradores de Querétaro, Robert, ocupa el penúltimo lugar, o sea, el lugar 19 de 20 equipos en la Liga. 6.75 de efectividad. 6.7 carreras en promedio cada 9 entradas y carreras limpias. Diablos está con 5.93, pero Conspiradores, por eso está tan mal, el penúltimo peor picheo de la liga.
3: Sí, correcto, ¿no?
2: ¿Cuál es el último? Piratas de Campeche, 6.97.
3: Han batallado tanto los Piratas como los Conspiradores en su picheo. Vamos a ver si pueden recuperar esa confianza a sus lanzadores. Ya en lo que va de la campaña, ya no podemos hablar de un inicio de temporada porque ya estamos más próximos al juego de estrellas que lo que fue el inicio de la campaña. Justin Kearney tiene 4 salidas en el mes de mayo con marca de 1 ganado, 0 perdidos y 3.72 de efectividad. Usted va a decir, bueno, pero ¿cómo nada más va a ganar uno? Tiene 4 salidas. No le ha ido mal a Justin Kearney. Ha dejado buenos números, pero no ha tenido la suerte para quedarse con la victoria. Le quita la velocidad a ese picheo. Swing a varica, Henry Urrutia. Se fue de cacería, le lanzó la flecha al venado y terminó encontrando pichón. Así que por la vía del ponche, Stevie, está cayendo el segundo out.
4: Un ponche más que tira Justin Kearney con esos lanzamientos, quitándole velocidad. Ha sido la marca de la casa para Kearney en este juego, consiguiendo los chocolates. Henry Urrutia, que tuvo una buena jugada defensiva recientemente, ahora se va ponchado y viene Kelvin Gutiérrez a tomar el turno, quien tuvo un elevado al jardín derecho en su primera oportunidad.
3: Y qué importante es que después de un cuadrangular, Justin Kearney logre retomar el camino del strike, de la concentración, y termine por dominar a un bateador como Henry Urrutia por la vía del chocolate, porque esto habla de que Kearney se olvidó rápidamente de ese home run. Hay que darle la vuelta a la página, Gustavo, y seguir concentrado, porque lo ha hecho bien. Le han conectado solamente 4 imparables, han sido espaciados, y los home runs, lo más importante es que han sido de manera solitaria.
2: Veo a Roberto muy tranquilo, a Roberto Espinosa, me refiero, el coach de picheo de los Diablos, y a Lorenzo Bandy también. Está ganando 6-2 y no hay movimiento de calentamiento en el bullpen de los Diablos. Por cierto, Querétaro, Robert, 7º lugar de la liga con 303 milésimas bateando. Los Diablos Rojos del México tienen 308 milésimas.
3: Ahí está entonces las ofensivas tanto de Querétaro como de los Diablos. Una bola, dos strikes. Viene Corny rumbo al plato. Slider asqueroso, se lo tragó completito en esta ocasión Kelvin Gutiérrez. Un swing arrepentido del bateador de los Conspiradores y terminó sucumbiendo. Esteban Corny está haciendo daño con los pichos rompientes.
4: Sí, una vez más lo que decíamos, Corny que está muy bien con esos lanzamientos. El segundo ponche al hilo y ya van varios chocolates en este juego. Viene el zurdo Christopher Escárrega. Un turno complicado para Justin Corny, pues en la segunda entrada se voló la cerca.
2: Oye, pero dibujado el slider, amigo. Pelota que patinó, pero precioso.
3: Y aquí no espera absolutamente nada Christopher Escárrega, pero conecta un elevado enorme, un globo de 800 pies, 400 para el cielo, 400 para el suelo, y ya la estaba esperando debajo de ella Juan Carlos Gamboa, quien se queda con la paloma para consumar el tercer out. Hubo cuadrangular, sí, fue Yurisuel Gracial que movió la pizarra. 6-2 están ganando los Diablos sobre los Conspiradores. Vamos a una pausa. Regresamos con más a través de W Deportes.
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6: Hola, soy Jorge Sánchez y esto es Leyendas y Mundiales. El Mundial es alegría y quién mejor para ejemplificarlo que Garrincha.
7: En 1962
6: llevó a Brasil al título mundial con un fútbol imposible de detener. Cada jugada llena de velocidad y gambeta levantaba al público. Garrincha recordó que el Mundial no solo se gana con táctica, también se conquista con talento puro y sonrisa. Jugó un total de 50 partidos con Brasil, marcando 12 goles y dejando grandes exhibiciones para los fanáticos, siempre pegado a la banda. En su carrera conquistó 2 copas mundiales, además de 3 títulos de campeonato carioca, y fue el máximo anotador del mundial del 62 con 4 tantos. Para muchos brasileños, Garrincha es el más grande en la historia, eso sí, solo detrás de Pelé.
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2: El equipo de los Diablos Rojos del México, qué noche tan agradable, qué noche para irte a cenar. No, no, no, ya saliste aquí cenado.
3: Definitivamente, aquí ya en el estadio puedes encontrar cualquier cosa para cenar, también dos, tres bebidas que te puedan alterar un poco las neuronas, salir feliz, contento de ver pelota, disfrutar con amigos, con familia, ver buen béisbol y sobre todo hacerlo con pues mucha tranquilidad de que hoy no va a haber lluvia, de que el clima está sabroso, en fin, eso es lo bonito de venir al parque de pelota. Vámonos entonces a la parte baja del cuarto capítulo. Los Diablos están ganando 6-2 sobre los Conspiradores. Y ver a batear Juan Carlos Gamboa ante José Betances, que continúa al centro del diamante. Viene picheo. Le quitó velocidad Betances. Su swing arrepentido por parte de Juan Carlos Gamboa. Terminó la pelota en terreno de foul. Este José Betances fue firmado por la organización de los Astros de Houston en el 2017 como agente libre internacional. 2-2 la cuenta. La mayor de su carrera la hizo en las sucursales de ligas menores por esa organización justamente. Y llegó a lanzar en doble A con los equipos afiliados de Houston, pero no logró llegar a las grandes ligas. Eso sí, antes de llegar con los Conspiradores de Querétaro, cuando viene aquí contacto profundo hacia el jardín derecho, la pelota está viajando, pero se va a terreno de foul y se quedaron las ganas los aficionados del Estadio Alfredo Harpelú en celebrar, en gritar y en cantar el cuadrangular del Happer. Sin embargo, va a ser un larguísimo foul. 2-2. Pues Betances tuvo carrera en Japón, jugó con los Tigers de Hanshin antes de firmar justamente con los Conspiradores de Querétaro. Pues ahí está Betances, esa ha sido su carrera. Una viborita por la primera base, pero sale dolido Juan Carlos Gamboa Esteban, por eso salió con muy poca fuerza el rolling hacia la inicial. La famosa mordida de perro salió doliéndose bastante el Happer Gamboa.
4: No, de acuerdo, y ojo porque está rengueando bastante, mucho dolor por parte del Happer. Al momento del contacto iba con mucha velocidad, con mucha potencia ese batazo y le termina pegando en el pie derecho. Ahora lo están revisando, sale también Lorenzo Bondi para analizar la situación. Vamos a ver si puede continuar el Happer.
2: Pues vamos a esperar la indicación del trainer, también de Lorenzo Bondi y sobre todo del Happer Gamboa. ¿Cómo me acordé que un batazo así mandó fuera por un buen rato a Jorge Cantú cuando estaba, si no mal recuerdo, con los Tigres? Todavía no estaba con Diablos. Fue con Tigres que pues se dio un batazo de foul en el tobillo y fractura.
3: Y por eso se encienden las alarmas en estos momentos, porque el Happer no termina de recuperarse al 100%. Marcelo Gómez sale a platicar directamente con el capitán de los Diablos, también lo hizo Lorenzo Bondi, y aunque todavía hay cierto rictus de dolor en el rostro de Juan Carlos Gamboa, el capitán Escarlata va a volver a entrar al cajón de bateo.
2: Se necesita eso y muchas cosas más para que el Happer salga de un juego, también.
3: El Happer en la gira pegó 11 imparables y anotó 8 ocasiones. Le fue bien ante Yucatán, ante Veracruz, al Happer Gamboa, también ante los Bravos de León, conectando 11 imparables en esos juegos.
2: Bueno, ¿sabes quién estaba de compañero con Jorge Cantú cuando se fracturó, si no mal recuerdo?
3: Ajá.
2: Bueno, está ahora como coach con Querétaro, Karim García, cuando ambos jugaban para los Tigres.
3: Claro, el gran Karim García y los dos provenientes de grandes ligas. Batazo hacia el jardín derecho por parte del Happer y qué dolor ni qué nada. El capitán de los Diablos haciendo lo propio, conectando su segundo indiscutible del juego, Esteban, y lanza la voz de ataque para la pandilla Escarlata.
4: Sí, segundo batazo que va en la misma dirección al jardín derecho y salen otra vez a revisar al Happer. El batazo fue bien colocado, no era para buscar una segunda base, por eso el Happer pudo llegar con calma a la primera almohadilla. Ya le están preguntando si puede continuar después de ese ligero pique que hizo ese trote para analizar la situación. Y el Happer le levanta el pulgar a Lorenzo Bondi y le dice: estoy listo para seguir.
2: Fíjate, fíjate que de inmediato Lorenzo Bandy, antes de abandonar el dugout del equipo de los Diablos e ir a ver a, en qué condiciones estaba el Happer Gamboa, volteó y se vio, se notó que dio una indicación, pone a calentar a alguien.
3: Claro.
2: Que se prepare tal.
3: Y definitivamente de los que pudieran suplir ahí al Happer Gamboa es que a lo mejor Moisés Gutiérrez pudiera pasar a las paradas cortas y poner a un segunda base, que pues ahí están en esos momentos con predicamentos, porque pues Robinson Cano está como bateador designado. Y de alguna manera sí pudiera entrar a jugar, pero se rompería el BD, es algo que aquí en la Liga Mexicana de Béisbol casi no se ve. Que se, bueno, de hecho, nunca se ve prácticamente que algún equipo juegue sin bateador designado.
2: Sí, bueno, a mí me tocó, ahora sí que como dice la Biblia, en aquellos años, sí me tocó ver que se rompía la regla de bateador designado, sobre todo a la hora de las estrategias recta final del juego. Y en alguna ocasión me tocó con Tigres, me tocó con los Diablos incluso.
3: El picheo picado, buen trabajo de descarga, evita el avance del Happer Gamboa. La cuenta está en una bola, dos strikes para Moisés Gutiérrez. Y es que está en una encrucijada Lorenzo Bondi, porque en la ausencia de Carlos Sepúlveda, que es el que normalmente suplía a Juan Carlos Gamboa en las paradas cortas, pues no tiene muchas opciones. Está Río Ruiz, que normalmente juega la tercera y juega la primera base. Tenemos también a Jesús Villalobos, que es el que pudiera suplir ahí en la segunda al Mollete, y el Mollete jugar las paradas cortas. Batazo hacia el jardín central de el ya recién mencionado Moisés Gutiérrez, el potosino, que responde su, con su primer imparable del juego, Gustavo, y los Diablos están atacando. Tenemos corredores en primera y en segunda.
2: Pero, insisto, ¿tú crees que va a salir el Happer Gamboa por esto? Digo, prevenirlo, pues no estaría mal.
3: Claro.
2: Como prevención, pero el Happer Gamboa no te va a dejar un partido nada más porque se dio un pelotazo ahí en el tobillo, se necesita más todavía. Aquí viene Robinson Cano, y bueno, mi querido Robert, aquí magnífica oportunidad para que se convierta en líder productor del equipo y acercarse más a los líderes de la liga.
3: Sí, este Robinson Cano, que además está buscando llegar a 200 carreras producidas con los Diablos Rojos del México. Más bien, llegó a 200 carreras producidas con los Diablos Rojos del México. Ahora en la gira ante los Leones de Yucatán, este Robinson Cano. Así que más bien ahora va a tratar de sobrepasar ese número en este turno. Cero bolas, un strike. Allá viene Betances, rumbo al plato, la recta que queda bajita y abierta. Uno y uno la cuenta. Yo creo que dependiendo de cómo vaya avanzando Carlos Sepúlveda, pues Diablos tiene que pensar en quizá traer algún refuerzo en caso de que Carlos en un par de semanas, dos, tres semanas, todavía no esté atento, porque imagínate, una lesión del Mollete, una lesión del Happer, pues ahí sí se meten problemas. Lorenzo Bondi rola fuerte por segunda base, se tira de cabeza el fildeador, no puede quedarse con ella. El tiro va al pentágono, llega barrido de cabeza Juan Carlos Gamboa. Safe and home. Y Robinson Cano responde con el indiscutible. Ya está consiguiendo su carrera producida número 201 en su carrera con los Diablos Rojos del México. Esteban, qué barbaridad con el dominicano que está encendido.
4: Una más de Robinson Cano, el hombre que siempre responde a la hora importante, llevando al Happer Gamboa a la registradora. Y después de esa carrera importante que pegó el Happer, lo estoy viendo aquí en el dugout y no parece tener ningún problema. Se acerca Franklin Barreto a preguntarle cómo está y le dice, bueno, un contacto, pero me siento bien. Entonces creo que no habrá ningún problema con el Happer Gamboa. Y viene una reunión en el centro del diamante.
2: Oh, yo me quedé viendo, Roberto, cuando iba rumbo al dugout, después de anotar la carrera del Happer Gamboa, la reacción de Lorenzo Bandy. Y Lorenzo, digo, nunca se levanta de su asiento, pero aplaudió como no tienes idea, y le aplaudió las ganas, el esfuerzo que realizó el Happer Gamboa, porque parecía que no le pasó nada, venía corriendo como si nada,
3: Sí, definitivamente se necesita mucho más para que el Happer Gamboa tenga que decir, sáquenme el juego o no quiero estar jugando ya porque me duele esto, porque me aqueja el otro. Es un tremendo guerrero. Es un tremendo guerrero el Happer Gamboa.
2: Sí, no. Y Robinson Cano entonces llegando a 201 carreras impulsadas en su carrera con los Diablos Rojos del México.
3: Correcto, es un tremendo bateador Robinson Cano. Batazo elevado ahora de John Singleton. Quiso mandar la pelota detrás de la barda. ¡Uy, cuidado! Se le cae la pelota al tercera base y va a venir una carrera más. Moisés Gutiérrez llega barrido de frente al Pentágono. ¿Qué pasó ahí en la antesala? Perdió de vista la pelota el antesalista Kelvin Gutiérrez. Parecía que estaba dominado Esteban y terminó siendo un error catastrófico porque además hace que anote una carrera más el equipo de los Diablos Rojos del México.
4: Sí, totalmente un error increíble por parte de Kelvin Gutiérrez. Se le va perdiendo la pelota. ¿Se acuerdan que desde el arranque del juego les decíamos el clima espectacular, pero hay viento? De jardín izquierdo al jardín derecho, la pelota fue con mucha altura y se empezó a mover. A Gutiérrez se le pierde por ahí la pelota, se le termina cayendo. Va a la registradora el mollete, Canoa segunda y se envasa con error John Singleton.
3: Y oficialmente ya está en la pizarra el primer error del equipo de Querétaro. Y es que sí hace mucho aire, concuerdo yo con Esteban, es complicado a veces fildear un elevado con bastante aire, pero es un jugador profesional, Gustavo. Claro. Un patazo de esa altura no puedes no atrapar.
2: Es que, y aparte le pegó en la palma de la mano, o sea, imposible atrapar así el batazo de Singleton. Y bueno, se le marca error, así se envasa Singleton, así anota Moisés Gutiérrez. Y Robinson Cano está en la primera base, en la segunda, John Singleton en el inicial y viene Michael Franco a la caja de bateo.
3: Que en estos momentos la carrera de Moisés Gutiérrez es sucia, pero se pudiera limpiar dependiendo de lo que haga Michael Franco. Si conecta un imparable esa carrera, sí o sí hubiera entrado. Viene Rolling por la tercera base, de frente el antesalista. El tiro es a segunda. ¡Ay, un out a primera! ¡Doble play! Dele 5 al 4, del 4 al 3 y el béisbol vuelve a enamorar con este poema defensivo. Ahora sí, hizo bien el trabajo Kelvin Gutiérrez Esteban y se cumple la doble matanza, pero avanza corredor hasta la tercera almohadilla.
4: Sí, es Robinson Cano quien se va hasta la tercera almohadilla, pero se van John Singleton con la ruta 54 y también Franco, que es retirado en la primera base. El daño ya se está haciendo hasta el momento con dos carreras para el equipo escarlata, pero este doble play que es oro puro para el equipo visitante.
3: Definitivamente, porque estaba orquestando un ataque muy peligroso del equipo de los Diablos. Si sale con dos carreras recibidas los conspiradores, le saldría bastante barato. 8 carreras a 2 la pizarra, parte baja de la cuarta entrada. El equipo de los Diablos le está pegando a los conspiradores en este primero de la serie aquí en el estadio Alfredo Harpelú. Y ahora quien está bateando es Julián Ornelas, el bandido. Contacto que se va de foul, la cuenta se empareja en 1 y 1.
2: Y totalmente libre Robinson Cano, no lo cuida nadie, puede abrir lo que él quisiera. Ya no tiene la velocidad, pero capaz de que se invente un robo de home y lo consigue, como está abriendo.
3: Y claro, descaradamente allá por la antesala, llave de lanzamiento. Un picheo que queda en zona buena, la dejó pasar Julián Ornelas, la cuenta está en una bola, 2 strikes.
2: Se roba el home y este estadio se cae, amigo.
3: Imagínate, ya solamente le falta eso a Robinson Cano. A final de cuentas se limpió la carrera de Moisés Gutiérrez, porque con esa doble matanza no había cómo no entrar la carrera de Moisés Gutiérrez, así que va a terminar siendo carrera limpia para José Betances, que hasta el momento tiene 3 permitidas, 3 limpias. El dominicano por parte de los conspiradores. Viene el lanzamiento, pelota que queda alta y abierta. Picheo malo, la cuenta está en 2-2.
2: ¿Quién dice que a los 43 años no puede ser un jugador extraordinario y agresivo y buen bateador?
3: De élite, de élite Robinson Cano a los 43 años de edad. Mis respetos. Y además, ya firmó con los Tomateros de Culiacán, así que lo vamos a ver en el invierno. Pelota que queda alta, 3-2.
2: Nunca te vayas, Robinson Cano. Y por ahí va a pasar a circular el One more year.
3: Cada año la oficial le va a pedir que se quede Robbie Cano. Pero ¿cuánto más aguantará el dominicano? Digo, tiene un físico envidiable, trabaja mucho, mucha fuerza, agilidad. Pero pues ya también el cuerpo se empieza a cansar y él lo ha dicho, ya no es lo mismo. Rola fuerte por primera base de foul.
2: No, ya no es lo mismo. Sí, no, claro. Y su cuerpo está cansado también después de tantos y tantos años en el béisbol. El cuerpo te pide descanso. Hoy lo pudimos comprobar en el torneo de tenis Roland Garros con Novak Djokovic. Ya no podía el angelito y aún así, a los 39 años, se fue a 5 sets y casi gana el partido. Casi. Perdió.
3: Pues ahí está. Los deportistas sí se van retirando en cuanto llegan a determinada edad. Aquí está dejando pasar a Julián Ornelas. Un picheo que terminó no en la azotea, en el cielo, muy alto ese picheo por parte de José Betances. Así que negociando pasaporte Julián Ornelas. No han logrado dominarlo, Esteban. Y los Diablos tienen corredores en primera y en tercera. Batear Carlos Pérez.
4: Sí, justamente en las esquinas y se le fue a Betances porque estaba arriba en la cuenta. Parecía que podía dominar a Julián Ornelas. Fue alejándose de la zona y lo termina caminando. Carlos Pérez, quien ya se voló la cerca en este juego, viene a tomar el bate.
3: Ahí está el venezolano, que es el tercer mejor bateador de la Liga Mexicana de Béisbol. El receptor de la pandilla escarlata, Carlos Pérez. Antes de este juego, bateaba para .394, solamente por debajo de Serrano de Aguascalientes y de Severino de Tabasco, siendo el tercer mejor bateador. El de el México Rojos. Y allá va otra línea hacia el jardín izquierdo. Pica de imparable. Va a producir otra carrera. Tiene problemas el jardinero izquierdo. La pelota se va hasta el fondo del parque. Y viene a toda velocidad también Julián Ornelas, llegando a tierra prometida. Esto me parece que va a ser un hit de productor de una carrera. Y en el error va a avanzar hasta la segunda base Carlos Pérez, y además Julián Ornelas también llegando a tierra prometida. Pero otra vez Gustavo, Carlos Pérez, el mejor bateador de los Diablos, respondiéndole a Lorenzo Bondi.
2: Pues vamos a ver qué dan oficialmente. ¿Saben qué? Es que ni siquiera tocó la pelota el jardinero Dwight Smith. Entonces vamos a ver qué es lo que se marca oficialmente, ¿no?
3: Sí, pudiera hacer doblete también.
2: Exactamente, todo el camino. Ya sí. Le van a pedir la bola aquí a José Betances. Pues es que, ¿habrá algún pitcher que pueda detener a los Diablos por parte de Querétaro? Híjole. Están tremendos.
3: Están bateando muchísimo a los Diablos Rojos del México, Esteban. Y pues ya lo volvió a demostrar este Carlos Pérez, que está encendido con el vado. Ha trabajado mucho en su swing, en hacer ciertos ajustes, y se ven los resultados.
4: Sí, de acuerdo. Y lo que está sufriendo el picheo visitante, no pueden contener a la ofensiva escarlata. Lo decíamos, era de oro si sacaban esta entrada con solo dos carreras en contra. No fue la situación y todavía el daño no termina. Vamos a ver si los Diablos pueden hacer más daño en esta entrada. Samuel Zazueta con un ERA de 13.06 viene el centro del diamante. Insistimos en el tema, lo que ha sufrido el equipo de Querétaro ha sido el picheo.
2: Pues sí,
3: correcto.
2: Ya lo habíamos platicado, ¿no? El picheo número 19 de toda la Liga Mexicana de Béisbol. Hágame usted el favor, pues así no se puede. Entonces, algo va a tener que hacer Chico Rodríguez y la directiva de Querétaro, precisamente para traer mejores pitchers. Pero sí, de repente uno dice también, ¿quién para esta ofensiva de los Diablos? Es impresionante, de verdad. Bueno, oficialmente, Carlos Pérez le dieron doblete. Y por supuesto, se le da carrera impulsada. Anota Robinson Cano. Anota también en esta oportunidad Julián Ornelas. O sea, dos carreras impulsadas por parte de Carlos Pérez. Y los Diablos pues siguen ganando ahora 10 carreras contra 2. Por ahí alguien está gritando, ¡paren esta masacre!
3: Es el noveno doblete por parte de Carlos Pérez en la campaña. Ya tiene 4 producidas en este juego. Así que pues vamos a ver si Samuel Zazueta, que ya adelantaba Esteban, Tiene esa efectividad que no es tan mala para el zurdo, pero por arriba del 3 quiere decir que le están haciendo daño a Zazueta, que viene a enfrentar a José Marmolejos. Es la parte baja de la cuarta entrada, 10 carreras a 2. Los Diablos Rojos del México están ganando ante los Conspiradores de Querétaro. Viene línea por primera base, Henry Urrutia no puede quedarse con ella, llevaba mucha candela. Viene doblando Carlos Pérez hacia tierra prometida y está anotando la carrera número 11. El equipo de los Pingos siendo traviesos, Esteban. Y está ya anotando una más, ahora José Marmolejos, y habría que ver si eso lo considera imparable o error el anotador oficial, pero lo que sí es una realidad es que llevaba al fuego el batazo de José Marmolejos.
4: Sí, de primera instancia veía la pizarra, ya lo habían marcado como imparable, el número 12 para los Diablos. Vamos a ver si hay algún ajuste. Es cierto, con mucha fuerza, aunque iba en dirección a donde estaba Henry Urrutia. Al final será decisión del anotador. Lo que es un hecho es que Carlos Pérez va a la registradora y José Marmolejos está en primera.
3: Y con esto ya lo podemos cerrar la labor monticular a José Betances, que trabaja por espacio de una entrada y un tercio. Se enfrenta a 10 bateadores, permite 5 imparables, uno de ellos cuadrangular, regala una base por bola, receta un chocolate y lo más importante, permite 6 carreras, de las cuales 6 fueron limpias. Así que pues un relevo difícil para José Betances. Los Diablos Rojos del México están ganando 11 carreras a 2 y ahora Franklin Barreto, que es uno de los pocos diablos en este juego que no ha conectado imparable, aquí lo hace con un rolling flojito hacia el jardín derecho. Se va de indiscutible, un batazo con ojos, Gustavo. No necesitó demasiado poder el venezolano para conseguir su primer hit del encuentro.
2: Sí, señor. Bueno, pues otro hit más por parte de los Diablos Rojos del México. ¡Qué barbaridad! Pues sí, ya le dieron la vuelta al line-up el conjunto de los Diablos Rojos del México. Primero con José Marmolejos, que fue el batazo de hit. Y bueno, pues ahí anotó Carlos Pérez. Esa carrera va precisamente para Zazueta. Y bueno, pues el caso ahora de Franklin Barreto, ¿no? Que también conecta de hit total, que es... es una masacre.
3: Ya es una lluvia de imparables. El único que no ha conectado imparable en este juego es Michael Franco. Ya se envasó por pasaporte en el primer episodio, pero no ha logrado conectar su primer indiscutible. Todos los demás al menos ya tienen un hit en este juego. Así que le dio la vuelta ya a line-up el equipo de los Diablos. Estaba bateando Juan Carlos Gamboa. Contacto. Patazo peligroso hacia la banda contraria. Coqueteó Doña Blanca con la línea de Permol, pero terminó saliendo a terreno de foul. Y Gamboa comenzó la fiesta porque él conectó imparables al jardín derecho después de haberse golpeado él mismo con un batazo de foul. Anotó carrera y ahora ya está otra vez en el cajón de bateo con dos diablos en los senderos. Por segunda Marmolejos, por primera Franklin Barreto. De costado Samuel Zazueta, viene con el latigazo, una recta poderosa a 89 millas por hora. Y de esta manera conecta a terreno de foul. 0-2 la cuenta para el capitán de los Diablos. El viento sigue soplando de izquierda a derecha, eso nos lo hacen saber las banderas que están por arriba del ojo del bateador. 0-2. Este Zazueta, que es un pitcher experimentado, pero no le está dando los lanzamientos en esta ocasión. Ahora, un pichón rompiente hacia la izquierda de afuera. Gustavo alcanza a pescar la pelota, el Happer, lo suficiente para continuar con vida en el cajón de bate.
2: ¿Será de la dinastía de los Zazueta? Aquellos...
3: interesante.
2: Aquellos lanzadores y jugadores de cuadro también, que pues estaban en unos equipos, en otros equipos, pero también estuvieron aquí con los Diablos.
3: Habría que preguntarle a Samuel si tiene algo que ver con esa dinastía. Por lo pronto aquí acepta comando, preparado pitcher, uno rompiente hacia la esquina adentro, no alcanza a encontrar la zona de strike. Así lo dictamina no Pedro Tun, sino el umpire robot que se encuentra
2: en
3: la cabina.
2: Qué feo se oye eso. Lo dictamina el umpire robot.
3: Sí, exactamente, el trackman. No, a final de cuentas es el que dictamina si es en picheo o no entrar a la zona de strike. Pero otra vez el zurdo, ahora sí a Barica, un slider tremendo que patina hacia la esquina exterior para bateador zurdo, y el Happer Gamboa es desactivado por la vía del ponche. Terminan cuatro entradas completas aquí en el estadio de Alfredo Harpelú. Los Diablos Rojos del México hacen un rally de cinco carreras y se van al frente 11-2. Regresamos.
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3: Estamos de regreso, amigos aficionados. Parte alta de la quinta entrada. Los Diablos están ganando 11-2. 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Y vámonos, Gustavo, porque ya llegamos al quinto rollo y sigue Justin Courtney al centro del diamante.
2: Y va las próximas entradas, ¿eh? Yo creo. Bueno, digamos que esta es la parte alta de la quinta entrada. Y si saca estos tres outs, va a tener derecho a la victoria. Aquí está listo Justin Courtney. Tablazo alto, largo, por todo el jardín izquierdo. Y Julián Ornelas le hace el esfuerzo, pero no se puede quedar con la bola. Así que va a llegar parado a la intermedia con limpio doblete Fabricio Macías. Fabricio está entonces conectando el doblete para el equipo de los Conspiradores de Querétaro. Y bueno, pues de esta manera hay hombre en la segunda base. El turno para Daniel Castro, mi querido Esteban.
4: Sí, una vez más, el primero que viene en la entrada a enfrentar a Justin Courtney le hace daño. Ahora Macías con el doblete, anteriormente Gracial que había volado la pelota. Y viene a cerrar el orden Daniel Castro en su primer turno, se fue ponchado.
2: Aquí lo tenemos ya entonces. Daniel Castro de uno nada. Lanzamiento, pelota que se queda abajo. Es la primera bola mala. No, lo marcaron strike entonces. Es que esa es la cuestión. Yo estoy viendo el lanzamiento desde el palco de transmisiones. Pero si el trackman dice otra cosa, ahora sí no puede haber error porque aquí hay batazo de foul y es strike 0 y 2. Muy vistoso el uniforme de los Conspiradores de Querétaro. Todo en negro. La palabra conspi. Adelante, casco y gorras en morado. La palabra conspi también en morado, con vivos en blanco. Listo, Justin Courtney. Lanzamiento, otro batazo hacia el jardín izquierdo. La pelota que dice el umpire, foul. Por un pelito de rana calva, pero a final de cuentas fue foul el batazo. Y ahora la cuenta para el bateador sigue en 0 bolas y 2 strikes. Vamos a ver, Esteban, porque parece ser que los conspiradores están tratando de ver si la retan o no.
4: Sí, había mucho reclamo por parte de Daniel Castro. Estoy viendo la repetición en el monitor. No parece que haya picado en la línea, ¿eh? De primera impresión, aunque sí, piden el reto.
2: Bueno, van a pedir el reto. Es que como que sacó un poquito de cal, amigo.
3: Sí, la verdad es que se ve, el batazo fue muy peligroso, muy pegado hasta la línea de fervores al jardín izquierdo. No fue muy alto, el batazo iba a una línea tendida y entonces pica muy cerca de la línea y argumenta el manager de los conspiradores de Querétaro que esa pelota alcanza a agarrar un pedazo de línea. Recordemos que con tantito que roce la línea es pelota en juego, ¿eh? Eso es lo que está argumentando el manager de los conspiradores de Querétaro. En la repetición se lo describimos, alcanzamos a ver cómo la pelota pasa cerca de la línea, pero no se ve realmente si está arriba o no. Ahora, la pelota al momento de picar hace que brinque esa famosa fibra de coco que tiene el terreno sintético del estadio Alfredo Harpelú. Pudiera confundirse a que sea cal, pero realmente es la fibra de coco lo que levanta al momento de picar en el terreno de juego. Y ahora estamos viendo una toma mucho más cerca, una gran toma de la producción de Diablos Comunicaciones, y me parece, Gustavo, que creo que pica en terreno de foul.
2: Sí, estoy de acuerdo. Para mí, que pica en terreno de foul también. Así que esto se debe de quedar foul. Vamos a ver qué es lo que dicen los umpires. Y ahora la revisión que se hace en las oficinas de la Liga Mexicana de Béisbol allá en Santa Fe. A ver qué es lo que dictaminan. Pero está interesante la cosa, ¿eh? Yo creo que es foul.
4: Yo también. Además, no hay alguna toma que pueda cambiar la decisión, porque la decisión inicial fue foul.
2: Exacto. Y esa toma que de repente la acercan en la repetición, donde pica la pelota y donde muestra que es foul, y es muy buena esa toma. En fin, la gente se está impacientando porque quiere que sea esto más rapidito. Pero de repente ya saben ustedes que pues esto es así, se toman su tiempo. Y no han dicho nada todavía, Esteban.
4: Nada, se sigue tomando la decisión. Insisto, yo no veo alguna toma que pueda revertir la decisión que se tomó. Están analizando todo, haciendo el zoom posible, pero no hay alguna toma clara para revertir la decisión.
2: Vamos a esperar entonces, ¿no?
3: Sí, correcto. Yo también creo que no hay nada claro como para que en Santa Fe digan que pues esto va a ser un batazo de fair ball, pero ya se están tomando demasiado tiempo. Y a final de cuentas, Vero se está marcando el foul ahora sí. Así que pierde el reto el equipo de los conspiradores de Querétaro.
2: Así es. Así que batazo de foul. Y la cuenta para el bateador, para Daniel Castro, es de 0-2. El corredor que está en segunda es Fabricio Macías. Hasta parece que ayer pegó doblete. No, lo pegó hace ratito. Y ahora Daniel Castro está en cuenta de 0-2. Listo, Justin Curry. Lanzamiento pelota afuera. Una bola con 2 strikes. En la séptima alta, parte alta de Lucky 7. Puebla le está ganando a Campeche 4-0. En la octava entrada, en su parte alta, Dorados de Chihuahua está ganando a Rieleros de Aguascalientes 3-1. Batazo que se va de hit hacia el jardín de la izquierda por parte de Daniel Castro. Y ya van, Robert, 2 hits de manera consecutiva que le pegan a Justin Carney.
3: Sí, primero el doblete por parte de Fabricio Macías hacia la pradera izquierda. Y ahora Daniel Castro que termina conectando el indiscutible. Pues sí, le están encontrando la pelota a Justin Corney. Hasta el momento solamente han hecho 2 carreras. Me parece que debido a la distancia que hay en la pizarra, Lorenzo Bondi le va a dar el voto de confianza a Corney para tratar de salir de este quinto episodio y poder aspirar a una victoria en este encuentro.
2: Sí, señor. Ahora viene Dwight Smith. Va de 2-1 el partido. ¿Cruzó o no cruzó el bat? Sí. Así que es el primer strike. En la sexta entrada, en la parte alta, el Águila de Veracruz vence a los Leones de Yucatán 2-0. Parte baja de la cuarta, Zaraperos y Acereros, par de roscas, 0-0. Parte alta de la cuarta entrada, Charros de Jalisco 5-3 al Unión Laguna. Hay un tiempo pedido,
4: sí,
2: que van en el terreno de
4: juego. Es el Japer Gamboa, parece que no va a poder continuar.
3: Uf, lástima, porque es una baja sensible para los Diablos Rojos del México. Ya platicábamos el significado de esta situación, pero yo creo, Gustavo, que es mejor no arriesgarse, porque a final de cuentas el Happer es una pieza fundamental para los Diablos.
2: Sí, señor. Algo sucedió.
4: Y bueno, este último batazo ni siquiera hizo el pique para intentar quedarse con la pelota. Por eso ahí es donde se resiente y sabe que no puede continuar en el juego.
2: Pues sí, y está saliendo desgraciadamente para la causa de los Diablos. Y la gente lo despide con una gran ovación. ¿Y quién se queda en las paradas cortas, amigo?
4: Ahora les confirmo.
3: Es el novato, Jesús Villalobos, 18 años de edad, es el que entra a cubrir.
4: Cierto.
3: A la Happer Gamboa, un chamaquito.

0: Pues mira, de qué manera, siempre hemos dicho que en ocasiones con una tragedia puede venir el debut de una próxima estrella del béisbol mexicano. Hay que checar la situación con Villalobos.
1: Sí, señor. Si no mal recuerdo, había entrado. Si no mal recuerdo, vamos a checarlo.
0: Sí, tienes razón, Gustavo. Ya tiene 2 juegos en la campaña.
1: Ah, muy bien.
0: Una aparición al bat, una carrera producida, este Villalobos, aunque no ha conectado de imparable. Pues ahí está el chamaco cubriendo ya las paradas cortas.
1: ¿Qué creen? Villalobos tiene 18 años de edad. Va a haber jugada en home, safe en home. Así que, bueno, pues está anotando la tercera carrera el equipo de conspiradores de Querétaro. Y bueno, pues de esta manera, Justin Kearney está admitiendo la tercera carrera. Fue un lanzamiento descontrolado. Me parece que tenía posibilidades ahí de tomarla el catcher Carlos Pérez, pero pues no fue así. Entonces en Wild Pitch, ¿no? Robert está anotando entonces la carrera número 3 el equipo de Querétaro.
0: Sí, habría que checar cómo la juzga el anotador. Pudiera ser pass ball porque le quedó muy cerca a Carlos Pérez.
1: Batazo muy elevado en terreno de foul a las tribunas. Fíjate, ¿sabes de dónde es? De Villalobos, de San José del Cabo.
0: Ahí está.
1: Y tiene 18 años de edad.
0: Eso sí, una altura considerable. El muchacho es bastante alto. Tiene un físico fuerte, este Villalobos, para los 18 años que tiene. Y pues vamos a ver cómo se desempeña ahí en las paradas cortas en esta lamentable situación para el Happer, que tiene que abandonar por lesión.
1: Sí, señor. No han dicho si Wild o Buck. Quiero decir, si Wild o Pass Ball, me parece que es Wild, pero vamos a esperar. Por lo pronto está en 3 y 2 la contabilidad para Dwight Smith. Listo, aquí Justin Kearney. No hay out en la pizarra. Lanzamiento, bola. Pelota que se queda un poquitín abajo y cerrada. Cuenta para el bateador ahora. ¡Qué barbaridad! Sí, a final de cuentas, la cuarta bola mala. Pasaporte para Dwight Smith, así que...
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1: Y José Robledo está en cuenta de una bola con un strike. Listo, Justin Kearney, hay una calma chicha aquí en el estadio. Y ya hay movimiento de calentamiento, como bien decía, estaban en el bullpen del equipo de los Diablos. Batazo de

0: Foul. Y déjeme ver, son 74 lanzamientos rumbo a home por parte de Justin Courtney. Seguramente esta va a ser su última entrada. Por cierto, déjeme comentarle rápidamente que en la cuarta entrada Algodoneros le va ganando, está perdiendo con Charros de Jalisco 8-3. En la cuarta, Tigres vence a Bravos de León 4-3. Abanica con todo y se poncha José Robledo, y tenemos de esta manera el primer out en esta parte alta de la quinta entrada de semana. Don Esteban Garrido.
1: Sí, hay un ponche de oro también para Justin Courtney, porque se le estaba saliendo por momentos el juego de las manos. Dos imparables, ya una carrera en esta entrada, y el pasaporte viene con el ponche sobre José Robledo, y a enfrentar a Rainel Rosario, que no ha podido envasarse en este juego.
0: De dos nada, con ponche y elevado hacia el jardín derecho. Listo Courtney. Tablazo alto, largo por todo el jardín izquierdo. Va corriendo Julián Ornelas. No puede alcanzar, la pelota pica, se extiende, va contra la barda. Viene una carrera para home, viene otra carrera para home. Y bueno, pues aquí conspiradores de Querétaro dice: esto no se acaba hasta que se acaba. Le apuntamos doblete a Rainel Rosario, productor de dos carreras. Anota Daniel Castro, anota Dwight.
1: Se quedó Dwight Smith, en tercera base.
0: ¿Se quedó en tercera?
1: Sí.
0: Entonces nada más fue una.
1: Nada más fue una, el caso de Daniel Castro.
0: Y va a ser todo para Courtney, ¿eh?
1: Sí, va a salir Courtney. Ahora les comento de quién se trata. Me parece es Jimmy Yacabonis, pero ahora les comento.
2: Pues otra vez el problema, Gustavo, con los lanzadores de los Diablos Rojos del México, que pues se les acaba el gas en el quinto episodio. Ya no tienen para alcanzar a tirar las cinco entradas o seis de pensar. Más difícil para Lorenzo Pondi. Y otra vez Justin Courtney haciendo un trabajo, vamos a llamarlo ya en este quinto rollo, más o menos regular. Termina dejando el juego ganado, pero pues no poder aspirar a la victoria, porque a final de cuentas no concluye la quinta entrada completa.
1: Viene Giancarlos Mejía.
2: Así que otra vez Justin Courtney con yéndose sin decisión, a pesar de que el juego lo está ganando el equipo de los Diablos Rojos del México.
0: Es que tienes todo para tener tu segunda victoria,
2: claro, ¿verdad?
0: Y la dejaste. Ahora sí que era tuya y la dejaste ir. Era tuya y la dejó ir. Giancarlos Mejía viene entonces a hacerse cargo de la loma por parte de los Diablos Rojos del México. Pero Justin Courtney, a ver, cuatro entradas con un tercio, ¿no? Y pues en total, ahora le digo, 2, 3, 4, 5, 6, 7 imparables. Pero pues ahí quedan las carreras que le han anotado, que son 4. Y todavía deja de herencia el caso de Dwight Smith en tercera, Rainel Rosario en la segunda. Pues ¿te acuerdas las volteretas que hemos visto aquí en el estadio Alfredo Harpelú? Esto no se acaba, ¿eh?
2: Sí, claro, definitivamente no pueden confiarse ante un equipo de Querétaro que, si bien ha batallado para encontrar las victorias, el pichón no ha respondido, pero eso no quiere decir que no tenga una fuerte defensiva el equipo de Querétaro. Tiene bateadores explosivos, tiene bateadores extranjeros que saben irse para las trancas, conectar batazos de extra base. Y a final de cuentas, Lorenzo Pondi no quiere arriesgarse y trae a Giancarlos Mejía, que tiene una efectividad altísima de 9.39. La foja de un ganado, dos perdidos. En 15 entradas, un tercio de trabajo en el 2026. Ha regalado 5 bases por bolas, ha recetado 11 chocolates. Bueno, pues la labor monticular completa de Justin Courtney. Trabajó por espacio de 4 entradas, un tercio. Se enfrentó a 21 bateadores, 7 imparables, 2 de ellos cuadrangular. Regaló una base por bolas, recetó 6 chocolates y hasta el momento permite 4 carreras limpias. Así que Justin Courtney se va sin decisión. Y ahora turno de Yurisbel Graciel, que ya enfrenta al que bota fuego, al lanzallamas, Giancarlos Mejía.
0: Bueno, pues y sobre todo, lo principal, vamos a ver si trae el control, por supuesto, ¿no? Uh-huh. Que eso es muy importante. Aquí entonces, Giancarlos Mejía enfrentando a Yurisbel Graciel. cómo va Yurisbel en este juego. Va de 2-1 con una rola hacia el propio pitcher y luego la botó en la cuarta entrada. Pues de hecho Justin Kearney admitió 2 cuadrangulares en este partido. Aquí le cantan el strike, 3 bolas con un strike, la contabilidad entonces para Yurisbel Gracial. Así que en la segunda base se mantiene Rainel Rosario y en la tercera Joike Smith. Pelota que se queda poquito alta, es la cuarta bola mala. Pasaporte para Gracial, quien ya se va hacia la primera base. Y vamos a tener, Esteban, la casa llena de conspiradores.
1: Sí, justamente se llena la casa y el problema no acaba para los Diablos. La ventaja es importante de 7 carreras, pero un batazo importante que terminara del otro lado podría comprometer el juego. Así de delicada es la situación en estos momentos para Giancarlo Mejía.
0: Pero aparte del asunto, lo peor del caso es que solamente hay un out. Y aparte están apenas en la quinta entrada. No se ha suspendido el juego por lluvia ni nada, no. Simplemente es el picheo el que no ha estado muy bien, que digamos, por parte del equipo, principalmente de Querétaro. Batazo que se va a terreno de foul. 0-2 la cuenta entonces para el bateador, para el señor Henry Urrutia, que tiene la casa llena. Un buen batazo y esto se pone color de hormiga, La marca de los pitchers abridores de los Diablos en esta temporada, 8 ganados con 6 perdidos. ¿Sabe cuál es la marca de los relevistas? 14 ganados y 8 perdidos. 5.82 la efectividad de los abridores de los Diablos. De los relevistas, 6.03. Pues está en chino. Roletazo por la segunda base. La pelota que se va de hit hacia el jardín de la derecha. Entra una carrera para home. Viene otra carrera más. Y conspiradores se está acercando, señoras y señores. 11-6. Batazo de hit por parte de Henry Urrutia. Por más que intentó Moisés Gutiérrez, no pudo. Pelota que se va en el hueco de primera y segunda base hacia el jardín de la derecha. Anota entonces Dwight Smith, Roberto. Anota Rainel Rosario. Hasta tercera, hasta la segunda base, Yurisbel Gracial. Y Henry Urrutia se quedó en la primera base. Diablos, está ganando, pero ya se acerca Querétaro 11-6.
2: Sí, ya es un marcador peligroso para los Diablos Rojos del México. Ha ido respondiendo poco a poco el equipo de los conspiradores. Y bueno, ahora el que está batallando es el picheo de los Diablos Rojos del México. Parecía que tenía todo bajo control. Justin Kearney había recibido daño, nada de qué preocuparse, pero este quinto rollo ha sido de pesadilla para el picheo de los Diablos Rojos del México. Y ahora Giancarlo Mejía, pues tratando de salir del atolladero, tratar de ponerle un torniquete al sangrado que está teniendo el equipo de los Diablos a la defensiva en este quinto episodio. Kelvin Gutiérrez rápidamente ya está en 0-2.
0: Y ya lo tenemos contra la pared. Listo, Mejía. Pelota que se queda un poquitín abajo. ¿Cruzó o no cruzó el bat? Y dice que no cruzó el bat. Cuenta para el bateador entonces desde una bola y 2 strikes para Kelvin Gutiérrez, quien va de 2-0. Por cierto, le doy un dato. Las 5 carreras que anotó el equipo de los Diablos en la parte baja de la cuarta entrada es... Ahora le platico porque aquí hay rola por las paradas cortas. ¡Qué bien el chavo, Jesús Villalobos detuvo el viaje de la esférica. Pasó al segunda base Moisés Gutiérrez y pusieron fuera de combate ahí a Henry Urrutia. Así que del 6 al 4 el out para Urrutia. Kelvin Gutiérrez bola ocupada. Y bueno, pues esto se mantiene 11-6, Esteban.
1: Sí, gran jugada de Villalobos, no era nada fácil, a pierna cambiada, tiene que ir por esa pelota, se queda con ella, conecta con el mollete para el segundo out y quedan corredores en las esquinas.
0: Atazo elevado por parte de Christopher Escárrega y se le está llevando al fondo. del left center Franklin Barreto. ¡Qué clase de atrapada, señoras y señores! A batazo de Cristian Escárrega. Ahí está la clase, la determinación, la categoría por parte de Franklin Barreto, llevándose la pelota de Escárrega para un gran out. Salva a los Diablos de por lo menos otras dos carreras. Y bueno, pues de esta manera se va un total de 4 entradas y media. Este juego ya es legal u oficial o cumple con el reglamento. Al momento el equipo de Escarlata está venciendo a Conspiradores de Querétaro 11 carreras contra 6.
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2: Conspiradores que ya reaccionaron. Vamos a ver ahora a los Diablos Rojos del México en este quinto capítulo, que vendrán a batear Moisés Gutiérrez, Robinson Cano y John Singleton ante Azueta, que continúa al centro del diamante. Con ustedes, don Gustavo Torrero. Adelante, Gus.
0: Vámonos, querido Robert. Se abre por cuarta ocasión el orden al bate, line-up del conjunto de los Diablos, la pandilla escarlata, este equipo que está en la Liga Mexicana de Béisbol desde el año de 1940. Y Conspiradores de Querétaro a partir del año del 2025. Qué diferencia, ¿no?
2: Abismal.
0: A los Diablos les tocó 16 años conseguir su primer título. Vamos a ver a Conspiradores cuánto le toca. Batazo muy profundo por parte del mollete Moisés Gutiérrez por todo el jardín central. Hasta allá fue a dar Fabricio Macías y se lleva la pelota espectacularmente en plena carrera para que esté cayendo el primer out, el primero fuera, Esteban, de esto que es la parte baja de la quinta entrada.
1: Sí, una calca de lo que hizo Franklin Barreto hace unos minutos. Ahora Fabricio Macías quedándose con ese batazo de Moisés Gutiérrez. Robinson Cano viene a tomar el turno al bat, que va de 2-1 esta noche.
2: Ya es el segundo aviso, Gustavo, que el mollete la pone por allá atrás. La tercera es la vencida, la va a tener que ir a recoger por detrás de la barda del jardín central.
0: Tiene un home run lo que va de la temporada. Por cierto, las 5 carreras que anotó Diablos en la cuarta entrada fue la novena ocasión en la campaña que anota rally de 5 carreras. 6 en casa y 3 en gira. Ya les gustó, ¿no? A los Diablos anotar 5 carreras. El máximo que han hecho en esta temporada son 10 carreras en una entrada. Listo, aquí Robinson Cano enfrentando la serpentina de Samuel Azueta. Abanica y se poncha Robinson Cano para que esté cayendo el segundo out. Se fue con ese lanzamiento que quedó un poquitín alto. Así que se poncha Robinson Cano. Hay 2 outs y viene John Singleton a batear.
2: Correcto, pues ahí está Robbie Cano, que sucumbió ante un picheo rompiente hacia la esquina adentro por parte de Samuel Sazueta. Este Robinson Cano que se va ponchado por primera vez en este juego, pero ya con daño ante los conspiradores de Querétaro. Una carrera producida, una anotada, este Robinson Cano, que a pesar del chocolate, Gustavo, siempre tiene que hablar, da de qué hablar en los encuentros.
0: Hasta para poncharse, Robinson Cano es elegante.
2: Tiene estilo.
0: Mucho. Tiene un swing precioso. John Singleton ahora, batazo atrasado por todo el jardín izquierdo. Para atrás el jardinero, para atrás, cerca de la franja de advertencia. Dwight Smith está atrapando esa pelota, señoras y señores. Y de esta manera, en elevado hacia el jardín izquierdo, extra, está cayendo el tercer out de la quinta entrada. Tres hombres, tres fuera, se van cinco completas y los Diablos siguen ganando al son de a Querétaro, al son de 11-6 en la pizarra de W Deportes.
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9: Hola, soy Jorge Sánchez y esto es Leyendas y Mundiales. Con 22 años como profesional, Lionel Messi vivirá en Norteamérica el sexto mundial en su historia.
15: Tras cuatro participaciones previas,
9: la Copa del Mundo de Qatar se convirtió en el torneo más importante para la Pulga, pues marcó 7 goles, 2 de ellos en la final, con lo que logró romper una sequía y poner su nombre en lo más alto del fútbol. Messi es uno de los pocos jugadores que lo ha ganado todo, pues en su palmarés encontramos, además del mundial pasado, 2 Copas América, 4 Champions League, 10 Ligas Españolas y 3 mundiales de clubes. En cuanto a premios individuales, Messi puede presumir 8 balones de oro, siendo el líder en solitario en ese rubro.
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1: Encontraron la pelota a Giancarlo Mejía, todavía sigue Giancarlo Mejía, vamos a ver qué es lo que puede hacer Querétaro en esta sexta entrada. No, ya hay cambio de lanzador, mi querido Esteban.
2: Sí, se trata de Edwin Fierro, quien viene al centro del Diamante a enfrentar justamente a Fabricio Macías. Los números rápidamente de Edwin Fierro en la temporada: 7 entradas, 1 tercio, ha tirado una ERA de 7.36 con 6 carreras recibidas.
3: Muchas gracias, Esteban. Bueno, pues ahí está el famoso candado Edwin Fierro, quien suple a Giancarlo Mejía. No le fue nada bien a Giancarlo, aunque pues él no recibió carrera como tal, cuando aquí al primer lanzamiento contacto hacia la banda contraria, batazo, una rola con candela de Fabricio Macías, que se va hacia el jardín izquierdo. El tercer imparable por parte del jardinero central, y además ya nos ha regalado un par de buenas atrapadas. Una buena noche para Fabricio Macías, que va de 3-3, y así le da la bienvenida y las buenas noches a Edwin Fierro. Pues se trabajó por espacio de 2/3 este Giancarlo Mejía. Se enfrentó solamente a 4 bateadores, regaló una base por bolas, pero le conectaron un batazo importante que trajo 2 carreras, uno indiscutible de Henry Urrutia. A él no le hacen carrera, no chocolatea a nadie tampoco. Y de esta manera pues termina la labor del dominicano para darle espacio a Edwin Fierro.
1: Nada más que Giancarlo Mejía, su efectividad es demasiado alta.
3: Sí.
1: Y de este trabajo, así que digas, qué bruto, nos convenció cabalmente. Tuvo sus asegúnes, ¿no? Con esa base por bolas, con ese imparable también.
3: Sí, correcto. Y bueno, va a bajar en su efectividad definitivamente porque no la anota en carrera. Pero no quiere decir que haya sido un relevo brillante por parte del dominicano. 0 bolas, 1 strike, la cuenta para Daniel Castro. Contacto que se va de foul, ya está contra la pared, 0-2. Bueno, pues sí, Gustavo, les decía, apenas 2 años de historia de los conspiradores de Querétaro, pero ya hay una historia entre diablos y conspiradores. Se vieron por primera vez las caras en la campaña 2025, en la serie anual. Los Diablos Rojos del México tuvieron la ventaja de 7 juegos ganados y 2 perdidos. O sea, los conspiradores lograron ganar 2 encuentros en la serie anual. Salió el robo de base Fabricio Macías. Anótenle la estafa. Estado revolucionado el jugador de los conspiradores de Querétaro, Esteban, y ahora se coloca a 180 pies del plato.
2: Sí, ya traía ganas de robarse esa segunda base, lo hace sin ningún problema. Además, el lanzamiento de Edwin Fierro con dirección a Carlos Pérez fue bastante malo. No hubo oportunidad ni siquiera de buscar el tiro.
3: Las 2 victorias de conspiradores, una llegó el 7 de junio del 2025, donde vencieron 7-4 a los Diablos Rojos del México, y la segunda victoria para los conspiradores fue el 9 de junio, donde vencieron 7-0 a los Diablos Rojos del México. Todos los demás encuentros los venció la pandilla escarlata, y hubo un juego pospuesto. Ese fue el 1 de junio del 2025. Así la historia en la campaña anterior. En un ratito más platicamos de lo que ha sucedido en la campaña 2026. 2 bolas y 2 strikes para Daniel Castro. Viene el lanzamiento, rolling para las paradas cortas. Villalobos, aguante volteado. Saca el machete a la primera base, el tiro es perfecto por la ruta 63. De esta manera fue puesto fuera de circulación Daniel Castro, Gustavo, y mostrando buenas hechuras el joven parador en corto de los Diablos.
1: Sí, señor. ¿Quién dice que a los 18 años no se puede tener calidad? Ahí lo estamos, pues lo hemos podido constatar, ¿no? Pues este Villalobos, Jesús Villalobos, tiene pinta de que puede llegar a grandes alturas con el equipo de los Diablos Rojos del México. Así nos tocó ver al Borrego Sandoval,
3: claro,
1: algún día de chavito, y así nos tocó ver al Japer Gamboa, y así te puedes seguir.
3: El Japer Gamboa que sustituyó al Borrego Sandoval, justamente.
1: Así es.
3: Cuando se retiró, y ahora pudiera ser Villalobos quien se quede en lugar del Japer Gamboa en algún momento, cuando el Japer decida retirarse como pelotero profesional, porque honestamente podrán salir todos los que están en el roster de los Diablos Rojos del México. Uno de los que no creo que vaya a salir nunca se llama Juan Carlos Gamboa.
1: ¿Del roster?
3: Del equipo.
1: Ah, no. No, no, no.
3: Es lo que yo
1: creo. Es igual
3: pero...
1: que el Capi Terrazas, ¿no?
3: Exactamente.
1: El capitán Iván Terrazas trabaja en la oficina de los Diablos. O sea, él jamás ha dejado de pertenecer a los Diablos. Así nos tocó ver de chavito a Daniel Fernández cuando llegó, Robert. Y bueno, de una u otra manera se mantiene en la organización de los Diablos. Daniel, campeón con los Diablos, pero actualmente trabaja en la Academia del Carmen.
3: Exactamente.
1: En la Academia...
3: Don Alfredo Harpelú.
1: De Alfredo Harpelú.
3: Dos bolas, un strike de la cuenta, impartiendo conocimiento. El gran jardinero central, Daniel Fernández. Un swing arrepentido, un slider, cruza el madero, dice el umpire. Dwight Smith Jr. es quien está en el cajón de bateo. La cuenta está en dos bolas y dos strikes. Hasta el momento, pues, ambos bullpen, Esteban, están tranquilos, no hay nadie calentando. Parece ser que todo se está estableciendo en este sexto rollo.
2: Sí, de acuerdo, a darle la confianza a los que están ahora en el centro del diamante. Edwin Fierro, que está manejando bien la situación, aunque tiene corredor en segunda base.
3: Sí, correcto, pero también un out en la pizarra para el equipo de los Diablos Rojos del México. Fierro trabaja de costado. Allá viene el lanzamiento rumbo al plato, pichó rompiente la esquina adentro, no le está cayendo ese slider, A Edwin Fierro se le está patinando de más, y entonces llega la cuenta máxima para Dwight Smith Jr., que tiene un imparable en dos turnos oficiales, y una carrera anotada después de haber negociado el pasaporte en el quinto rollo. Ya estamos en la parte alta de la sexta entrada, juego pactado a 9 episodios o más. He costado trabajando lanzador. Allá viene picheo rumbo al plato. Uy, aquí me parece que ese golpe, al final de cuentas, es base por bolas. No lo alcanza a golpear, ¿verdad, Esteban?
2: No, me parece que no. De hecho, se va a la tercera a la almohadilla Fabricio Macías y Dwight Smith se va con base por bolas a la primera base.
3: Pues ahí está un picheo picado. Ahí hizo el esfuerzo Carlos Pérez de quedarse con ella y es que hizo el efecto que lo golpeaba porque fue un picheo muy cerca de los tobillos de Dwight Smith Jr. Y esto va a obligar a que haya una charla al centro del diamante, Gustavo, porque no está teniendo una labor monticular, vamos a llamarla tranquila, Edwin Fierro en este juego.
1: No. Vamos a esperar a ver qué es la decisión. Bueno, la decisión se va a mantener, obviamente. Pero Edwin Fierro tampoco ha estado al 100. Fíjense, estábamos yo viendo los máximos en el picheo en esta temporada, Robert. Más carreras admitidas por los Diablos en esta temporada en un juego, 18 contra Veracruz. Más hits en un juego, fueron 25 contra Veracruz también. Y más home runs en un juego, admitieron 3 en León y en Veracruz. O sea, son las máximas en contra del pitcher.
3: Sí, claro, lo que le han hecho al pitcher de los Diablos Rojos del México. Tiene rumbo al plato Fierro, le quitó velocidad, le jaló la cuerda al trompo, lo hizo girar y entonces abaricó la brisa José Robledo. Perdón, es Jean-Hervis Solarte, que ahora ya entra en sustitución de José Robledo. Por fin decídanse.
2: Sí.
3: Y es que Jean-Hervis Solarte, cuando vi aquí contacto terreno de foul por primera base, estaba anunciado como titular, Esteban, en este juego. El manager decide sacarlo, Chico Rodríguez, y pone como titular a Robledo. Y ahora Jean-Hervis Solarte es el que sustituye a José Robledo.
2: Sí, fue muy extraño, ¿no? Todo lo que sucedió, porque estaba en el line-up, fue una decisión de último minuto. Pero ahora nos confirma que pues no trae una lesión que lo impida estar en el juego. Ahora ya en sustitución de José Robledo.
3: Correcto, pues ahí está y se va a quedar cubriendo la segunda base. Viene contacto por el callejón de poder entre el derecho y el centro field. Hacia adelante José Marbolejos. Se queda con la pelota de aire. Está pisando la almohadilla Fabricio Macías. Va a haber una jugada de pisa y corre. Anota la carrera número 7 el equipo de los conspiradores de Querétaro. Fly de sacrificio para Jean-Hervis Solarte. Tenemos, Gustavo, ya 2 outs en la pizarra.
1: Sí, señor. Y está anotando entonces Fabricio Macías con este fly de sacrificio de Jan Herbie Solarte. Esto se pone 11-7, así de poquito a poquito, de cuentagotas, aguas. Así que pues se acerca Querétaro. No, tampoco tienen una ofensiva seca ni nada, ¿eh? Tienen buenos peloteros y buenos chocadores de pelota, mi querido Robert.
3: Sí, correcto. Gente de mucha experiencia, gente que ha jugado en ligas internacionales, en Dominicana, en Venezuela, muchos, por supuesto, en ligas menores de grandes ligas. Otros, algunos otros, por supuesto, llegando al mejor béisbol del mundo. Pero sobre todo es gente de mucha experiencia, de mucho diamante recorrido. Y uno de ellos es Rainel Rosario, justamente quien está en el cajón de bateo. Este Rosario va de 3-1 con un doblete, .377 en la campaña. 7 cuadrangulares y 16 carreras producidas para el tercero en el orden de los Conspis. Porque así dice en su jersey, rola con candela que pasa a Villalobos y se va a internar en el jardín izquierdo. Así que se va de imparable ese batazo, van a avanzar a corredor hasta la segunda almohadilla. Y de esta manera los conspiradores siguen atacando en esta parte alta de la segunda entrada. Un batazo con ojos, no llevaba demasiado poder, si lo suficiente, Gustavo, para llegar hasta el jardín izquierdo.
1: Bien colocado, ¿eh? El batazo de Rainel Rosario. Y ahora viene Yurisbel Gracial Aguas, porque ya tiene un cuadrangular. De hecho, conspiradores de Querétaro, querido Beto, tiene dos home runs en lo que va del partido.
3: Sí, correcto, y uno de los que la puede botar fácilmente es justamente Yurisbel Gracial, que aquí deja pasar el primer lanzamiento, un picheo que queda bajo y pegado para bateador derecho. Tiene esa identidad que están buscando los conspiradores, que hoy salen con un uniforme completamente negro. Y al centro, en el pecho, la palabra conspi, en unas grecas en color verdes, morados y amarillas. Los conspiradores que adoptaron este color morado para su identidad. A mí en lo personal me gustan mucho los uniformes de los conspiradores de Querétaro, pero no es por otra cosa, soy fanático del color morado.
1: Yo también.
3: Dos bolas y no strike, allá viene el lanzamiento rumbo al plato, la recta poderosa, le marcan el primer strike.
1: De chavito era mi color favorito.
3: ¿Sí?
1: Sí. Hasta que descubrí el azul marino. No, pero el morado me encanta.
3: Sí, a mí también. Y he sido fanático de uniformes morados en la historia del béisbol en general. Por supuesto, los Rockies de Colorado. En algún momento los Diamondbacks en los años 90 utilizaban ese color morado. Y sobre todo cuando lanzaba Randy Johnson, enfundado en ese jersey color morado que decía Arizona en el pecho.
1: Ah, cómo no.
3: Muy bonito, muy elegante. Y aquí en México muchos equipos también lo han utilizado. Los Dorados de Chihuahua, los Delfines de Ciudad del Carmen, sí. También. Los mismos conspiradores de Querétaro. Es un color que a mí en lo general, a mí me gusta bastante. Dos bolas, dos strikes y dos outs. Allá viene picheo rumbo al plato, correcta. A terreno de foul, eso va a ser un souvenir para los aficionados que se hicieron presentes en el estadio de Alfredo Harpelú.
1: Ahora las calles de la Ciudad de México.
3: Ah, sí, también. Los puentes.
1: Sí.
3: Pero ese morado no me gusta.
1: No.
3: Ese, porque aparte es como lila.
1: Sí.
3: No me gusta a mí, la
1: bonito
3: verdad.
1: Bonito,
3: no,
1: el de conspiradores,
3: sí,
1: de Querétaro.
3: Sí. Ese sí, para que veas. 2-2-2, la de los tres patitos. Viene fierro rumbo al plato. Uy, le arrimaron el caballo. A Yurisbel Gracia, la pelota pasó de largo hacia el backstop. Esto va a ser un wild pitch. Estaba, pues, distraído Rainel Rosario, no avanza, pero el que sí avanza es Dwight Smith Jr. hasta la tercera almohadilla, y es que vino con la velocidad un sinker que se le queda demasiado pegado, tuvo que tirarse al suelo de espaldas el bateador, y de esta manera tendremos corredores por las esquinas.
1: Pero qué peligroso lanzamiento, ¿eh? Muy, muy cerca de... Muy pegado a su humanidad. Total que está en 3 y 2 la cuenta. Uh-huh. Y hombres en las esquinas.
3: Correcto, así que se está metiendo en problemas Edwin Fierro, a pesar de que ya hay dos outs. Acepta comando. El pitcher viene rumbo a la goma, rolling por la tercera almohadilla, sale a terrero de foul. Tiene que regresar a la primera base Reynel Rosario, que había salido al robo. Y es que ya con dos outs de la pizarra, por supuesto, y con la cuenta repleta, es la indicación, tienes que salir, porque con cualquier imparable, lo más seguro es que a Reynel Rosario lo manden hasta tierra prometida. Por la tercera almohadilla, Dwight Smith Jr., que busca anotar su segunda carrera del juego. Viene el lanzamiento rumbo al plato, picheo, que queda en zona buena, se tardó el umpire, sí, una eternidad, porque le dijeron con el trackman que ese picheo había encontrado la zona, así que termina marcado el tercer strike. Lo dejaron como soldadito de plomo, firmes, y con la escopeta al hombro, amigos aficionados, se va a la parte alta de la sexta entrada, logra hacer una carrera más el equipo de conspiradores. 11-7, gana los Diablos. Regresamos en un instante.
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1: Los conspiradores de, quiero decir, frente a los Diablos Rojos del México. Diablos está ganando 11 carreras a 7 y viene la ofensiva del equipo de los Diablos a este cierre de la sexta. Don Roberto, si usted tan amable, por favor.
3: Con mucho gusto, Gustavo. Vámonos a la parte baja del sexto capítulo. Viene a batear a Michael Franco. Y lo hará ante Samuel Sazueta, que de alguna manera ha sido el pitcher que menos daño le han hecho. Y digo de alguna manera porque lo recibieron con tres imparables de manera consecutiva. Pero ya tiene una racha de cuatro retirados en fila, dos de ellos por la vía del chocolate. Así que Michael Franco es el único Diablo que no ha conectado imparable el día de hoy. Vamos a ver si lo logra en este turno. La cuenta está en una bola y un strike. Los Diablos están ganando 11 carreras a 7. Gracias por acompañarnos a través del 730 de AM por W Deportes. Patazo elevado, muy elevado. Se va a ir a terreno de foul. Está buscando el primera base. Corrió, yo creo que por lo menos unos 20 metros Esteban, y no logró llegar a la pelota Henry Urrutia.
2: Sí, Urrutia, que ha tenido algunos problemas hoy para fildear. En esta ocasión era mucho más complicado el batazo, el viento, además estuvo jalando la pelota más pegada a la red. De hecho Roxy, que está animando por este lado, tuvo que correr por su vida, pero no llega Urrutia a esta pelota y se mantiene con el bat Michael Franco.
3: Y no por su vida de que le cayera la pelota encima, sino de que la arrollara Henry Urrutia.
2: Sí,
3: claro.
2: sí.
3: Es un tremendo tren este Urrutia, un camión de esos de carga que cuando agarran velocidad, cuidado para detenerlos, pues no hay manera, no hay freno que alcance. Dos bolas y dos strikes la cuenta para Michael Franco. Sazueta entonces, tratando de mantener apagada la ofensiva de los Diablos. Ya se acercaron peligrosamente los conspiradores a la pizarra. Solamente a cuatro de diferencia.
1: Oye, déjame mandar rápidamente un abrazo, un saludo a un gran amigo, Alejandro Fer, que como siempre se reporta y siempre nos escucha, el gran Alejandro Bird, a quien le enviamos un abrazo muy cordial y dice que saludos a todos nosotros.
3: Muchas gracias, con gusto, Alejandro Bird, cuando aquí viene la rola para las paradas cortas. Daniel Castro, que tiene que atacar, apurarse, aunque no hay mucha velocidad de Michael Franco. Algunas veces prende la motocicleta, en esta ocasión fue puesto fuera de circulación por la ruta 63. Y ahora aumenta la racha de retirados en fila para Sosueta. Esteban, ya son 5.
2: Sí, de acuerdo, entrando ya en un buen ritmo el serpentinero del equipo visitante, que es el que más ha logrado contener una ofensiva de los Diablos, que explotó en la tercera y cuarta entrada sobre todo.
3: Correcto, y ahora vendrá a batear a Julián Ornelas, el bandido que va de 2-2 con 2 producidas y 2 carreras anotadas. Los Diablos Rojos del México. Este Ornelas, que en casa, antes de este juego, por supuesto, ha sido el mejor bateador, uno de los mejores bateadores, mejor dicho, para los Diablos Rojos del México. Antes de este juego, .321 de porcentaje jugando aquí en el estadio Alfredo Harpelú, con 34 imparables, 5 de ellos dobletes y además 7 para la calle. Ya aumentaron esos números porque ya tiene 2 imparables más. Y además, en 2 producidas más, Julián Ornelas. Viene el rompiente de Sazueta hacia la esquina de afuera. Pelota que queda en zona mala. 2 bolas, 1 strike. El conteo. Samuel Sazueta, entonces. Continúa al centro del diamante y hay una ligera formación especial para Julián Ornelas. El tercera base juega prácticamente cargado hacia las paradas cortas y así sucesivamente. Este Castro se monta prácticamente detrás de la segunda almohadilla. Y el que juega a la profundidad es Henry Urrutia. A unos 4 pasos de llegar al césped. Ahí en la primera base. 3 bolas, 1 strike. Cuenta cómoda. Viene Sazueta rumbo al plato. Ornelas buscó la barda. Conectó de foul hacia atrás. Y ahora llegó al conteo profundo. 3 bolas y 2 strikes. El bandido Julián Ornelas. Uno de los jugadores más consentidos de los Diablos Rojos del México. Sí, Lorenzo Bondi ha dejado un legado bastante grande con los Diablos Rojos del México. Todavía le queda mucho por delante a Lorenzo Bondi dirigiendo a la pandilla escarlata, pero lo que ha hecho hasta el momento ha sido bastante bueno. Una curva hacia la esquina de adentro. La deja pasar Julián Ornelas, un picheo en la frontera, pero el trackman Esteban dice que la pelota queda en zona mala y va a negociar pasaporte.
2: Sí, muy paciente Julián Ornelas, recibe el pasaporte y va a hacer todo ya para Samuel Sazueta. Ya le van a pedir la pelota y vendrá un nuevo pitcher. Al final de cuentas, de momento, el mejor pitcher que ha tenido Querétaro en este juego.
3: Va a hacer todo entonces para el zurdo. Tendremos un nuevo serpentinero. Lorenzo Bondi tiene una marca de 156 juegos ganados y 58 perdidos en temporada regular. Y además una foja de 32 juegos ganados y solamente 6 perdidos en postemporada. ¿Qué ha hecho Lorenzo Bondi desde que llegó con la pandilla escarlata en el 2024? Terminó con una foja de 71 ganados y 19 perdidos en temporada regular. En playoff, 16 ganados, 4 perdidos. En el 2025, marca de 63-25 en temporada regular. Y en postemporada 16-2. Y hasta el momento con los Diablos Rojos del México en el 2026, 22 ganados y 14 perdidos. Pero lo más importante ha sido el bicampeonato. Lorenzo Bondi logró hacer bicampeón a los Diablos Rojos del México en 2024 y 2025. Vamos, Robert, contigo, Esteban, nuevo lanzador.
2: Sí, se trata de Colton Davis, quien viene ya al centro del diamante, el diestro nacido en Texas.
3: Ahí está. Entonces, el nuevo serpentinero de los conspiradores de Querétaro. Este Colton Davis, que tiene una altura considerable, 1.89, eso sí, no le gana a Esteban Garrido, porque no. Esteban pasa los 2 metros de altura.
2: No, ojalá.
3: Ah, no.
2: 1.93, me robo.
3: Ah, bueno, pero pues es bastante considerable.
1: Es muy sencillo.
3: Eso sí, Colton Davis tiene un peso de 94 kilogramos, 26 años de edad, nacido el 18 de enero del 2000, ya lo decía Esteban, en Bronxville, Texas. Y además, parece que está debutando con los conspiradores de Querétaro, no tiene números hasta el momento. Este Davis, que va a enfrentar al derecho Carlos Pérez, tremendo bateador, así que para un mal que le están haciendo a los conspiradores como Carlos Pérez, va a venir una solución norteamericana que será el que intentará dominar, Gustavo, a Carlos Pérez, el venezolano.
1: Pues vamos a ver, ¿no? Si es que lo consigue y sigue sin, sin dar imparable Michael Franco, el único diablo que no ha dado de hit. Así pasa cuando sucede y sucede cuando pasa. Oye, el caso de Zazueta, una entrada con dos tercios, solamente dos imparables, con la base por bolas solamente que le regaló a Julián Ornelas, dos ponches, pero no admitió carrera, o sea que bajó considerablemente su promedio a 11.25.
3: Hay un revire a la primera base por parte del receptor. Julián Ornelas estaba abriendo ahí descaradamente. Y entonces, el catcher de los conspiradores de Querétaro, Christopher Escárrega, le dijo: te estoy vigilando, bandido, no te vayas a pasar de listo. Y ahí le dejó la pelota en el guante de Henry Urrutia. Dos bolas, un strike. Sí, una muy buena labor monticular de Samuel Zazueta, que aunque no ha permitido carrera hasta el momento, deja corredor de herencia. Es decir, si Ornelas llega a tierra prometida, esa carrera entra. Entraría la labor monticular de Samuel Zazueta, que baja su efectividad, o podría bajar su efectividad de manera drástica. Dos bolas y dos strikes la cuenta para Carlos Pérez. Entonces, Colton Davis ya es el cuarto lanzador del equipo de los conspiradores. De costado trabajando pitcher, viene el norteamericano rumbo al plato, el slider que pica antes de llegar al pentágono, no engaña para nada al venezolano, y el conteo llega a lo máximo, tres bolas y dos strikes. Estamos en la parte baja de la sexta entrada, tenemos un out de la pizarra, corredor por la primera, y los Diablos le están ganando 11 carreras a 7 a los conspiradores de Querétaro. Gracias por acompañarnos a través de W Deportes. Allá viene picheo, el slider, swing, abarica, sale el robo de base, Ornelas, llega barrido de frente, quieto en la segunda base. Así que se va al robo Julián Ornelas, ya estaba amenazando Esteban, termina haciéndolo efectivo el bandido Julián. Y aunque se va ponchado Carlos Pérez, tenemos corredor por la segunda armadilla.
2: Sí, de hecho se termina pasando ligeramente Julián Ornelas. Al final de cuentas el tiro fue muy alto y por eso pudo quedarse quieto. También quedó ligeramente dolido, está caminando a paso lento para ver que pueda continuar sin problema.
3: Julián Ornelas, su robo número 12 de la campaña. El bandido. Han sido bastantes robos de base, ¿eh? En la temporada 2025, los Diablos se robaron 80 bases. En la campaña 2026 van 42 con este robo que acaba de dar Julián Ornelas. Así que van con una marca como para poder emular, al menos emular lo que hicieron en el 2025.
1: ¿Cuántos llevan en esa campaña?
3: 42 con este.
1: Ah, bueno. Y estamos pues muy temprano en la temporada todavía. Eso sí, como bien dices, ya la liga pues hizo mención de que comienza el proceso de acreditación para el Juego de Estrellas en Monterrey.
3: ¿Vas a ir, Gustavo?
1: No.
3: ¿Y eso?
1: Pues no, este año no. No,
3: no toca.
1: No tengo planeado ir.
3: La cobertura.
1: No, ya, ¿te refieres a las transmisiones?
3: No, no, a hacer la cobertura como prensa o...
1: Ah, no, no, no, no, este año no toco.
3: Perfecto, y
1: este
3: es que
1: año
3: va a ser...
1: me quedo contigo.
3: Excelente, muchas gracias.
1: O por la comida que tenemos, ¿no? Pendiente, entonces.
3: Sí, sí. Tenemos inviten, que ir y ahí aprovechamos no para ver el Juego de Estrellas. ¿Quieres ir, Esteban?
2: Por favor.
1: Y vamos a ver el Juego de Estrellas.
2: Me parece, sí. Cerrado.
3: Que va a ser en el Walmart Park.
2: Muy bien.
3: Ahí va a ser el Juego de Estrellas, así que si usted tiene planeado ir, vaya comprando sus boletos de avión. Wild pitch, No puede retener la descarga, un pichón a la tierra por parte de Colton Davis. Avanza Ordeñas a la tercera almohadilla. Avanza también José Marmolejos, que además recibió base por bolas intencional. Este José Marmolejos, por supuesto, el perfil de zurdo que maneja. El norteamericano, por supuesto, siendo pitcher derecho, le quita el madero el manager de Conspiradores para enfrentar a Franklin Barreto, que pues me parece una decisión arriesgada porque Barreto es uno de los líderes de carreras producidas para los Diablos Rojos del México. Allá ve el picheo, pelota que queda bajita. En zona mala, dos bolas y no strike.
1: ¿O será porque es derecho contra derecho?
3: Sí, claro.
1: Sí.
3: Derecho contra derecho, pero tiene 37 carreras producidas y 8 cuadrangulares este Franklin Barreto. Este angelito batea y en serio. De costado, trabajando pitcher, a llave de lanzamiento. Abanica Barreto, un slider, quiso irle de cacería, pero no encontró más que el suspiro que dejó Doña Blanca mientras cruzaba por el pentágono y se posaba en la mascota del receptor.
1: Fíjate, ya tiene 100 carreras producidas en 2 temporadas nada más con los Diablos.
3: ¿Eh? Sí, no, impresionante lo que ha hecho este Franklin Barreto. El torbellino venezolano que debutó en las Grandes Ligas con los Atléticos de Oakland y lo intentó. Aquí viene el batazo, es el jardín derecho, va a picar de imparable. Se va hasta el fondo del parque. Van a venir 2 carreras más y viene volando por los senderos el torbellino venezolano. Ahí está la respuesta, Franklin Barreto, llegando a 39 carreras producidas. No le sale la estrategia al manager de los Conspiradores de Querétaro. Conecta el 2-way, Esteban. Y de esta manera los Diablos ahora están ganando ya 13 carreras a 7.
2: Sí, tremendo contacto por parte de Barreto a banda contraria para impulsar 2 carreras más. Y lo que significó también ese wild pitch, porque terminó avanzando una base más tanto Julián Ornelas como José Marmolejos. De no haber sido así, tal vez Marmolejos no llegaba a la registradora.
3: De acuerdo contigo, Gustavo.
1: No, impresionante, de verdad. Le estalló en la cara la estrategia a Juan Francisco Chico Rodríguez. Y bueno, pues no le funcionó. Así que son 2 carreras más para el equipo de los Diablos, que ya gana 13 carreras a 7. Como bien dices, Franklin Barreto retoma el liderato de carreras producidas de los Diablos con 39.
3: Correcto, y además es la carrera número, las carreras producidas número 25 y 26 de la campaña para Barreto aquí en casa, que es uno de los mejores productores. Solamente está por debajo de Robinson Cano, que ha producido 29, y de John Singleton, que tiene producidas 27 carreras aquí en el estadio Alfredo Harpelú. Los 3 mejores productores, Robinson Cano, John Singleton y Franklin Barreto, en general con los Diablos Rojos del México.
1: Y ya tiene 3 juegos de manera consecutiva produciendo por lo menos una carrera Barreto.
3: José Villalobos rola por la tercera almohadilla, la toma de frente el antesalista, cruza el diamante, un tiro perfecto a la altura del pecho del inicialista, consuma el tercer out por la ruta 63. Así que de esta manera terminan ya 6 entradas completas en el estadio Alfredo Harpelú. Los Diablos Rojos del México siguen atacando. 13 carreras a 7 la pizarra. Regresamos.
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3: Seven ya va a comenzar.
1: Vámonos entonces a la parte alta de Lucky Seven, la séptima entrada, a batear el equipo de Querétaro, y creo que hay cambio de lanzador, ¿verdad, Esteban?
2: Sí, se trata de Nick Vespi, el zurdo, quien viene al centro del diamante.
1: Aquí está ya entonces el cambio. Nick Vespi a lanzar por parte del equipo de los Diablos Rojos del México, enfrentando ahora a Henry Urrutia. La labor de Edwin Fierro, muy breve, una entrada completa para seis hombres enfrentados. En total le conectaron dos imparables y uno de ellos fue doblete. Cometió un wild pitch, le robaron una base y admitió una carrera. Esa fue toda la labor por parte de Edwin Fierro, que no lo hemos visto todavía su máximo potencial al 100%. Batazo en terreno de foul por el lado izquierdo. Y la cuenta para el bateador es de 2 bolas, 2 strikes. Por cierto, déjeme ver contra quién fue. El último out. Ahora le platico. ¡Qué buena jugada por parte de Jesús Villalobos, eh! Ahí en las paradas cortas. Se cruzó perfectamente atrás, precisamente de la segunda base. Clase de fildeo que hace, y así sin componer la figura, toma, tira y saca el inicial para un gran out. ¿Cómo lo viste, Esteban, este chavo?
2: No, tremendo lo que logró hacer en esta jugada. No era nada sencilla, tuvo que hacer un recorrido importante hacia el lado izquierdo. Logra quedarse con la pelota y acto seguido lanza a primera, te dejó.
1: Sí, señor, otra vez Villalobos. Y cuidado, andaba tirando un poquitín abierto, pero lo resuelve perfectamente. Dos lances de manera consecutiva de short a primera. Tenemos rapidito y con buena letra a Robert, dos outs en la pizarra.
3: Está haciendo buenas cosas Jesús Villalobos, mostrando seguridad ahí en las paradas cortas a pesar de su corta edad. Aquí le ayudó un poquito John Singleton en una estirada del primera base, pero siempre es importante que este novato se muestre seguro en sus jugadas, y hasta el momento lo ha hecho bastante bien. Viene a batear ahora Escárrega, el receptor de los Conspiradores.
1: Soy Navarica, el primer strike, quería despedazar a Doña Blanca y encontró puro aire. Villalobos, en dos partidos que anteriormente ha tenido con los Diablos,

0: se alcanza poco a poco a madurar con el bat y con lo que le acabamos de ver en el fildeo, puede ser el sustituto natural algún día del Happer Gamboa. ¡Oh! Mire nada más. El rally, quiero decir, el inning fue totalmente para el chavo Jesús Villalobos. Rola tranquila de Christopher Escárrega hacia el shortstop, hacia las paradas cortas. Ahí está Villalobos. El tiro es el inicial y está cayendo el tercer out. Tres hombres, tres fuera, tres outs. Y qué ritmo tan chévere se vio por parte de Jesús Villalobos. Se va en cero el conjunto de los conspiradores de Querétaro. Y al terminar 6 entradas y media, los Diablos siguen venciendo a Conspiradores de Querétaro al son de 13 carreras contra 7.
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2: Por parte de los conspiradores de Querétaro es un derecho, Esteban Garrido.
3: Sí, se trata de Román Méndez, el diestro, quien viene al centro del diamante para enfrentar justamente al Mollete Gutiérrez, quien abre el orden por quinta vez en el juego.
2: Pues ahí está, entonces, Román Méndez, y para venir a batear el Mollete del de San Luis Potosí, que tiene un imparable en tres turnos oficiales. Adelante, Gustavo.
4: Vámonos, querido Roberto, a la parte baja de Oaxaca 7, en la séptima entrada. Y vamos a ver cómo le va a Méndez. Entonces, el nuevo serpentinero por parte del equipo de los conspiradores de Querétaro. Román, ¿verdad?
2: Román Méndez, sí.
4: Román Méndez. Aquí, batazo hacia el jardín de la derecha. Profundo el batazo. La pelota se va y se fue. El cañonazo por parte de Moisés Gutiérrez, lo dijiste, Roberto. Espérense tantito, la tercera es la vencida. Lo vamos a ver del otro lado de la cerca. Y ya lo hizo el Mollete. Tanto va el cántaro al agua hasta que se rebasa. Y bueno, se derramó en esta ocasión. ¡Qué buen batazo por parte de Moisés Gutiérrez, señoras y señores! Y ya es la carrera 14 por parte de los Diablos Rojos del México. Y tanto insiste, insiste hasta que llegó ese home run.
2: Sí, definitivamente Moisés Gutiérrez le estaba buscando. Fueron dos batazos profundos hacia el jardín central. Y en esta ocasión le dejaron cómodo un picheo a la esquina adentro, lo que le permitió jalar hacia su banda de poder. Y de esta manera está consiguiendo el palo de cuatro esquinas el Mollete Moisés Gutiérrez. Pues ahí está respondiendo, y es la carrera número 14 de los Diablos Rojos del México. Y se lo dan a este Román Méndez, que así le dan la bienvenida al juego.
4: Y ahora, cuidado, le pega la pelota al pitcher, como que no sabía ni dónde estaba la pelota, pero a final de cuentas la tomó y tiró hacia la inicial. Y alcanzó a...
3: Creo que le den el rostro, ¿eh?
4: Vamos a... alcanzó a hacer el out. Y pues vamos a ver dónde le pegó, ¿eh?

0: querido Esteban, porque parece ser que sí.
1: Sí, me parece que le da en la cara. Ahora en la repetición lo confirmamos con la gente que nos escucha, pero fue un contacto durísimo. No, bueno, a ver si ustedes aprecian otra cosa, pero creo que es un contacto en el pecho más bien, ¿eh?
0: Pues yo lo vi en la mano derecha, Robert.
2: Sí, creo que alcanza a meter la mano para cubrirse el rostro justamente, y ahí es donde le pega a Román Méndez. Era un batazo que no llevaba mucha potencia, y eso le beneficia al pitcher de los conspiradores. Pero recordemos que la mano es una zona muy sensible, porque los huesos de los dedos, de las muñecas, están expuestos. No hay tanta piel que pueda cubrir o amortiguar el golpe, y de hecho no va a poder continuar.
1: No.
2: Román Méndez, Esteban, va a salir del terreno de juego.
1: Sí, de acuerdo, y se marcó out a Robinson Cano, pero la jugada se retó.
2: Pues ahí está.
0: Se retó.
2: Sí, ese tiro a primera base lo está retando el equipo de los Diablos, porque están diciendo que llegó antes el corredor y es una jugada apretada, aunque de primera instancia yo lo vi out. Ahorita ya viendo la repetición, Gustavo, pudiera ser que lleguen al mismo tiempo Robinson Cano y la pelota allá a la inicial.
0: Si llegan al mismo tiempo es out. Y tú lo viste out y el umpire de la primera base lo vio out. Entonces vamos a ver de qué se trata. Va a venir un nuevo serpentinero y hay que recordar que se puede tardar todo lo que quiera en calentar, porque no estaba planeado que viniera así de improviso. Ahora, tú estás muy cerca.
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Morena y aliados aprueban en el Senado la reforma para aplazar la elección judicial a 2028. Una jueza programa para el 1 de junio en Nueva York la audiencia de Gerardo Mérida, exsecretario de Seguridad Pública de Sinaloa. Concluye sin acuerdo reunión entre la coordinadora y la Secretaría de Gobernación. Maestros mantendrán el plantón en la Ciudad de México. México y Estados Unidos terminan ronda de conversaciones ante revisión del T-MEC, anuncia Marcelo Ebrard. México, Canadá y Estados Unidos anuncian restricciones a viajeros por el brote de ébola en África.

0: Hola, ¿qué tal? Muy buenas noches. Gusto en saludarles. En una maratónica sesión que se extendió hasta las primeras horas de hoy, el Senado de la República aprobó el aplazamiento de la segunda elección judicial al 4 de junio de 2028. La oposición dijo que la modificación es una muestra del fracaso de la reforma avalada en 2024. Más información con Araceli Rivera.
1: Durante el debate, la oposición afirmó que la modificación es una muestra del fracaso de la reforma avalada en 2024 y que dio paso a la elección por voto popular de jueces, magistrados y ministros.
2: Y el tiempo nos da la razón. Advertimos en aquel entonces que no era una reforma para mejorar la justicia, sino en todo caso para legitimar la captura política del Poder Judicial, que ponía la popularidad por encima de la preparación y que tiraba por la borda el servicio de carrera de las y los trabajadores del Poder Judicial, abriendo paso a perfiles sin experiencia y sin autonomía y, por supuesto, de dudosa reputación algunos de ellos.
3: Lo que acredita esta reforma es algo muy distinto. Acredita que el Estado mexicano tiene la capacidad de observar una experiencia inédita, identificar áreas de oportunidad y perfeccionar técnicamente aquello que puede funcionar mejor.
1: Durante el debate, el PAN y Morena se enfrascaron con los temas de Sinaloa y Chihuahua. Los panistas, portando playeras con la leyenda "Yo con Maru", manifestaron su apoyo a la gobernadora de esa entidad y retaron a los morenistas a defender a Rubén Rocha.
4: Aquí la pregunta es si las compañeras y los compañeros de Morena también se quieren poner la playera de "Yo con Rocha". Entonces aquí trajimos muchas, está disponible, bienvenidas, hay todas las tallas y vamos a dar un tiempo para que pasen a ponerse la playera "Yo con Rocha, Narcomorena".
1: La reforma avalada da la posibilidad a los magistrados de la Sala Superior del Tribunal Electoral del Poder Judicial de la Federación, que se encuentran en funciones, de ser reelegibles para un nuevo periodo en las elecciones de 2028 y permanecer en el cargo hasta 17 años. Con Ortega a las 10, Araceli Rivera Castillo.
0: El Senado aprobó también, con el voto de Morena y sus aliados, la reforma al artículo 41 constitucional, que establece como causal de nulidad en elecciones federales y estatales cualquier intervención extranjera. Además, fue avalada sin cambios la minuta para blindar las candidaturas a puestos de elección popular de vínculos con el crimen organizado.
3: Hoy, las formas de intervención extranjera ya no son las mismas de otros tiempos. Ya no siempre llegan con tropas, con embajadas presionando abiertamente o con comunicados diplomáticos. Hoy pueden llegar mediante financiamiento opaco, campañas de desinformación, manipulación digital, ciberataques, redes artificiales.
5: Los criterios para la anulación de la elección son tan vagos, tan imprecisos, que traen como consecuencia esta interpretación discrecional, que puede llegar a ser arbitraria. Y cuando esto se le concede a la maquinaria del régimen el poder de interpretar en estas condiciones, es cuando el autoritarismo se consolida.
6: Comisión de Integridad, de verdad es un cinismo. Quieren lavarse la cara con el INE. Con esta comisión, como está diseñada, pasaría la prueba Rocha Moya, Insunza y muchos más. El presidente municipal de Jalisco. Todos ellos, con esto que ustedes han diseñado, que ni siquiera es obligatorio, cualquiera de los que están en entredicho pasan la prueba.
0: La jueza federal Catherine Polk Faya programó para el próximo lunes la primera audiencia judicial de Gerardo Mérida Sánchez, exsecretario de Seguridad Pública de Sinaloa durante la administración de Rubén Rocha Moya. La audiencia se realizará en la Corte Federal del Distrito Sur de Nueva York. La fecha quedó asentada en una orden judicial dentro de la causa penal que enfrenta Gerardo Mérida en Estados Unidos. La determinación se produjo después de que la Fiscalía del Distrito Sur de Nueva York solicitó a la Corte fijar una conferencia inicial para los primeros días de junio. Recordemos que este acusado es uno de los 10, junto con Rocha Moya, a los que Estados Unidos señala por nexos con el narcotráfico. Proteger a narcotraficantes, permitir el tráfico de drogas. Son 10 señalados, incluido Rocha Moya y este señor Mérida, que fue secretario de Seguridad y que ahora está en manos de las autoridades de los Estados Unidos. El alcalde fiscal de la Ciudad de México declaró que Maru Campos, gobernadora de Chihuahua, manipuló información en sus redes sociales para acusar una presunta persecución de las autoridades capitalinas, a pesar de que se le otorgó el no ejercicio de la acción penal. Berta Alcalde dijo que no hay ningún caso abierto contra Maru Campos luego de que surgieran versiones sobre una supuesta investigación relacionada con una denuncia presentada por el senador Javier Corral. La fiscal capitalina dijo que la fiscalía determinó el no ejercicio mediante actos de investigación, los cuales arrojaron que no había delito que perseguir, por lo que se cerró el caso. Fue aplazada la audiencia para determinar si se reabre o se archiva la denuncia de Javier Corral contra Maru Campos por presuntos delitos de privación ilegal de la libertad, abuso de autoridad y ejercicio abusivo de funciones. La defensa de Maru Campos informó que una jueza de la Ciudad de México decidió mover la audiencia al 2 de junio después de que Javier Corral no acudió a la cita. Además, advirtió que en caso de que la presunta víctima tampoco asista a la próxima audiencia, la impugnación quedará sin materia y prevalecerá la determinación de no ejercicio penal emitida por las autoridades capitalinas. Integrantes de la sección 22 de la Coordinadora Nacional de Trabajadores de la Educación, la CENTE, cumplieron 5 días de paro de labores con la toma del aeropuerto de la ciudad de Oaxaca, de la Terminal de Administración y Despacho de Petróleos Mexicanos, así como casetas de cuota. Decenas de pasajeros demandaron con gritos y golpes que les permitieran el ingreso al aeropuerto. Los integrantes de la coordinadora negaron el cierre de la terminal aérea y aseguraron que ellos bloqueaban el camino, pero no los accesos. El magisterio disidente advirtió que las protestas continuarían mientras no exista una respuesta a sus demandas. En la Ciudad de México, luego de 8 horas de reunión, terminó sin acuerdos el encuentro entre integrantes de la coordinadora y la Secretaría de Gobernación. La sección 22 dijo que no hubo avances de su pliego petitorio, que consta de 79 puntos, aunque se logró la reparación del daño para las 15 víctimas y 20 vehículos dañados por la balacera en Mitla, Oaxaca. Para este fin de semana no se tienen previstas marchas ni bloqueos de la coordinadora. Más adelante, juez detiene extradición de Isaí N., sobrino del Chapo Guzmán, a Estados Unidos. Y enseguida, México, Canadá y Estados Unidos anuncian restricciones a viajeros por el brote de ébola en África.
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0: Miles de familias en el Estado de México utilizan todos los días el Mexibus y el Mexicable para trasladarse a sus destinos. Detrás de estos recorridos también hay apoyos dirigidos a adultos mayores. Más información con José Ramón Salinas.
18: El gobierno del Estado de México otorgó más de 61 millones de viajes gratuitos y libres de transbordo a adultos mayores, personas con discapacidad y niños menores de 5 años en el Mexibus y Mexicable entre julio de 2024 y mayo de 2026. La administración de Delfina Gómez destacó que este apoyo busca beneficiar a los sectores más vulnerables de la población y mejorar su acceso a un transporte público seguro, moderno y accesible. Durante este periodo, más de 30 millones de viajes fueron totalmente gratuitos para adultos mayores, personas con discapacidad y menores de 5 años. Además, otros 30 millones de viajes correspondieron a transbordo sin costo entre las distintas líneas del sistema de transporte. Este beneficio impacta directamente en la economía de familias de municipios como Ecatepec, Tecámac, Zumpango, Nezahualcóyotl, Chimalhuacán, Chicoloapan, Coacalco, Cuautitlán Izcalli, Tultitlán y Tlaldepantla. Autoridades mexiquenses informaron que esta estrategia de movilidad cuenta con una inversión superior a los 611 millones de pesos. Además, señalaron que continúa la construcción de la línea 5 del Mexibus, que conectará Lechería con el Metro El Rosario en la Ciudad de México y que beneficiará a más de 137 mil usuarios del Valle de México y la Alcaldía Azcapotzalco. José Ramón Salinas, con Ortega a las 10.
0: El gobierno federal y la iniciativa privada renovaron el paquete contra la inflación y la carestía. La presidenta Sheinbaum recordó que, a diferencia de México, muchos países padecen un aumento de la inflación por el alza en el precio de los combustibles debido a la guerra en Irán. Angélica Guerrero tiene más información.
19: El gobierno federal, productores y comercializadores renovaron el paquete contra la inflación y la carestía PASIC a fin de mantener la canasta básica con 24 productos por debajo de los 910 pesos durante los próximos 6 meses. La presidenta Claudia Sheinbaum explicó que esta medida, así como los acuerdos para mantener el precio de las gasolinas, han evitado una inflación mayor.
20: Si no hubiéramos hecho nada, la inflación probablemente estaría en 10-12%. Y no hay nada que le haga más daño a la economía y particularmente a las familias de menos recursos que la inflación.
19: Durante la firma, el presidente del Consejo Coordinador Empresarial, José Medina Mora, exhortó a continuar con las mesas de trabajo para lograr mejores cifras.
21: Recordarán ustedes, en el 22 la inflación llegaba casi al 9% y gracias al PASIC este logró bajarse hasta el 4.5%. Será un reto mayor ahora bajarlo del 4.5 al 3.
19: La firma de renovación se da luego de que en los últimos meses se dispararan los precios de los productos perecederos, lo que derivó en una reunión entre el gobierno federal, productores y comercializadores el pasado 16 de abril, donde se pactó mantener los precios del PASIC e impulsar una campaña de señalización en las tiendas.
2: El compromiso que hicimos, señora presidenta, con usted en la Junta del 16 de abril, ya está prácticamente en todas las cadenas y nos vigila la Profeco, señalizado correctamente los productos PASIC.
19: El secretario de Hacienda, Edgar Amador, aseguró que la estrategia PASIC ha sido un éxito, por lo que gobiernos de otros países, como Brasil, se han acercado a México para replicar la medida.
4: Lo que muestra una estrategia de concertación exitosa, apoyada por el esfuerzo de los proveedores y tiendas de autoservicio participantes, manteniendo precios promedio 6% por debajo de los 910 pesos.
19: El paquete contra la inflación y la carestía se creó en el año 2022 y mantenía un precio máximo de 1.129 pesos. En 2023, de 1.039 pesos y de 2024 a la fecha, de 910 pesos. Con Ortega a las 10, Angélica Guerrero.
0: México y Estados Unidos finalizaron la primera ronda formal de negociaciones para la revisión del T-MEC, en la que el principal tema de discusión fueron las reglas de origen de la industria automotriz. Más información con Tamara Moreno.
22: Este viernes concluyó la primera ronda de conversaciones formales entre autoridades de México y Estados Unidos rumbo a la revisión del T-MEC. Estaba previsto que Marcelo Ebrard, secretario de Economía, ofreciera una conferencia de prensa para dar el balance de estas negociaciones. Sin embargo, esta no se llevó a cabo y únicamente fue difundido un comunicado y un videomensaje. En el comunicado se precisó que las conversaciones formales concluyeron con saldo positivo y que los equipos técnicos de ambos países avanzaron de manera ordenada en una agenda orientada a fortalecer la competitividad de la región. En el documento se añade que ambos países llegaron a la mesa de negociación con una posición sólida, sustentada en evidencia y con la disposición de construir acuerdos a fin de generar certidumbre para la inversión. Mientras que en el videomensaje, Ebrard mencionó los temas que trataron en las negociaciones, al tiempo en que calificó como muy cordial esta primera ronda del T-MEC.
23: Pues hablamos de reglas de origen, hablamos del sector automotriz, cómo competimos con los países de Asia y otras regiones del mundo y cómo podemos integrarnos más y mejor, entendernos mutuamente. Hubo muchos detalles, mucho trabajo atrás de esto y hubo una muy cordial conversación.
22: El funcionario federal añadió que ya están en el camino para poder lograr esta revisión. Sin embargo, aún nos falta conocer estos detalles que menciona el secretario, quien se retiró a las 12 del día de la Torre Ejecutiva de la Secretaría de Economía, donde se llevaron a cabo las conversaciones. En tanto, el equipo de USTR, al retirarse del inmueble, no quiso dar detalles y evadió a la prensa. Jeffrey Goldman, representante comercial adjunto de Estados Unidos, se limitó a decir que fueron reuniones muy productivas.
24: Very productive meetings. Thank you very much.
25: Accepting the 50% of the automobiles.
24: Thank you so much. We've had very productive meetings. I really appreciate it. Thanks.
22: Cabe señalar que las partes acordaron celebrar una segunda ronda de conversaciones en Washington el 16 y 17 de junio y una tercera ronda en la Ciudad de México durante la semana del 20 de julio. Con Ortega a las 10, Tamara Moreno.
26: Al finalizar la semana, el índice de precios y cotizaciones cerró a la baja 0.40% hacia las 68.587.74 unidades, siendo la perdedora regional con 4.22%. El FTSE MIBA cerró con pérdidas de 0.40% hacia las 1.374.54 unidades. Los hogares generaron 34.6% de la economía mexicana en el cuarto trimestre de 2025, dato que representa un avance de 0.2 porcentuales frente al igual lapso de 2024, informó el INEGI. De acuerdo con las cuentas por sectores institucionales trimestrales correspondientes al último trimestre del año pasado, los hogares también avanzaron en 0.3 puntos porcentuales en su participación del Producto Interno Bruto. El minorista chino en línea Temu fue multado con $232 millones por no hacer lo suficiente para frenar la venta de productos ilegales, informaron reguladores de la Unión Europea. Podrían imponerse nuevas sanciones en los próximos meses como resultado de una investigación de casi 2 años con base en la Ley de Servicios Digitales. En el mercado del petróleo, la mezcla mexicana pierde y queda en los $92.72 por barril. En el mercado internacional, los precios del crudo retrocedieron. El West Texas Intermediate queda en los $87.73 por barril, mientras el Brent en los $92.05 por barril. En Wall Street, los mercados finalizaron la semana con ganancias. El Dow Jones avanzó 0.72%, el S&P 500 0.22% y el Nasdaq 0.20%. Con Ortega a las 10, Eric Vilches.
0: México, Canadá y Estados Unidos anunciaron medidas sanitarias para personas procedentes de Uganda, República Democrática del Congo o Sudán del Sur, afectadas por un brote de ébola. El objetivo es proteger a los ciudadanos y visitantes durante la Copa del Mundo. En México, Viva Aerobús informó que impondrá una restricción temporal para los pasajeros que hayan estado en esos 3 países. Aeroméxico se reservará el derecho de transportar a personas que hayan estado en República Democrática del Congo, Sudán del Sur o Uganda por un periodo de 60 días. La semana pasada, Estados Unidos prohibió la entrada a los ciudadanos, quiero decir, a los no ciudadanos estadounidenses que hubieran viajado a esas 3 naciones africanas en las últimas semanas. Este viernes amplió la prohibición a los titulares de tarjeta verde que hubieran estado en esos países en los 21 días anteriores. Canadá prohibió la entrada durante 90 días a los residentes de República del Congo, Uganda y Sudán del Sur desde el miércoles. La Organización Mundial de la Salud reiteró que no recomienda imponer restricciones generales de viaje o comercio hacia la República Democrática del Congo, Uganda y Sudán, países donde actualmente se registra un brote de ébola. La Organización Mundial de la Salud explicó que las restricciones generales de movilidad no son necesarias y podrían dificultar las labores sanitarias y humanitarias.
1: Travel ban, not only WHO, but the consensus in health, public health experts, that travel ban doesn't help. This is based on research done on many occasions. So there are ways to manage borders and to manage cases without having a strong restrictive travel ban, and we don't encourage that as WHO.
0: Más adelante, procesan a El David por secuestro exprés en el Estado de México. Y enseguida, la senadora Mayuli Martínez, vicecoordinadora del PAN en el Senado, habla sobre las reformas aprobadas en el periodo extraordinario.
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8: Hola, soy Jorge Sánchez y esto es Leyendas y Mundiales. Zinedine Zidane es sinónimo de elegancia. El francés brilló en los mundiales con personalidad y una clase envidiable.
9: En 1998, con 26 años,
8: levantó el trofeo en su país. La final fue ante Brasil y el número 10 marcó un doblete, con lo que impulsó a su equipo a levantar su primera Copa del Mundo. Zizou consiguió el Balón de Oro y el premio de la FIFA al mejor jugador del año en ese mismo 1998. El ex Juventus y Real Madrid también disputó los mundiales de Corea, Japón 2002 y Alemania 2006. A pesar de no ser su rol, Zidane marcó 125 goles en su carrera, aunque será más recordado por la magia que dejó en el terreno de juego.
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0: Esta noche, en voz alta, Macario Schettino. Macario, buenas noches, bienvenido.
1: Buenas noches. Como usted sabe, la economía continúa estancada a pesar de los intentos presidenciales por encontrarle algo bueno a las cifras. El mismo Banco de México ha reducido sus estimaciones de crecimiento para este año y las calificadoras ya han señalado que el camino por el que vamos terminará sin el grado de inversión y lo único que nos falta es saber la fecha. Normalmente, un cambio de calificación tarda año y medio, pero no sé si ahora tenemos tanto tiempo. Creo que las calificadoras actuaron tarde porque, como muchos otros, fueron engañados por las cifras ficticias de 2023. Ahora tienen que decidir si quitan el grado de inversión antes o después de la elección del 27. En esto, creo, la presión de Estados Unidos va a ser determinante. Alrededor de la negociación del T-MEC, de las peticiones de extradición de políticos o incluso de la estrategia que decidan utilizar para Cuba. Si no fuese por eso, yo pensaría que la decisión de las calificadoras se iría hasta 2028. En cualquier caso, sea en un año o en dos, vamos a perder el grado, subirán las tasas de interés, se ajustará el tipo de cambio y entonces quedará claro que todo lo que vimos en los últimos 8 años fue mentira. Ni modo.
0: Saludo con gusto a la senadora Mayuli Martínez, vicecoordinadora del PAN en el Senado de la República. Gracias por estar aquí.
2: Muchas gracias, Guillermo. Al contrario, agradecerte a ti y saludo a todo el auditorio.
0: Senadora, se está llevando a cabo un periodo extraordinario de sesiones que tiene que ver sobre todo con posponer la elección judicial para 2028, es decir, están haciendo la reforma de la reforma judicial. Dame tu opinión de lo que está sucediendo en estas sesiones.
2: Bueno, pues primero que nada decirte que pues se abre este periodo extraordinario de sesiones. En primer lugar, bueno, era por el tema de la reforma al Poder Judicial, en donde se trasladaba el año de la elección del 2027, donde iba a haber elecciones para jueces, magistrados. Obviamente se traslada al 2028, pues porque lo que hemos venido diciendo es desde Acción Nacional no es una reforma acorde, es una reforma que no atiende el verdadero problema de la impartición de justicia, del Poder Judicial, las fiscalías, y pues obviamente vieron que no hay manera de poder llevar a cabo en la próxima elección 2027, que es la constitucional. Como sabes, Guillermo, habrán gobernaturas, alcaldías, diputaciones locales y diputaciones federales, y es un descontrol, efectivamente, que aparte de la elección del Poder Judicial sea en el 2027, y bueno, la trasladan al 2028, y bueno, pues una serie de cosas. Está por parte del Poder Judicial, y bueno, evidentemente hay otros temas, como el de nulidad de las elecciones como causal de injerencia extranjera. En fin, hay una serie de puntos que para nosotros, bueno, finalmente hemos votado en contra de todas estos planteamientos, porque vemos que no se ataca verdaderamente los problemas que le atañen y que le interesan a las y los mexicanos.
0: Senadora Mayuli Martínez, Morena ha aprovechado esta situación para meter legislaciones de otra naturaleza. ¿Qué está en juego con lo que se ha estado aprobando?
2: Bueno, por este lado, como te decía hace un momento, el tema del Poder Judicial. Por otro lado, la otra reforma al 41 Constitucional, que habla de la nulidad de elecciones por el supuesto de intervención extranjera en las elecciones. ¿Qué pasa con esto? Que bueno, no se define de manera muy clara en la Constitución qué tipo de intervención extranjera. No precisa en estas causales de nulidad, queda ambiguo, queda abierto. Tal y cual te lo estoy comentando, intervención extranjera, ¿a qué se refiere? Y se dijo en la Cámara de Diputados y en la Cámara de Senadores, efectivamente, que alguna opinión de periodistas extranjeros sobre la elección de México, bueno, eso pasa en todos lados. Finalmente, cuando hay elecciones en otros países, inclusive en México, periodistas, comentaristas, politólogos hablan de elecciones precisamente en otros países y en México, por supuesto, hay opiniones que pueden emitir diferentes instituciones, organizaciones, medios de comunicación internacional. Y no por ello se habla de una injerencia en el proceso electoral. Lo que está haciendo Morena, Guillermo, es tener una posibilidad con esta causal de que en donde no les vaya bien, efectivamente puedan llamar esta causal. Y bueno, sabemos que evidentemente hoy con las el INE, con el Poder Judicial, con el Tribunal Electoral, que finalmente ha ido captando y cooptando estas instituciones del Estado mexicano, pues por supuesto lo que busca Morena es esta parte que hemos dicho de tener todas las instituciones y obviamente de mantenerse en el poder. Entonces, es claro y es evidente para nosotros que por eso nuestra votación y nuestro voto en el PAN en contra, porque no resuelve los temas, por el contrario, inclusive legisladores de Morena en la Cámara de Diputados, como la diputada Olga Sánchez Cordero, quien ha sido ministra de la Corte, se pronunció precisamente en los términos que te comento, pues es porque finalmente no hay manera de poder tener con claridad cuál es esta intervención extranjera y, por supuesto, van a llamar esta causal de nulidad para anular las elecciones en ayuntamientos, en diputaciones, en gobernaturas, etcétera, Guillermo.
0: Senadora, quisiera preguntarte sobre la extensión que se ha dado a la gestión de los magistrados del Tribunal Electoral en lo que parece el pago de un tributo de Morena por los servicios prestados. ¿Cuál es tu opinión?
2: Sí, por supuesto, es claro, es muy claro, de verdad que ya para Morena es el cinismo de la política moderna que hoy está planteando Morena en este país, en el cual se le ha dado con esta posibilidad de reelección a magistrados del Tribunal Electoral que le han servido hoy al sistema y que han roto con esta independencia y esta autonomía que deben tener estos órganos del Estado mexicano, como la Corte, como los tribunales, tanto judicial como los del Tribunal Electoral, los que imparten justicia electoral y sobre todo que le dan certeza, legalidad y los resultados a las elecciones cuando hay una controversia, es decir, cuando llegamos a los juicios. Y por supuesto, en este pago de favores se está abriendo esta posibilidad con la venia de la presidenta de la República, Claudia Sheinbaum, para que estos magistrados puedan reelegirse y estar otro periodo más en el cargo. Es lamentable, y en otros tiempos, Guillermo, hubiéramos visto a Morena gritar, ¿no? A quienes hoy ocupan estos espacios en Morena estarían gritando como oposición, diciendo que esto es un fraude que a México, a la gente, y ahorita para ellos es como se dice, ¿no? Una vez que utilizan la escalera para llegar en un sistema democrático, la tiran porque quieren perpetuarse en el poder este partido, que aparte tiene vínculos con el crimen organizado. Es gravísimo lo que estamos viviendo en este México moderno.
0: Senadora Mayuli Martínez, quisiera ahondar en este otro tema relevante al que hacías referencia, el que tiene que ver con la anulación de la elección en caso de injerencia extranjera. Me gustaría profundizar en este tema porque se aprobó la reforma, pero no la ley secundaria que la reglamente. Y eso hace que no entre en vigor por lo menos en la siguiente elección. Se quedó en el limbo. Pero es un tema que queda latente, senadora, y que se puede prestar a muchas cosas.
2: Sí, por supuesto. Mira, lo que nosotros vemos es que finalmente retiran en la Cámara de Diputados, sí, en la ley de medios de impugnación, precisamente la ley secundaria de esa reforma constitucional. Lo que van a tener que hacer el Instituto Nacional Electoral, Guillermo, es van a emitir algún tipo de ordenamiento como se emiten los lineamientos. Recordarás en otros procesos electorales cuando no ha habido claridad en una disposición, como ha sido a veces en paridad, en cuotas, que ahorita ya está muy regulado, pero antes que estuviera legislado, se emiten lineamientos por parte del órgano electoral con la finalidad de tener estas disposiciones, no en ley, sí en lineamientos, con la finalidad de darle, pues, evidentemente, que surta los efectos de esta reforma constitucional. A pesar de que el INE, sabemos que el INE inclusive pues se ha manifestado en algunos puntos de estas reformas que ni siquiera puedan tener injerencias en algunas cuestiones como el de la Comisión de Verificación de Integridad de Candidatos, donde dice, oye, yo no pudiera, pero bueno, finalmente el gobierno y Morena pues les está dando esta facultad. Es decir, van a tener que a ver qué hacer el Instituto Nacional Electoral con lineamientos y disposiciones que tendrán que emitir para que éstas puedan surtir sus efectos, la reforma de este periodo extraordinario de sesiones en el Congreso General.
0: Déjame preguntarte sobre otro tema que fue planteado ya desde Palacio Nacional, que es hacer la revocación de mandato al mismo tiempo que la elección judicial en 2028. Otra vez la presidenta queriéndose meter en la boleta. ¿Cómo lo ven en Acción Nacional?
2: Mira, por supuesto, de hecho, al ver que no les daba la forma de hacer este proceso electoral, este proceso del Poder Judicial, en el 2027 lo trasladan al 2028, haciéndolo, disculpa la expresión, Guillermo, pero con las patas, como diríamos, de manera muy coloquial, muy mal, y lo hacen en el 2028, y bueno, donde finalmente no es una revocación, lo que busca es una ratificación del mandato, eso lo hemos venido diciendo, en el que el Ejecutivo Federal va a querer salir a las calles, hacer campaña, cuando no es ese el procedimiento que se estipula en la propia Constitución y que en su momento, en el 2019, si no mal recuerdo, la primera modificación que se hizo en aquel entonces era que si la gente quiere revocarle el mandato a su gobernante, en este caso al presidente o a la presidenta, que es el caso de Claudia Sheinbaum, la ciudadanía así lo considere, no que ella misma diga, quiero salir a hacer campaña para que la gente pueda ratificarme como presidenta de la República. Esto obviamente hemos estado en contra, no es el sentido ni la naturaleza jurídica ni democrática de las revocaciones de mandato, sino es que cuando el pueblo y la gente no quiere a su gobernante, pueda activar este mecanismo de participación ciudadana con la finalidad de calificar si continúa su gobernante o le da la salida al gobernante como tal. Y el problema es que pensemos en el supuesto de que no le revocan el mandato, no hay una disposición que diga en el que emita unas nuevas elecciones para un nuevo gobernante, sino que eso lo hará el Congreso Federal, la Cámara de Diputados, y entonces, pues, ¿quién tiene la mayoría de la Cámara de Diputados, Guillermo? Entonces va a ser una imposición del grupo mayoritario, en este sentido de Morena, a alguien que va a ser de su propia afinidad política, y entonces se rompe el esquema de democracia, del voto libre, secreto, y de este principio fundamental que tenemos los mexicanos, de emitir nuestro voto y que nuestro voto sea válido y que ahí se vea reflejado en los espacios de públicos de elección popular y de funcionarios que estén en esos espacios, pero a través de la emisión del voto libre de cada mexicana y mexicano.
0: Senadora Mayuli Martínez, ¿cómo definirías lo que ha sucedido en este periodo extraordinario? Pues con la planadora de Morena imponiendo nuevamente su propia voluntad.
2: Pues mira, estamos viendo un gobierno, una mayoría hoy aplastante, evidentemente, se agarran de esa mayoría que tienen en los números legislativos, sin embargo no son demócratas, no lo son en absoluto. Lo que quieren es mantener y plantear una dictadura en México, como lo hemos visto en otros países. Bueno, hemos visto a la presidenta Claudia Sheinbaum, inclusive, cómo con gobiernos de izquierda, sobre todo, pero con gobiernos dictatoriales, se alía, tiene reuniones, ayuda, apoya los gobiernos de Venezuela, de Cuba. Finalmente, eso es lo que estamos viendo. Y lamentablemente, este es lo que estamos viendo en el México de hoy. Sin embargo, desde la Cámara de Senadores, nuestro grupo parlamentario, pues siempre estaremos haciendo estos pronunciamientos, diciendo, señalando, y bueno, finalmente vendrán procesos electorales como el 2027, que es una elección muy importante, serán las intermedias, sobre todo para la Cámara de Diputados, Guillermo, porque si se logra tener romper estas las dos terceras partes que hoy tienen la Cámara de Diputados, se puede nivelar y las reformas constitucionales, al menos esas, se pueden ir deteniendo, porque hoy la Constitución, Guillermo, se ha modificado y reformado un sinfín de veces como nunca. Si nos vamos de hace 7 años de Morena hacia atrás, han habido más reformas constitucionales en estos 7 años de Morena que en toda la historia de México moderno. Y es por ello que es importante, finalmente, levantar la voz y hacer el señalamiento de todas estas conductas que están llevando a cabo Morena con su aplanadora. Y, evidentemente, para nosotros lo más grave es el tema de la vinculación de este partido con el crimen organizado. El tema de la seguridad en México es prioritario para los mexicanos y para las mexicanas, pero esta vinculación del crimen organizado con este partido es gravísimo que hoy se esté viendo. De hecho, un senador hoy con licencia señalado por Estados Unidos por presuntos vínculos con el narcotráfico. Y Rocha Moya viene también del Senado de la República antes de ser gobernador. Entonces, esa es la situación que hoy estamos viviendo en México, lamentablemente, pero que no... pero que creo firmemente, Guillermo, que nada es para siempre. Finalmente lo vimos en su momento, más de 70 años del gobierno priistas, en su caso, donde ha habido alternancias, tuvo el PAN y luego nuevamente el PRI, hoy Morena. Creo en la democracia y creo que puede haber una alternancia, por supuesto, pero para ello tenemos que señalar lo mal que están haciendo los gobiernos de Morena y sobre todo jugando con la seguridad y la vida de las personas, porque el tema de la inseguridad en México no va a la baja, por el contrario. Cada vez se va viendo cómo los grupos criminales se van asentando en estados, en entidades como en Sinaloa y en muchas más, en donde está la delincuencia metida hasta las entrañas en los gobiernos.
0: Con esto nos quedamos, senadora Mayuli Martínez, vicecoordinadora del PAN en la Cámara de Senadores. Muchas gracias por estar con nosotros.
2: Al contrario, muchas gracias a ti. Muchas gracias, Guillermo.
0: Hasta pronto, senadora. Enseguida, Estados Unidos equipara a migrantes con aliens.
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9: Hola, soy Jorge Sánchez y esto es Leyendas y Mundiales. Cuando hablamos de las Copas del Mundo, Pelé siempre saldrá a la conversación, siendo el único jugador en conquistar el trofeo en tres ocasiones. Con solo 17 años, levantó el trofeo por primera vez en Suecia 1958. En Chile 62, repitió la gloria. Y 8 años más tarde, consolidó sus éxitos en el Mundial de México 70, donde tuvo un torneo de ensueño e inmortalizó su imagen levantando la copa en el Estadio Azteca. Pelé marcó un total de 77 anotaciones con Brasil, de las cuales 12 fueron en mundiales. Por si fuera poco, el registro de goles en su carrera alcanzó 757 en partidos oficiales, aunque la cifra aumentó a 1,283 contando todos los cotejos que disputó. Pelé marcó época en el fútbol y continuará por siempre en la conversación sobre ser el mejor futbolista de todos los tiempos.
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0: hospital y comando Bermejo. A pesar de la oposición de Brasilia, el presidente Luis Inácio Lula da Silva se dijo triste con la noticia. Pam Bondi, exsecretaria de Justicia de Estados Unidos, se negó a responder preguntas sobre la participación del presidente Donald Trump en la divulgación de los archivos del caso Jeffrey Epstein mientras defendía las acciones del gobierno ante legisladores de la Cámara de Representantes. Un juez federal dictaminó que el nombre de Donald Trump fue añadido ilegalmente al Centro Kennedy y le prohibió a la administración cerrar el recinto cultural y artístico con el fin de realizar grandes renovaciones. La Casa Blanca lanzó un mapa de arrestos de migrantes en un sitio de internet titulado Aliens. La portada es la silueta de un extraterrestre caminando por el desierto a modo de burla contra los migrantes. Con Ortega a las 10, Tamara Moreno.
1: La presidenta Sheinbaum entregó a la joven veracruzana Yolette Cervantes Cuaquegua el boleto para el juego inaugural de la Copa Mundial de Fútbol México contra Sudáfrica el próximo 11 de junio en la Ciudad de México. En la mañanera, la árbitra mundialista Katia Itzel García hizo el anuncio.
2: Su técnica con el balón y habilidad para dominarlo, su historia de vida y la pasión que nos transmite al verla, nos muestra que nuestro México es grande, valiente y talentoso. Muchas felicidades, Yolette Cervantes Cuaquegua, de Veracruz, Tlaquilpa. Felicidades.
1: A 13 días del inicio de la Copa Mundial en la Ciudad de México, el Museo Soumaya se suma a la fiesta mundialista con una exposición para celebrar las Copas del Mundo organizadas en nuestro país. Eduardo Pérez Albores tiene más información.
3: En el marco de la fiebre mundialista, el Museo Soumaya abre sus puertas a colores de identidad.

0: Calendarios de la imprenta Galas de México, que tienen que ver con dos momentos, dos cifras que sin duda resultaron señeras para la realidad latinoamericana: 1970-1986.
1: La muestra reúne 76 piezas originales y decenas de reproducciones gráficas, un viaje cromático que retrata la pasión futbolera y la identidad de una nación que ha sabido contagiar su alegría e historia al resto del mundo en las justas mundialistas.
2: Entre los objetos más destacados de esta exposición se encuentran los planos de cómo se concibió el Estadio Azteca y un balón autografiado por el Rey Pelé, quien se consagró campeón del mundo con la selección de Brasil en el Mundial de México de 1970.
1: El recorrido cuenta también con una videoteca interactiva, un espacio diseñado para revivir la euforia pura, los gritos de gol y las hazañas de los mundiales de 1970 y 1986, las dos épocas doradas donde México se convirtió en el epicentro del planeta fútbol.
3: La clave era cómo detener a Diego Armando Maradona.
1: A la par de la temática deportiva, la exhibición incluye obras maestras de artistas mexicanos del siglo XX, creadores que celebraron el folclor, las costumbres y las raíces de la mexicanidad a través del uso magistral del color. La exposición se lleva a cabo de manera gratuita en las tres sedes del Museo Soumaya, Plaza Carso, Plaza Loreto y Atrio de San Francisco, de lunes a viernes con un horario de 10:30 de la mañana hasta las 6:30 de la tarde. Con Ortega, a las 10, Eduardo Pérez Albores.
4: Gracias, muchas gracias por estar con nosotros esta noche. Le deseo un buen descanso este fin de semana y le invito a que nos reencontremos el próximo lunes en punto de las 10. No se duerma.
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1: 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Radio.
2: Tienen más de 4,000 años de historia, pero ¿sabes realmente qué contienen las salchichas que pones en tu mesa? Hoy te traemos el estudio de calidad de salchichas. Quédate para conocer todo sobre él.
1: Además, te explicamos qué paso seguir cuando un producto falla y el proveedor se niega a responder por tu compra. No olvides que la garantía es el respaldo legal que asegura que tu inversión está protegida.
2: ¡Acompáñanos!
1: Revista del Consumidor. Las salchichas son un alimento cotidiano en la despensa de muchas personas, debido a su accesibilidad económica y practicidad. Pero, ¿sabes cuál es el origen de este embutido? Este se sitúa en Mesopotamia, en el año 2000 antes de nuestra era.
2: Hoy en día, las salchichas están hechas principalmente de carne y agua. De hecho, el agua puede representar hasta el 70% del producto final. Dependiendo del fabricante, también se les llegan a adicionar harinas, féculas, almidón o soya.
1: En el mercado existe una gran variedad, pero hay un detalle al que debes prestar mucha atención. ¿Sabes cuál es la diferencia entre una salchicha con pavo y una de pavo? Suena casi igual, pero no lo es. Cuando la etiqueta dice con pavo, significa que es una mezcla de pollo y pavo. El fabricante está obligado a declarar qué porcentaje de pavo le añadió. En cambio, si dice de pavo, significa que toda la carne que contiene proviene exclusivamente de esta ave. Eso sí, tome en cuenta que la cantidad total

0: de carne en el producto siempre dependerá de la fórmula de cada marca.
1: El Laboratorio Nacional de Protección al Consumidor revisó diversos productos para verificar sus aportes nutrimentales y el cumplimiento de su regulación. Se analizaron 37 productos, 8 Viena o tipo Viena, 7 de pavo, 7 con pavo, 1 de pechuga de pavo, 3 para hot dog, 3 de pavo para hot dog, 2 con pavo para hot dog, 4 Frankfurt y 2 para desayuno.
0: Se verificó toda su información comercial, la cual se encuentra en las etiquetas de cada producto. Estas tienen que cumplir con los requisitos de la norma oficial mexicana.
1: También se evaluó su calidad sanitaria, verificando la ausencia de agentes patógenos, como la salmonela, ya que son un riesgo para la salud.
0: Asimismo, se determinó la cantidad de nutrientes, como proteína, grasa, carbohidratos y agua. Estos nutrientes son esenciales para el funcionamiento de nuestro organismo, ya que le proporcionan energía.
1: Igualmente, se verificó que su contenido no excediera la cantidad de nitritos permitidos. Estos se utilizan como conservadores para inhibir el crecimiento de bacterias dañinas y mantienen el color rosa de los embutidos.
0: Se determinó la presencia de sodio y se verificó que coincidiera con el...
1: ...y los ingredientes.
0: ...por cada 100 gramos de producto.
1: Todos los productos resultaron con exceso de este mineral. Todos pasaron la prueba de calidad sanitaria, además de cumplir con el sodio y contenido neto que declaran.
0: Las salchichas que contienen más nitritos de lo permitido son dos de la marca Bafar, de Viena y Frankfurt, y Parma Savory, de pavo.
1: Los productos que no son veraces en su información comercial y declaran más proteína o grasa de la que contienen son... las salchichas Viena de las marcas Bafar y Capistrano Clásica. Las de pavo de Bernina. Para hot dog, de Bafar. Y para desayuno, la marca Obertal.
0: Los productos que destacan tener pavo, pero contienen muy poco, son las marcas Swan Premium y Kir con pavo. Aunque destacan el ingrediente, solamente contienen el 4% de este cárnico.
1: Si vas a comprar salchichas, lo mejor es que sigas estas recomendaciones. Lee la etiqueta, revisa la fecha de caducidad y los ingredientes. Asegúrate de elegir el producto que deseas. La salchicha de pavo tiene el 100% de este tipo de carne, mientras que la que dice con pavo tan solo tiene del 4 al 25%.
0: Evita romper la cadena de frío. Deben colocarse hasta el último en tu carrito y ser lo primero en guardarse en el refrigerador al llegar a casa. Verifica los ingredientes. Si tienes alguna alergia, es importante revisarlos antes de la compra.
1: También consulta a tu médica o médico, ya que estos productos tienen cantidades elevadas de sodio y no es conveniente que las personas con hipertensión lo consuman.
0: La recomendación de la OMS para adultos es no rebasar los 2 miligramos diarios, es decir, menos de 5 gramos o una cucharadita de sal. En el caso de niñas, niños y adolescentes entre 2 y 15 años, esta cantidad debe reducirse aún más, ajustándose a su edad y sus necesidades energéticas.
1: Compara precios y calidad. Recuerda que cuidar tu consumo es cuidar tu salud y tu bolsillo.
2: Revista del consumidor.
1: Es normal que, al estrenar un producto, sintamos esa emoción de haber hecho una buena inversión. Pero, ¿qué ocurre si lo que acabamos de comprar presenta fallas o defectos de fábrica?
0: Lo primero es mantener la calma, ya sea porque un artículo no coincide con lo que se prometía en la etiqueta, o porque esa licuadora nueva dejó de funcionar a la tercera vez. Es común sentir que nuestra confianza y nuestro dinero han sido vulnerados.
1: Pero, si ese producto sale defectuoso, no tienes por qué resignarte a perder tu dinero. La garantía es un derecho fundamental que te protege frente a bienes o servicios que no cumplen con los estándares de calidad, funcionamiento o seguridad que te ofrecieron al momento de la compra.
0: Tomemos de ejemplo un caso hipotético. Sofía compró un refrigerador con un año de garantía, pero dejó de enfriar a los 3 meses. El proveedor se negó a cumplir la garantía justificando un mal uso del producto, Y no solo eso, también intentó cobrarle la reparación. Ella llamó al teléfono del consumidor y con asesoría de los especialistas, consultó la Ley Federal de Protección al Consumidor. Ahí descubrió que tenía tres opciones legales: la reparación gratuita, la reposición del producto por uno nuevo o la devolución de su dinero.
1: Además, descubrió que también tenía derecho a una compensación no menor al 20% del precio pagado. Con esta información, inició su proceso de conciliación ante la Profeco. Al final, el proveedor admitió la falla, le entregó un refrigerador nuevo y le otorgó la bonificación correspondiente. Un final justo para una compra que parecía perdida.
0: El caso de Sofía terminó bien porque ella estaba informada. Sin embargo, es importante saber que existen situaciones específicas donde el proveedor sí podría negar la garantía de forma legal. Así es, para evitar sorpresas, toma nota. La garantía podría no aplicar si no cuentas con el comprobante de compra, hubo un uso inadecuado del producto, transcurrió el plazo de vigencia, hay daños ocasionados por un tercero, o si los productos fueron adquiridos en oferta o descuento y se avisó previamente que no contaban con garantía.
1: Por ley, todos los proveedores están obligados a entregarte una póliza de garantía por escrito al momento de recibir tu bien o servicio. Esta debe ser clara y especificar qué cubre, por cuánto tiempo y a dónde debes acudir para hacerla efectiva.
0: Recuerda que cuando un producto no sirve para lo que fue diseñado, tienes derecho a elegir entre la reposición del bien, la rescisión del contrato o una reducción en el precio. Y en todos los casos, la ley contempla tu derecho a una bonificación. Para que tu próxima compra no termine en una decepción, te compartimos estas recomendaciones finales.
1: Revisa la garantía antes de comprar. Verifica vigencia, cobertura, cómo aplicarla y dónde están los centros de servicio. Conserva tus comprobantes. Guárdalos y sácales una foto o copia, porque el papel térmico se borra. Reporta fallas de inmediato. Acude al proveedor para solicitar reparación, reposición o reembolso.
0: No acudas con terceros. Si alguien ajeno al proveedor intenta reparar el producto, la garantía es invalida. Desconfía de frases prohibidas. Expresiones como "no hay cambios ni devoluciones" no pueden estar por encima de la ley.
1: Si tienes problemas para hacer valer tus derechos, acércate a la Profeco. Puedes escribirnos a los correos denunciaprofeco@profeco.gob.mx, denunciapublicitaria@profeco.gob.mx o solicitar asesoría personalizada en asesoria@profeco.gob.mx.
0: No olvides que al exigir que se cumpla tu garantía, no solo defiendes tu dinero, sino que fortaleces una cultura de respeto que beneficia a todas y todos. Ejercer tus derechos como persona consumidora es la mejor forma de proteger tu economía y fomentar un mercado más justo.
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1: Te invitamos a conocer todos los detalles sobre la edición 591 del mes de mayo de la Revista del Consumidor en su versión impresa o digital.
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17: Estados Unidos dejó una imagen imposible de borrar. Diego Maradona saliendo de la cancha tomado del brazo de una enfermera. Minutos después, el positivo en el control antidopaje lo sacó del Mundial y apagó el último sueño mundialista del 10. Argentina había arrancado con ilusión, buscando revancha por la final perdida ante Alemania en Italia 90. Pero sin su capitán perdió el alma y terminó cayendo en octavos de final ante Rumanía con un inesperado marcador de 3-2. Esa caminata silenciosa de Diego Armando Maradona marcó el cierre de una era irrepetible en la historia de las Copas del Mundo.
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22: Hola, soy Jorge Sánchez y esto es Leyendas y Mundiales. Miroslav Klose es ejemplo de constancia en los mundiales, ya que es el máximo goleador de todos los tiempos con 16 tantos en 24 partidos, divididos entre Corea, Japón, Alemania, Sudáfrica y Brasil. El delantero alemán siempre apareció cuando su selección lo necesitó y en el 2014 levantó la Copa del Mundo, cerrando así en suelo carioca un legado único. Su mejor etapa en cuanto a goles la vivió en la Lazio, marcando un total de 63 tantos. Klose finalizó su carrera con 258 goles y 9 títulos en su palmarés. Su récord goleador estará en riesgo en el Mundial del 2026. Sin embargo, Miroslav Klose siempre quedará en el recuerdo por ser uno de los delanteros infalibles en el torneo más prestigioso del fútbol.
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13: Hola, soy Mari Carmen Lara y esto es Generación 2026.
14: Brasil tiene una buena generación de futbolistas y uno de ellos se llama Estevão. Con apenas 18 años, el canterano del Palmeiras se ha convertido en una pieza importante para Carlo Ancelotti en la selección brasileña y ahora buscará dar el siguiente paso en la Copa del Mundo del 2026.
15: Se desempeña principalmente como extremo derecho, con alto desequilibrio y capacidad de regate.
14: En tan solo una temporada en el fútbol europeo, Estevão ya se afianzó como uno de los mejores elementos del Chelsea en la Premier League de Inglaterra, jugando como titular o entrando desde el banquillo. La joya carioca ha marcado diferencia en la mejor liga del mundo y ahora buscará consolidarse a nivel internacional con la selección brasileña en la justa mundialista tripartita.
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12: Hola, soy Mari Carmen Lara y esto es Generación 2026.
13: Florian Wirtz es una de las figuras actuales de la selección de Alemania. El futbolista de 22 años está destinado a comandar a la escuadra teutona
14: a pelear por el título de la Copa del Mundo,
13: gracias a su calidad como volante ofensivo. Su capacidad goleadora, pero sobre todo para asistir a sus compañeros, lo llevaron a Liverpool de la Premier League. A nivel internacional, Florian ha disputado 23 partidos oficiales con el cuadro bávaro,
14: donde registra 7 goles y 7 asistencias, contando participaciones en eliminatorias, UEFA Nations League y Eurocopa.
13: Además, fue pieza fundamental para que la selección alemana se clasificara de forma directa a la justa mundialista, en donde buscarán levantar el campeonato 12 años después del conseguido en Brasil 2014.
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0: Hola, ¿qué tal? ¿Cómo están? Sí, sí, esto es Volumen de Juego. No crean que están escuchando Universal Stereo o Mix o alguna de estas estaciones de oldies, porque hoy sí entramos muy, muy pops, muy fresones, ¿no? Pero bueno, yo soy Juan Arturo Muñoz, espero lo estén pasando bien allá por donde las palabras suenan. Estamos arrancando una nueva emisión de este programa Volumen de Juego, música, deportes, cine y todas las historias que van conectando estos temas. ¿Cómo estás, Carlos Juárez, Charlie Juárez?
1: Hola, ¿qué tal? ¿Cómo están todos? Bienvenidos, gracias por escucharnos, Juan Arturo, al capitán Mauricio que se encuentra ahí en los controles. Pues sí, una nueva edición y como bien dices, empezamos más pop que de costumbre, sí, ¿no? Pero lo amerita porque los aficionados del Tottenham pudieron cantar muy felices en la Premier League luego de una cardíaca última jornada en la que pudieron celebrar la victoria de su equipo y permanecer en la Premier League.
0: Digamos que aliviados, sí, más que felices, aliviados, ¿no?
1: Sí,
0: porque,
1: sí, sí.
0: Porque tras una temporada decepcionante para ellos,
1: totalmente,
0: están todavía en la primera división, en la Premier League. El buen Mauricio Cervera está en los controles de este programa y la producción detrás de la consola, haciendo magia con esos dedos suaves, dedos de seda sobre la consola.
1: Así es, efectivamente. Y como bien comentas, pues ya se acabó la jornada, pudiéramos decirle, de prácticamente todas las ligas, porque pues ya se viene el Mundial, ¿no? Y muchos de los jugadores que se encuentran en sus clubes ya reportan con sus selecciones. Estamos a nada de que ya ruede el balón, tanto en nuestro país como en Estados Unidos y Canadá, pero precisamente por eso hacemos un recuento. Si bien en algunas de las principales ligas europeas no hay sorpresas entre los equipos que campeonaron,
0: sí,
1: pero se viene esta otra parte todavía más interesante, que son quiénes descendieron y qué clubes ascendieron.
0: Esta parte de sorpresas, bien lo dices, ¿quién hubiera imaginado al principio de la temporada que el Tottenham se iba a encontrar en esta situación de poder descender? Finalmente quien desciende es otro equipo interesante, histórico, con mucha afición, el West Ham United, que está muy ligado a Iron Maiden, totalmente, es a quien le toca descender, pero estamos platicando precisamente de los Spurs del Tottenham. Y esta canción de Barry Manilow, Can't Smile Without You, ¿no? Que sí, es muy, muy melódica, ¿no? Muy fresa, hasta ñoña, podríamos decirlo, de 1977 la rola. ¿Y cuál es la conexión que tiene con la grada, mi Charlie?
1: Pues precisamente los Spurs y sus aficionados sufrieron muchísimo, como bien mencionas, en esta última jornada, en un papel decepcionante, pues hay que decirlo, ¿no? Para todos ellos. Y que al final lograron permanecer en la máxima división de la Premier League, que es una de las más competidas, si no es que la que más de todo

0: Yo juraría que va a haber una continuidad de ciertos proyectos que a lo mejor pueden llegar o aspiran a tener algo más importante, como el Arsenal, por ejemplo, ¿no? Que la temporada pasada ahí estaba, ¿no? Y ahorita uno no creería la historia, ¿no? Lo que pasó recientemente con su campeonato. Y al final de cuentas, como bien mencionaste, West Ham, que es uno de los icónicos clubes ingleses, termina descendiendo junto con el Wolverhampton, en donde militó Raúl Jiménez en algún momento, y que es casi un ícono para
1: ese
0: club,
1: equipo.
0: Sí, y junto con el Burnley, que también desciende, ¿no? Y en ese último partido, que al final me parece 1-0, es que terminan ganando los Spurs, cuando el West Ham ya había hecho la chamba, había ganado y dijeron, uff, estamos pendientes de este encuentro, y cardíaco, porque los últimos 20 minutos el empate se sentía cerca, pero no ocurrió.
1: Ya que hablabas de los mexicanos, ahora que tocaste el tema del Wolverhampton, el West Ham United es dueño de la carta de Edson Álvarez.
0: Sí.
1: Edson Álvarez va a regresar porque en el Fenerbahce no van a ser efectivo ese préstamo, ¿no? Con opción a compra. Y se está hablando de que lo quieren para poder consolidar el proyecto del West Ham y que el año siguiente pueda ascender, porque en la dirección técnica está un técnico que lo conoce, en un Espíritu Santo, ¿no? El portugués. Entonces, bueno, ya veremos conforme pasen las semanas, ya sabremos cuál será el futuro de Edson Álvarez, que en la selección mexicana hoy no se ve titular, pero bueno, es quien porta el gafete de capitán.
0: Sí, efectivamente, y a lo mejor no ha sido tan constante su trayectoria en estos últimos partidos, ¿no? Vamos a ver, como bien dice, si al final resulta ser titular con selección mexicana. Me parece que sí, ¿no? Aunque no sabemos cuál vaya a ser su papel, pero así como ocurrió con la Premier League, también otras ligas importantes como Serie A, como Bundesliga, también tuvieron sorpresas en sus descensos, ¿no? Yo, por ejemplo, a mí me parece que en España, una que era Pola cantada. Sí, dime.
1: Antes, vamos a escuchar cómo esta canción de Can't Smile Without You es interpretada por la afición del Tottenham, para que más o menos se den cuenta, porque precisamente esto que vamos a oír fue en la celebración de la Europa League anterior, ¿no? La que ganaron. Vamos a escucharla y seguimos platicando sobre estos temas.

0: Así es como se escuchó esta canción de Barry Manilow, del 1977, ya lo decíamos, bien pop, en la celebración, ¿no?, en el parade de los Spurs campeones el año pasado.
1: Así es. Y bueno, platicábamos precisamente de los descensos en otras ligas como en España, que ya habíamos mencionado el Real Oviedo, que logró esta hazaña el año pasado y que lamentablemente ahora regresan a...
0: Y desde hace varias semanas.
1: Sí, ya estaban descendidos, era muy complicado competir, la verdad es que el proyecto como que se desmoronó desde las primeras fechas, trataron de parcharlo y todo, y al final, pues eso es lo que ocurrió, y tendrán que reforzarse muy bien, porque pues, quién sabe, igual si son favoritos para regresar el próximo año, no lo sabemos, pero ya se dieron cuenta que no basta, ¿no?, con nada más conseguir la promoción, sino que también hay que armarse de manera robusta para poder competir en España.
0: Así es, y del otro lado, Osasuna, Levante y el Elche se salvaron de último momento. Quien desciende es Mallorca también y el Girona.
1: Efectivamente.
0: Y luego el Racing y el Depor ascienden a primera división. El Depor, que llevaba un muy buen rato fuera, recordemos a Andrés Guardado, que tuvo una muy buena carrera con el equipo de La Coruña. Y por el otro lado el Racing, que hablando de mexicanos, ahí estuvo, para empezar, el Pirata Fuente,
1: sí. El
0: primer mexicano que anduvo por España. Y luego Gerardo Torrado y también Gio Dos Santos.
1: Así es. Son los equipos que, los dos, porque todavía falta definir uno.
0: En la promoción.
1: Sí, sí. Y son los que ascendieron. Del lado de la Bundesliga, descendieron el Wolfsburgo, el Heidenheim y el Sampdoria, que es de estos equipos muy, muy queridos, muy populares, no solo para Alemania, sino para en toda Europa en general. Y de este lado también tiene mucha afición. por su historia, ¿no? Porque son de estos equipos aguerridos, pero además incluyentes, muy musicales además.
0: Por su identidad izquierdosa y antifascista.
1: Así es, efectivamente. Entonces sí duele, o sea, son de esas historias que dices, no, tú no, pero bueno, así de competir es Europa.
0: Además es su historia,

0: Te la ha pasado así entre la primera, gitanos, exactamente, sí. Y bueno, desafortunadamente descienden este equipo del San Pauli, que está muy ligado al Panteón Rococó, han tocado varias veces, y que en este programa ya hemos mencionado incluso que cuando anduvo AC/DC por estas tierras, saltan a la cancha con Hell's Bells, la canción de AC/DC. Pero quien se salva es el Wolfsburg. No, perdóname, el Werder Bremen. El Werder Bremen, el Wolfsburg sí desciende. El Werder Bremen es el equipo que sí se salva, y con él, de él vamos a platicar un poquito sobre su identidad musical.
1: Sí, justo, los que sí ascendieron, regresó el Schalke 04, ¿no? Que ya tenía, pues como un equipo igual tradicional de
0: la mucha Bundesliga, tradición, sí.
1: Que, y el Elfsborg, que también sube, y de nuevo, falta la promoción para definir a un tercer equipo que asciende.
0: Sí, el Werder Bremen es este club que estaba, su estadio está a la orilla del río Weser, entonces tiene esta onda naval, tiene una particularidad cuando meten un gol, lo que suena en muchos estadios, pues que suena Seven Nation Army, sí, sí, o canciones de esas, incluso Song to the Blur, ¿no? Suena mucho en los estadios europeos. Aquí lo que suena es el silbato de un barco. A veces lo que suena es ese sonido grave que interrumpe el grito de gol, y después de eso suena esta canción de los Proclaimers, que ya sabes, I'm Gonna Be, de la de 5,000 Miles. Ajá. Esta canción que es soundtrack de la película de Benny y June con Johnny Depp, I'm Gonna Be,
1: recuerdo la canción, no recuerdo
0: en
1: la película,
0: español se llama Corazones en Conflicto, de 1993, claro, con Johnny Depp. Esa canción es la que suena después del pitido. Ajá. ¿No? Entonces, pues es una celebración muy especial.
1: Sí, definitivamente. Y bueno, en la Serie A, pues los que descendieron, el Cremonese, Hellas Verona y Pisa, ya nada más para rematar, y en la Leg One, Nantes y Metz.
0: Exactamente, el que se salvó es el Niza, club que alguna vez fue fotografiado, bueno, Michael Jackson con esa playera roja y negra en los 80. Ya después platicaremos como de esa historia. Nos vamos a despedir de este bloque entonces con esta canción de una banda alemana que se llama Afterburner. Encontramos este tema que se llama Wir sind Werder Bremen, ¿no? Nosotros somos el Werder Bremen. Y ellos la interpretan y suena al principio de los juegos, sí, de los juegos, pero justamente habla de la identidad de este equipo portuario. Vamos a escucharla y regresamos para seguir platicando en Volumen de Juego.

0: Ya estamos de regreso en Volumen de Fuego con pleno bailongo. Espero que estén igual con esta rola de Escape, que son fans, porque pues son originarios de Vallecas, uh-huh, y por tanto son fans del Rayo Vallecano, al que mencionan en esta canción, por cierto.
1: La canción se llama Como un Rayo y se volvió el himno no oficial de la grada, sí, ¿no? Ahí en el estadio de Vallecas. Ya que estábamos platicando hace rato del San Pauli, un equipo izquierdoso, pues como que tiene orígenes humildes, aquí tenemos otro ejemplo en España, ¿no? Un equipo de un barrio trabajador, de un barrio obrero, ¿no? Que tiene como, pues, como lema y como valores, el trabajo, muy, muy desde abajo. Incluso, esta canción platica y dice: nosotros no somos, no tenemos a Romario, ¿no? Porque cuando se hizo esta canción en 1994, Romario estaba brillando con el Barcelona, ¿no?
0: Sí.
1: Porque esta canción pertenece al primer disco de Escape.
0: Justo. Y bueno, lo que mencionabas, además de que es uno de estos clubes muy populares de barrio, precisamente la Conference League que ocurrió esta semana, le hablaron precisamente un choque de equipos de barrio, porque el Crystal Palace también tiene una historia similar en Londres. No es precisamente de esos clubes con mucho dinero, sí tienen mucha historia, pero no son precisamente ni los más adinerados, ni los que tienen las grandes estrellas, no aparecen grandes nombres, pero casi siempre compiten con la fuerza de su gente. Y por eso llamó un poco tanto la atención que estos equipos, tanto un inglés como un español, se enfrentaran en la Conference League, que además pues terminó con victoria para el Crystal Palace, ¿no? Y hablábamos un poquito de eso en el bloque anterior, en donde Aston Villa también campeona en la Europa League, uh-huh, lo que augura, no sé si sí o si no, sí hay siempre un buen paso de los equipos ingleses, pero no así a nivel selección, ¿no?
1: Con respecto a la historia de la que estás hablando, el 29 de mayo, o sea, el viernes pasado, el Rayo Vallecano cumplió 102 años de historia, ¿no?
0: Sin nada, un jovenazo.
1: Y desafortunadamente no lograron el campeonato, porque este hubiera sido su primer trofeo.
0: Sí.
1: Bueno, no solo internacional, como ellos han sido campeones de segunda división, pero no han ganado otra cosa, ¿no? Ni una Copa del Rey, ni algún otro torneo menor. Entonces, este iba a ser un excelente regalo para estos 102 años. Desafortunadamente pierden 1-0. El partido, como dices, estuvo apretado, ¿no?
0: Sí,
1: fue un partido trabado, difícil, que se lleva el Crystal Palace, que por otro lado es su tercer título oficial apenas, ¿no?
0: Sí.
1: De la mano de Oliver Glasner.
0: Sí, son dos equipos que no presumen de un, bueno, ni siquiera podemos decir un gran palmarés. Uh-huh. La ausencia de títulos.
1: De un palmarés.
0: Exactamente, de un palmarés, ¿no? Y sí se esperaba un encuentro cerrado, porque a lo largo de esta competencia en este entonces se enfrentaron la mejor ofensiva, que fue la de Crystal Palace, contra la mejor defensiva, que fue la del Rayo Vallecano, por lo que se esperaba un partido sumamente reñido. Fue muy trabado y al final de cuentas, con victoria para los británicos, ¿no? Que bien comentas, triste, mucho llanto en tribuna, mucha decepción, pero bueno, ahí estuvo, ahí el equipo, compitieron y al final de cuentas dejaron buenas sensaciones. Vamos a ver el siguiente año qué ocurre con ambos conjuntos, porque ya sabemos que Europa es tan competida que todo puede pasar.
1: Sí, ojalá que puedan consolidar un proyecto, ¿no? Que es lo que se pide últimamente, que en todas las instituciones puedan, si ya tuvieron esta temporada importante, tal vez apuntalar con alguno que otro refuerzo y continuar con este proyecto. El delantero de titular del equipo del Rayo Vallecano es Alemão, que tuvo un breve paso por el Pachuca, estuvo hace muy poco ahí en el Pachuca y bueno, hoy era uno de los goleadores de la Conference League, ¿no? Esta liga que se creó hace muy poco y que digamos que es la tercera en importancia a nivel clubes en Europa, bueno, por parte de la UEFA.
0: Sí, por su sistema de competencia, ya sabemos que algunos clasifican para Champions, otros clasifican para Conference League y otros para Europa League, y como bien mencionabas, como que estos jugadores que de repente pasan sin pena ni gloria en México, algo ocurre que llegan equipos de media tabla en Europa
1: y les va bien.
0: Y les va muy bien.
1: ¿Sí? Sí, exactamente. Revisamos un poco los campeones que ha tenido la Europa League y la Conference League de los últimos 5 años en la Europa League. Villarreal, Eintracht Frankfurt, Sevilla, Atalanta, Tottenham y bueno, el Aston Villa, Tottenham de lo que estamos platicando. Y de la Conference League, como pues no tiene tantos años y no se creó. El primer campeón fue en la 21-22,
0: que fue la Roma, ¿no? La Loba. Luego le siguió el West Ham, recién descendido en la Liga, en la Premier League.
1: Hablando de procesos, ¿no?
0: Sí, justo, justo. De esas cosas que no te imaginas. Olympiacos en la 23-24, ¿no? El Chelsea en la 24-25, que esta vez creo que no quedó nada para el Chelsea de competencias europeas. Nada, lo cual también es sorpresivo. Y Crystal Palace.
1: Ahora que hablabas del Chelsea, después del año pasado, ya puede presumir los tres títulos. Ya tiene Champions, ya tiene Europa League y con la Conference League ganó su tercer campeonato, o sea, el triplete de esto, ¿no?
0: Sí.
1: Pero bueno, estamos en Europa y pues tenemos que mandar al buen Daniel Reyes, ¿no? Estos días ha sido muy interesante ver cómo los equipos mundialistas han presentado sus listas de convocados.
0: Sí, y mientras que algunos todavía continúan con esta forma sobria de presentar sus listas, otros han hecho gala de creatividad y deciden mostrar un poco de su identidad mezclando precisamente la música y otros elementos que pues le dan sentido a lo que son. Y los que empezaron de manera sorprendente usando música de los Beatles fue la selección de Inglaterra.
1: Totalmente, comienzan con una plática de John Lennon, ¿no? Ahí recordándolo, presumiendo, como tú bien decías, la identidad, ¿no? Se ha vuelto un storytelling, ¿no? Toda una forma de declararte desde antes del mundial, de decir, a ver, aquí estamos. Así. Todavía no comienza a rodar el balón, pero estos somos, así nos mostramos, mostrando su gente, mostrando su país, sus paisajes, sus edificaciones, como sus orgullos más grandes. Y bueno, de Inglaterra, los Beatles pueden ser el orgullo más importante, ¿no? Y hablando de otros, la semana pasada platicábamos en este programa sobre Ewan McGregor con Escocia, ¿no?
0: Sí, sí, sí.
1: En la semana, el rey Felipe también con España lo hicieron presentar su lista. Y luego también los noruegos, su rey, el rey es Harald V, también estuvo presentando la lista de convocados.
0: Sí, así es, la verdad es que creo que es primera vez que vemos una forma tan vistosa de presentar a los seleccionados. Ojalá y se vuelva una tradición, porque creo que vale mucho la pena, independientemente si te gusta el fútbol o no. Sí. Ese clip, esos clips,
1: se vuelve cine.
0: Sí.
1: O es película.
0: Es película directa. En Aristóteles.
1: Exacto, ese mero. Vamos a escuchar entonces a Daniel Reyes y todo lo que nos tiene que decir acerca de estas listas que se han presentado en Europa y en otras partes del mundo.
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3: Muchas gracias. Vámonos con la antena de esta semana. Sabemos que son días mundialistas y que estamos viendo, sobre todo en redes sociales, cómo cada país está anunciando a los jugadores que irán a esta justa mundialista. Unos muy musicales, otros apelando a otros símbolos de sus respectivos países, otros incluso invitando a los reyes, que esto yo personalmente no lo había visto, pero en estos días hemos visto no a uno, sino incluso a dos. Así que si les parece bien, vamos a hacer un breve recuento, porque sabemos que hay algo que cambió para siempre en el fútbol. Ya no basta con anunciar una convocatoria en una conferencia de prensa bastante aburrida como las que estamos acostumbrados. Ahora las selecciones presentan sus listas para el mundial, sí, como si fueran lanzamientos de discos, con una gran narrativa, parece incluso cine, mezclan buena música y además utilizan estrellas. Y algunas hasta lo hacen rapeando. Ya sabrán a lo que me refiero. Porque sí, el Mundial 2026 ya empezó y empezó en Internet. Empecemos con Inglaterra, porque los ingleses decidieron presentarse al Mundial y además lo hicieron con algo muy, muy británico, con The Beatles. La Federación Inglesa lanzó su video con Come Together de fondo mientras Thomas Tuchel revelaba a sus 26 jugadores. Y claro, si mezclas fútbol inglés, mundial y Beatles, automáticamente parece trailer de Netflix. El video tenía tomas de Nueva York, una edición muy cinematográfica y ese tono elegante que Inglaterra lleva años intentando vender alrededor de su selección. Aunque claro, después llegaron las polémicas porque Tuchel dejó fuera jugadores como Phil Foden, Cole Palmer y Harry Maguire. O sea, sonó Come Together, pero varios cracks, sí, no fueron invitados. pero España probablemente hizo la presentación más emocional. Literalmente apareció el rey Felipe VI. Sí, lo escucharon bien, el rey de España narrando la convocatoria mundialista. Y no solo eso, el video iba mostrando a panaderos, a pescadores, a taxistas, a cocineros y a científicos, gente común, anunciando a los jugadores. Ya me imagino qué profesiones hubieran puesto en México, pero bueno, ya lo veremos en los próximos días. En este caso de España, el mensaje era: la selección representa a todo un país. Muy estilo campaña institucional, pero hay que ser muy honestos, fue muy bien hecho. Además, eso es lo más importante, funcionó, porque según medios españoles, el video superó millones de reproducciones en apenas unas horas. Además, España entendió algo importante: el mundial ya también se juega en redes, y más específico, en TikTok. Escocia, por otro lado, se fue por un camino diferente, más emocional, más cinematográfico, más escocés. Su video estuvo protagonizado por Ewan McGregor, sí, Obi-Wan Kenobi, por cierto. Y tiene sentido, porque Escocia vuelve al Mundial después de muchos años y lo trataron como un momento histórico nacional. Mucho paisaje, mucha nostalgia y además bastante épica. Como si anunciaran una película sobre regresar a casa. Y honestamente, les quedó espectacular. Noruega también apostó por la emoción nacional y nuevamente apareció la realeza. El rey Harald V participó en el anuncio de los convocados rumbo al Mundial. Y claro, cuando tienes a Erling Haaland clasificando al país al Mundial después de casi, escuchen esto, 3 décadas, pues haces un video histórico. Y la pieza mezclaba imágenes muy solemnes, paisajes nórdicos y una sensación de por fin volvimos. Porque para Noruega este Mundial no es cualquier torneo. Es el Mundial de Haaland y es el primero de su generación dorada. Pero el cierre más original se lo llevó Curazao, y esto por mucho, créanme, porque anunciaron a sus convocados rapeando, sí, literalmente rapeando los nombres de los jugadores en papiamento, que es el idioma nacional. El cantante local, Jeon, aparece en un estudio grabando música, cuando de repente un niño entra, le entrega un sobre y empieza a cantar los apellidos de los convocados. No parecía convocatoria de fútbol, parecía un videoclip, y eso es justamente lo increíble. Curazao entendió perfectamente algo: el mundial también es identidad cultural, la música, la lengua, la isla, la vibra, todo mezclado en un anuncio. Y honestamente, fue probablemente el más creativo de todos. Así que sin más, escuchemos justamente a este rapero de Curazao llamado Jeon.

0: wow, corso, vámonos, sigue.
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17: Hola, soy Mari Carmen Lara y esto es Generación 2026. La selección de los Países Bajos buscará hacer una gran Copa del Mundo con Roland Koeman en el banquillo. La escuadra neerlandesa cuenta con una generación de futbolistas jóvenes de gran nivel y uno de ellos se llama Xavi Simons. En su corta carrera, el mediocampista de 22 años ha pasado por clubes de renombre como el PSV, el Paris Saint-Germain y ahora el Tottenham, siendo pieza clave gracias a su velocidad y desequilibrio al frente. Las aspiraciones de la selección neerlandesa pasan, en gran parte, por lo que Xavi pueda hacer en el terreno de juego, actuando detrás del centro del delantero pegado a la banda. Ahora, el actual futbolista de los Spurs tendrá la tarea de llevar a la naranja mecánica a pelear cosas importantes en busca de su primer título de la Copa del Mundo.
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0: Esto sigue siendo Volumen de Juego. Yo soy Juan Arturo Muñoz junto a Charlie Juárez y a Mauricio Cervera. Estamos continuando con este programa y mientras escuchamos a la que seguramente es la mejor canción en la historia de los mundiales, queremos y entramos a la sección de los Volumen de Juego Livers, ¿no? La gente que nos ha acompañado, le queremos mandar un saludo y un agradecimiento porque cada semana están pues parando oreja y pendientes de nuestros horarios, ¿no? Y bueno, primero a la mamá de Mau, a la señora Lupita Cervera, que no se pierde un programa, aunque sea a las 7 de la mañana.
1: Es heroica, la verdad es que sí, le agradecemos muchísimo que esté ahí al pie de cañón para escuchar estas locuras y estos comentarios acerca del deporte, música, cine y entretenimiento y demás. Así que muchísimas, muchísimas gracias.
0: Desde aquí le enviamos un diploma virtual.
1: Así es.
0: ¿No? Y una medalla que se puede colgar como la fan más grande de este programa.
1: Un día de estos hay que pedirle que mande ya su rola, ¿no?
0: Estaría buenísimo. Sí, ahí te lo encargamos, Mau, que sí, lo pueda mandar, ¿va? Y también quiero mandarle un saludo a mis amigos Milton y también a Isra Flores. Ellos tampoco se pierden este programa. Si no lo pudieron escuchar el fin de semana, se suben al Spotify y ahí lo están escuchando.
1: Justo, y a los que quieran, igual saluditos, pues igual que manden sus comentarios, ¿no?
0: Exactamente, claro. A nuestras redes, aprovechen, ¿no? Andamos de oferta.
1: Así
0: es. Podemos abrir esta sección de saludos.
1: Efectivamente, y acabamos de escuchar una stat italiana, que es una canción, la que le dio el tema musical de Italia 90, el Mundial de Italia 90, ahora que pues ya sacó Shakira lo suyo y que ya sacó
0: ¿otra vez?
1: Lisa otra vez, ¿no? Que Lisa ya sacó la suya. Uh-huh. Y que al final uno pues escucha de repente los temas y dices, ay, se parece mucho a este otro y no va a pegar como aquel. Uh-huh. Y la verdad es que pasan los años y los aficionados al fútbol siguen recordando este tema compuesto por Giorgio Moroder. Uh-huh. que en su momento tuvo cierta complejidad y que significó la división con este compositor Tom Whitlock, que eran, no sé si compas, pero por lo menos colaboraban constantemente al punto de que hicieron este tema de Take My Breath Away, que
0: salió de la canción de Berlín, de Top Gun.
1: Exactamente. Y que, pues luego de esto, no más. Ahí se acabó esta feliz unión, pero sigue siendo recordado como uno de los temas musicales de Copas del Mundo más bonitos.
0: ¿Y sabes qué? Bueno, qué mala onda que terminó de esa forma.
1: Sí.
0: Pero qué bueno que Giorgio Moroder dijo le hizo caso a sus instintos, ¿no? Porque él sabía que la otra canción estaba fría porque estaba hecha por alguien que no tenía la pasión por el fútbol. Giorgio, como buen italiano, entendía que en su país tendría que sonar diferente. Y entonces no se subió a ninguna tendencia como ha sucedido como en las canciones que han sonado últimamente, ¿no?
1: Sí.
0: Que tiene que sonar medio a ritmo urbano, porque si no, no pega. Entonces, pues aventaron un rock and rollito normal, ¿no? Pero con una guitarra épica y unas voces graves, ¿no? La guitarra es del buen Eduardo Benato y la voz es de la chica Gianna Nannina. Entonces, que no volvieron a colaborar juntos. Hicieron esta canción y se acabó. Hasta ahí. Eso fue lo único que hicieron. Y bueno, pues la verdad les quedó espectacular.
1: Sí, una maravilla, la verdad. Y sí es, pues como bien dices, al final Giorgio entendió que lo que le faltaba a ese tema era pasión. Uh-huh. Y lo logró, aunque esa pasión terminó por desbaratarlos a todos, ¿no? Pero quedó este legado muy importante en una competencia que fue una de las más emblemáticas del fútbol moderno y que en aquel entonces todavía se inauguraba, el partido inaugural era el campeón. Uh-huh. Llegaba a jugar contra el rival de grupo y finalmente vimos una derrota de Argentina contra Camerún en ese primer partido de Italia 90.
0: Con gol de François Monbijic que terminó jugando en el América.
1: Así es.
0: Bueno, no, terminar creo que jugaba de pronto en el Llano, en la Talacha.
1: Sí.
0: Pero también jugó en los Venados de Yucatán.
1: Sí,
0: parece. Jugó, por ahí anduvo, ¿no?
1: De Yucatán, ahí
0: así es. Bueno, y ya quiero aprovechar la oportunidad, mi querido Charlie.
1: Sí, porque precisamente Juan Arturo tiene un anuncio muy importante, el señor es periodista, investigador también, y se dio a la tarea de hablar de un tema que, si bien se ha mencionado mucho y que hay notas periodísticas al respecto, pero literatura no existe, ¿no? Uh-huh. Y precisamente platicó con Toño Moreno, periodista deportivo, que vivió muy de cerca el tema de los cachirules.
0: Así es, Toño Moreno, compañero nuestro aquí, que lo conozco desde hace varios años, desde que trabajamos juntos en Estadio W, un periodista con casi 50 años de trayectoria que ha pasado por todos los medios de comunicación, tuvo pues la fortuna de encontrar este error, esta situación que fue conocido como los cachirules, ¿no? Por esto, por este tema, por esta trampa, el equipo mexicano, la selección, fue castigada y no asistió al Mundial de Italia 90, perdiéndose toda una generación muy importante de jugadores, encabezada por Hugo Sánchez en su prime, ¿no?
1: Sí.
0: Estaba en su mejor momento con el Real Madrid. Bueno, pues escribí junto a mi compadre Luis Iván Montesino, escribimos un libro que habla, que tiene como columna vertebral este tema de los cachirules, pero que también habla sobre todas las anécdotas que ha pasado Toño Moreno, la verdad, un personaje que ha transcurrido tanto por el deporte mexicano, el fútbol, como por los medios de comunicación, y tiene anécdotas entrañables. Entonces, el 8 de junio, que es lunes, vamos a presentar este libro que se llama Gol, Tinta y Verdad. Se va a presentar en el Museo Soumaya a las 12 del día, en el vestíbulo del Museo Soumaya, así que ahí los esperamos a todos.
1: Y no se lo pueden perder, y obviamente conseguir este libro, porque les repito, hay literatura respecto al tema de los cachirules, no existe.
0: No, hay notas periodísticas.
1: Exactamente, y es importante documentarlo para, precisamente hablando, ahorita que hay muchos discursos acerca de la credibilidad de la FIFA, ¿no? Como el que hizo Gael García Bernal en el Festival de Cannes.
0: Claro.
1: O recientemente el cineasta Alejandro González Iñárritu, que habló precisamente acerca de puso en duda, ¿no? Estas ambiciones de la Federación Internacional de
0: Juan
1: Fútbol.
0: Juan Villoro y su más reciente libro.
1: Precisamente, ¿no? Uh-huh. Y pues bueno, sí es importante ver a estas voces, leer, escuchar a estas voces autorizadas que vivieron precisamente esos momentos en los que pues la trampa era mucho más común, y que si no sale alguien a levantar la mano, pues de repente ahí siguen ocurriendo esas historias turbias.
0: Muy bien, muchas gracias. Entonces ahí los esperamos con este libro, Gol, Tinta y Verdad, de la editorial Impresiones del Partido, también una editorial que estamos creando de manera digital. Pasamos a, tenemos ya muy poco tiempo en este bloque, pero ¿cuál era el pretexto por el que teníamos aquí a Eduardo Benato?
1: Yo para recordar al Giuseppe Meazza.
0: Claro, porque sí, ahí lo cantó. Esta versión en vivo es cantada ahí en la inauguración.
1: Sí, precisamente.
0: La tragedia de Heysel. El 29 de mayo de 1985 sucedió una de las tragedias europeas, pues, más tristes que hemos recordado. Sucedió que el estadio, una grada del estadio colapsó y murieron 39 personas. Era una final europea en Bruselas, se enfrentaban el Liverpool contra la Juventus, ¿no? Y, bueno, pues a partir de ahí, tanto la Juve como Liverpool fueron eliminados de competencias de la UEFA durante 5 y 6 años respectivamente. Y bueno, se creó una iniciativa encabezada por Eduardo Benato, precisamente el guitarrista de esta canción.
1: Sí, así es. Y pues como ya mencionamos, formó parte de este dúo que estuvo, le dio nueva vida al tema que compuso Giorgio Moroder, y que al final de cuentas se ha convertido en este himno de Italia 90 y uno de los máximos referentes de lo que es la música para promocionar la Copa del Mundo del fútbol moderno.
0: Esta canción que vamos a escuchar antes de ir a corte es el proyecto benéfico que Eduardo Benato encabezó, para que se llamó The European Team, un grupo que armó con bandas de la época del heavy metal, del new wave o la nueva ola del heavy metal británico, encabezadas por Motorhead. O sea, ahí teníamos al buen Lemmy. La canción se llamó Sport Alive y hablaba precisamente que no querían más violencia en el mundo del fútbol. Esta es la canción, la verdad es una joya, porque no hay forma de encontrarla ya últimamente, solo de manera digital. Vamos a escucharla y regresamos para seguir platicando aquí en Volumen de Juego.

0: Seguimos en Volumen de Juego y bueno, estamos escuchando al buen Juanga. Ya pasamos del popcito de Barry Manilow, nos fuimos luego con un poco de ska y ahora caemos en este experimento. Es una canción que a mí me pone muy de buenas. Yo no sé si por... No sé, tiene algo tan kitsch, ¿no? tan
1: puede
0: raro,
1: ser, sí está.
0: ¿No? Que a mí me pone muy de buenas. Y estamos hablando de esta canción de Have You Ever Seen the Rain, la versión que hizo Juan Gabriel con John Fogerty, una unión impensable para muchos, que viene en un disco, los dúos tres de Juan, un álbum póstumo, porque pues el señor murió precisamente, grabó el video y a los pocos días falleció y luego sacaron el videoclip, porque el 29 de mayo nació...
1: Estamos con todo con el 29 de mayo,
0: sí,
1: ¿eh?
0: Sí, sí.
1: O sea, el 29 de mayo, el aniversario del Rayo Vallecano. Ahorita, el 29 de mayo con esto. La tragedia de Geisel, el 29 de mayo. Todo el 29 de mayo.
0: Sí, sí, sí, justo, ¿no? Y el 29 de mayo nació este club mexicano, los Bravos de Juárez. Uh-huh. Y obviamente, aunque Juan Gabriel nació en Michoacán, se formó musicalmente, o más bien, su carrera musical despegó mientras era... vivía en Ciudad Juárez, de ahí el mote, ¿no? El famoso Divo de Juárez. Y este club que además nació en la Liga de Ascenso, fue parte de los dueños en la entonces segunda división, decidieron ampliar el número de equipos y es entonces que nacen los Bravos de Juárez. Ya había un antecedente antes de equipos de la frontera, pero ninguno que permanezca hasta ahora como los Bravos, que si bien no llegaron a la primera división o a la Liga MX por méritos deportivos, porque terminaron comprando a Lobos WAP, sí compitieron, en algún momento incluso levantaron el trofeo de campeón y se jugaron la promoción, me parece, contra el Necaxa, no recuerdo bien, pero me parece que contra ellos la perdieron, y al final de cuentas, ahí está este club que no le ha dado grandes alegrías a su afición, porque siempre son como de media tabla para abajo, pero persisten.
1: Así es, el primer equipo que tuvo Ciudad Juárez fue las Cobras de Ciudad Juárez, luego los Indios de Ciudad Juárez que desaparecieron en 2011, y con respecto a la canción, desde que estábamos en la semana rebotando temas, me pareció la verdad muy chistoso que pudiéramos hablar de este tema que, como dices, salió en mayo del 2016 salió el tema, ¿no? A los pocos meses, en octubre, muere Juan Gabriel, y en ese lapso, John Fogerty escucha la canción porque esta... la versión solo de Juanga se llama Gracias al Sol.
0: Gracias al Sol, sí.
1: Solo su rola, ¿no? Y entonces, en este inter, pues John Fogerty la escucha y dice, órale, está bueno, qué buena onda, pues a ver si hacemos algo juntos. No se puede porque él muere. Entonces, gracias al productor, en 2022 ya es como encontramos esta versión, ¿no? Donde están las dos voces, pero ya no es Gracias al Sol, ¿no? Ya es más bien Have You Ever Seen the Rain con John Fogerty, el original, digamos, fue el que fue líder de los Creedence, Clearwater Revival, ¿no? Esta banda que después, con los temas de los derechos, se la han pasado peleándose, ¿no? Se la han pasado mal. Ha venido a México. Recientemente tocó John Fogerty en el Vive Latino.
0: Sí.
1: ¿Y qué tal? ¿Tú estuviste ahí?
0: Sí, justo.
1: ¿Qué tal estuvo el escenario?
0: No, bueno, una cosa espectacular. Y que además, este tema precisamente de Creedence, que habla, fue en el momento en el que me parece ya estaban por despedirse. La banda ya estaba de malas, ya iban a decirse adiós. Y sí tiene este toque un poco de nostalgia precisamente de los buenos días, ¿no? De los momentos, el sol radiante y todo luminoso, hasta que finalmente llegan los momentos de lluvia, los momentos nublados, los momentos grises, y que finalmente, pues así la vida. Me llama la atención que John Fogerty en algún momento, en algunas entrevistas, mencionó que era una de las interpretaciones o las versiones de esta canción más bonitas que había escuchado, ¿no? Y la verdad es que, pues sí, el Divo de Juárez, y algo hay que reconocerle, además de que era un showman bastante excéntrico, pero al final de cuentas
1: sí,
0: un showman,
1: sí, sí, claro.
0: ¿No? Siempre como que tenía este toque para darle mucha luminosidad a los temas que trataba.
1: Pero él tenía una regla, que no tocaba o no hacía temas de alguien más.
0: Sí.
1: Porque él, pues, es un reconocido cantautor, ¿no? O sea, cuántas canciones, ¿no? Que no solo interpretaba él, sino que le dio a un montón de... y que hicieron grandes a otros cantantes de la época, ¿no? Pero bueno, él, digamos que rompió esa regla y, bueno, lo que le salió, que hasta John Fogerty lo admira.
0: Sí, algo sabía Juanga. Algo presentía Juanga, no sé, pero bueno, ahí está esa canción que, insisto, nos pone muy de buenas, pero si seguimos con este asunto del 29 de mayo...
1: Exactamente.
0: Hay una figura muy, muy emblemática de la NBA que nació precisamente en esa fecha, que es Carmelo Anthony.
1: Carmelo Anthony, este basquetbolista de la NBA, que tiene varios récords. Uno de ellos es conocido como el hombre récord del Team USA, ¿no? Le decían Melo, ¿no? Ese es como su apodo. En los Juegos Olímpicos del 2004, 2008, 2012 y 2016 participó, y entonces él es el primer jugador en la historia de su país en disputar precisamente 4 Juegos Olímpicos.
0: Así es, tiene 4 medallas olímpicas, 3 honoros, uno es bronce, o sea, no es... No estoy muy seguro, pero creo que es el único basquetbolista de la NBA que tiene esta marca. Sí. Y no es la única. Hace poquito, James Harden, la barba, rebasó a Carmelo Anthony como uno de los máximos encestadores en la NBA. Durante muchos años, Carmelo estaba en la posición 10. Finalmente ya cayó a la 11, pero tampoco era un récord nada despreciable para un hombre que levantó mucha expectativa cuando fue elegido en el draft por Denver. Y que al final transitó por otros equipos. En Denver no brilló mucho, pero sí consiguió posicionarse.
1: Pero sí en los Knicks, que ya están en las finales.
0: Justo, precisamente, ¿no? Que fue parte, uno de los, no de los héroes, pero sí uno de los jugadores más recordados de los Knicks de Nueva York, que ahora, de nueva cuenta, después de tantos años, vuelven a una final de la NBA.
1: Y retomando el tema de los Juegos Olímpicos, él tiene un récord también muy, muy especial. Anotó 37 puntos en los Juegos Olímpicos de Londres 2012, y esos mismos juegos que nos vieron coronarnos con la medalla de oro en fútbol, ¿sí? Con 37 puntos en 14 minutos y 29 segundos.
0: Sí, un monstruo.
1: La verdad, o sea, saliendo de la banca, conseguir eso y encestando 10 de 12 triples.
0: Sí, una maravilla, y una de las cosas que prácticamente ya no se ven. Es complicado que vuelva a ocurrir, pero bueno, el 10 veces All-Star cumplió años y es un mega aficionado del hip hop. Ya que estamos hablando de que estamos muy cambiantes en los temas ritmos musicales.
1: Hoy sí hemos estado movidos, ¿eh? Sí. Hemos ido de un lugar a otro.
0: Sí, solo nos faltó un vals, ¿no? Pero bueno, ahí está Carmelo Anthony, que además rapea, es productor, tiene sus propias canciones.
1: Un pasito duranguense o algo así también.
0: No, sí, eso nos hace falta, ¿no? De repente, ya lo platicaremos más adelante, pero bueno, en el caso de Melo Anthony... se pueden escuchar algunas de sus pistas, tanto produciendo, apoyando amigos del género. Uh-huh. Y en esta ocasión, pues tenemos el tema musical de Metro Boomin Superhero, que hace con Future. Y pues son, no sé si son sus amigos, pero él tiene una lista en sus redes sociales en donde habla precisamente de los temas que más le gustan. Y esta canción siempre aparece en su top 5.
1: Esta es la... Y no solo en el top 5, muchas veces es la número 1, ¿no?
0: Sí.
1: Este tema que, bueno, pues muy coreado por muchos aficionados del hip hop que admiran sin duda a Future. Entonces, vamos a escuchar esta canción y regresamos por allá a despedir este programa porque estamos ya en lo último del volumen de juego. Estábamos hablando de redes sociales, pues ¿qué les parece si pueden ir a nuestras redes sociales, ¿no? A ti, ¿cómo te pueden seguir?
0: @ Juárez Solrak en X y juárez.góngora en Instagram.
1: Juárez Solrak, ¿no? ¿Para
0: sí,
1: qué? Porque yo de pronto no lo entendía, ¿no?
0: Sí.
1: Juárez Solrak, ¿no? Pero es Juárez Solrak. Acuérdense que este programa tiene un Facebook, ¿no? Y pueden seguirlo, es Volumen de Juego, la fanpage. Ahí subimos, pues, el temas de interés en la semana, subimos algunas fotos y también lo que hacemos entre semana en Claro Sports. Pero bueno, como dices, vamos a escuchar entonces este tema y regresamos para despedir el programa. Yeah, yeah, yeah, yeah.

0: Ya estamos de regreso y como les mencionamos, pues pasamos del pop al hip hop y ahorita puro poder con Slayer y Angel of Death. Y estamos platicando de ellos no solo porque regresan a México después de varios años de ausencia, ahorita vamos a abundar en eso, sino porque también hay una figura en el fútbol argentino, en el ascenso argentino, que llamó mucho la atención, que se retiró el año pasado tras sufrir una rotura de ligamentos, que es Darío Enrique Dubois. No sé si así se pronuncia su apellido, me parece que
1: está
0: sí.
1: Muy bien que lo digas Dubois, porque sí, seguramente es de origen francés, pero como es argentino, seguro le dicen Dubois.
0: Dubois, sí, ajá, muy probablemente, ajá. ¿No? Y que tiene la peculiaridad, o tenía la peculiaridad, de salir al campo de juego con maquillaje, de una forma muy despreocupada, un zaguero de esos que salía a romperse el alma, y que además, curiosamente, en varias entrevistas que le leí, no era precisamente que el fútbol fuera su pasión. De hecho, su pasión es la música, porque también es músico, pero
1: el
0: le servía...
1: El metal extremo.
0: Exactamente. Y precisamente por eso la asociación con Slayer, ¿no? Unos monstruos del speed metal. Y este hombre, vocalista del grupo Box Day, me parece, pues se retira, pero en un deporte que le servía pues para mantenerse en forma, porque no era precisamente lo que más le latía en la vida.
1: Exacto, tomando como pretexto que Slayer está anunciando otra gira, ¿no? Ya, o sea, ya sabíamos que se habían retirado de los escenarios. Bueno, resulta que no. Y que van a andar por nuestro país y que en diciembre los vamos a poder ver. Esta banda que fue nombrada como de los Big Four, ¿no? Junto a Anthrax, junto a Metallica y junto a Megadeth del thrash metal. Entonces, a Darío Dubois le gustaba todavía el metal más extremo, ¿no? Hablando de que estamos metiendo géneros de todo aquí, le metimos ahora al thrash, ¿no? A él todavía le gustaba algo más pesado, pero bueno, creo que es horario familiar y no podemos en el AM estar reventando las bocinas de esta forma.
0: No queremos que su desayuno suene tan extraño, precisamente por eso no lo incluimos, pero bueno, valga mencionar a este figurón que además... tenía una forma muy Kiss de presentarse en la cancha para intimidar a sus rivales.
1: Exacto, estaba maquillado, pero más que como Kiss, como precisamente como de metal extremo, de este metal gótico noruego o danés, de ese que nada más como...
0: Sí, yo me lo imagino en la cancha como, ¡no vas a pasar!
1: Exacto, sí. O sea, no, o el balón o tú, ¿no? O tu pierna, entonces
0: sí,
1: se acaba.
0: Casi.
1: Lo chistoso es que encontramos que hay un nexo con un jugador del Pirata Cordobés, de Belgrano de Córdoba. Ese se llama Adrián Sánchez, que es su sobrino.
0: Su sobrino, sí.
1: Y precisamente el Pirata acaba de ser campeón ganándole a River Plate en la primera división argentina.
0: Sí, cosas que de repente decimos, historias que uno encuentra que dice... ¿Cómo pasan estas cosas? Como otra historia inédita que ocurre, pues a mí me parece un hecho triste, por una parte, pero también eso habla mucho de la hospitalidad de los mexicanos, que al final de cuentas hay una historia que avala el buen anfitrión que es México, porque la selección de Irán, pese a que va a tener sus Juegos del Mundial en Estados Unidos, al final de cuentas no va a poder descansar en territorio estadounidense, por lo cual van a tener que pernotar en Tijuana. Ya se les abrieron las puertas, ya es un hecho, pero ¿cuándo habíamos visto esta situación?
1: Pernoctar, justamente es la palabra que dijo la presidenta, y lo dijo como 5 veces. Yo nunca había escuchado la palabra pernoctar tantas veces juntas.
0: Sí.
1: Pero bueno, así es. Me parece lamentable el hecho de que un país que cede le niegue el acceso en su territorio a un equipo calificado. En este caso es Irán, con quien tienen una guerra, y entonces pidieron asilo a México. México, con esta tradición de la que tú hablas, de hospitalidad, que bien los españoles o los libaneses pueden platicar, va a estar entrenando en territorio xolo y quedándose a dormir ahí, y entonces van a viajar en carretera hacia Los Ángeles para sus partidos, y luego el otro va a ser en Seattle. O sea, todo lo que va a tener que recorrer, la verdad, logísticamente los van a meter en un problema. Seguramente solo van a ser 3 partidos, porque con estas dificultades todavía es aún más complicado. Pero bueno, es lo que queríamos platicar y ya despedimos este programa. Muchísimas gracias a todos los que escucharon El Volumen de Juego. Mis redes son juan-arturoplay en TikTok y en Instagram. Este programa tiene un Spotify también. Tú, antes de despedirnos, ¿quieres decir algo más?
0: Sí, claro, nada más despedirme, dejar mis redes sociales, arroba Juárez Zorrak en X y juárez.góngora en Instagram.
1: Así es, Juan Arturo M, estoy en el Insta, en la X o el Twitter. Muchas gracias, yo soy Juan Arturo Muñoz, nos despedimos, Charlie, Mau y un servidor, hasta el próximo fin de semana. Muchas gracias.
2: Bye. 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
15: Hola, yo soy Iván El Pollo Elizondo y esto es Astros Mundialistas. Frank Kessié, mediocampista del Al Ahly de Arabia Saudita, es una de las figuras más importantes de la selección de Costa de Marfil con 29 años. El centrocampista destaca por su potencia física, recuperación de balón y su llegada al último tercio. Inició su carrera en el Stella Club marfileño antes de dar el salto al fútbol italiano con el Atalanta y Milán. En 2022 arribó al Barcelona, donde permaneció solo una temporada. Ha sido pieza clave en el medio campo, tanto en eliminatorias mundialistas como en la Copa Africana de Naciones, donde levantó el título en 2023, aportando goles y liderazgo. Su experiencia y dominio del medio campo lo posicionan como uno de los jugadores más influyentes de Costa de Marfil.
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7: Hola, yo soy Iván El Pollo Elizondo y esto es Astros Mundialistas. Ferran Torres, delantero del Barcelona en la Liga, es una de las figuras más destacadas de la selección de España de cara a la siguiente Copa del Mundo. Con 25 años, el atacante puede jugar tanto como extremo o como falso 9 y se distingue por su velocidad, creatividad y olfato goleador. Formado en la cantera del Valencia, Ferran debutó en 2017 antes de dar el salto a la Premier League con el Manchester City. En 2022 se unió al Barcelona, club en el que ha consolidado su rendimiento. Torres ha sido un habitual en las convocatorias de España, sumando más de 50 apariciones. Gran técnica, desborde y aporte goleador lo sitúan como una de las piezas más importantes del proyecto español de cara al Mundial del 2026.
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10: Cuadrangulares en la campaña, convirtiéndose en el líder indiscutible de los Diablos Rojos del México en carreras producidas. Vimos también a un Carlos Pérez que sigue encendidísimo, el venezolano, con la Pandilla Escarlata, estando en el top 3 de la Liga Mexicana de Béisbol con respecto al bateo. Pero vimos también algo que es sumamente importante y algo que en lo personal a mí me da mucha alegría. El primer imparable en la Liga Mexicana de Béisbol de Jesús Villalobos, que tuvo que entrar de cambio por el Happer Gamboa en las paradas cortas y que se despachó con su primer hit en su carrera y su primera carrera anotada. Cosas de las que se vivieron el día de ayer, hoy veremos a los conspiradores y a los diablos escribir una nueva historia. Estaré en la crónica junto a Omar Guerrero, Mauro Núñez desde el terreno de juego, su servidor Roberto García, acompañado de un gran equipo de producción que nos, la verdad, nos tiene una situación en la que son unos profesionales y hacen una magia increíble para poder llevar hasta sus hogares cada uno de los juegos de los Diablos Rojos del México. En la operación de W Deportes, por el 730 de AM, tenemos a Mario López en la producción y a Héctor Becerril en la producción. Muchas gracias y por supuesto a la producción de Diablos Comunicaciones, encabezada por Ginny Lynn Gallardo, Marco Ávila y Melina Cardosa. Omar Guerrero, ¿cómo estás? Te saludo con muchísimo gusto, amigo. Los diablos y los conspiradores van a jugar de nuevo.
11: Mi querido Robert, qué gusto y qué placer saludarte, volvernos a encontrar en lo más alto del estadio Alfredo Harpelú, pues para platicar y para pues iniciar esta transmisión muy especial, un fin de semana que será histórico para la franquicia de los Diablos Rojos del México. Se va a retirar el número 35 de Miguel Ojeda el día de mañana. Hoy hubo firma de autógrafos con el Negro de Guaymas. Y sin duda alguna todo eso enmarca este juego, este segundo de la serie entre los Diablos Rojos del México y los Conspiradores de Querétaro. Una serie que para los Diablos es muy importante. Ayer, con la combinación de resultados, los Diablos están a tan solo un juego de liderato detrás del equipo de los Olmecas de Tabasco y también pues de los hoy líderes en estos momentos, Guerreros de Oaxaca. Unos guerreros que perdieron y que están en una serie de locura ante un equipo que ha ganado 20 de los últimos 24, como es el equipo de los Olmecas, así que para los Diablos será importante aprovechar que estos dos equipos están trenzados en grandes duelos y con eso también, ¿por qué no? Poder hacerse de un eventual liderato y ya no soltarlo como ha sido a lo largo de las temporadas anteriores. Será muy interesante lo que veremos en este juego y sobre todo pues saber en qué nivel viene el mismo Jesús Villalobos, que tendrá su primera titularidad en Liga Mexicana de Béisbol luego de que anoche consiguiera su primer imparable de por vida en el circuito veraniego del béisbol mexicano.
10: La magia no ha terminado para Jesús Villalobos, está en un momento espectacular en su inicio de carrera, apenas 18 años de edad de este joven prospecto, este joven pelotero que hoy saltará como titular al terreno de juego. Los managers, Lorenzo Bondi por un lado, ya está compartiendo la papeleta, Juan Francisco Chico Rodríguez por el otro lado de los conspiradores de Querétaro, ya está también entregando su line-up a los tres hombres de azul. Vamos a una pausa, regresamos con los line-ups, con los nombres de los umpires y el arranque del juego, por supuesto, para saludar a Mauro Núñez. Mauro, regresamos en un instante.
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11: Estamos de regreso, amigos de W Deportes, 730 de AM, Diablos Comunicaciones, para ya dar prácticamente inicio a este encuentro. 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Caliente.mx, bienvenidos al juego. Robert, si te parece, es momento de saludar a un gran y querido amigo. Vamos a establecer conexión al terreno de juego cuando suena el Enter Sandman. Y esa es la música de presentación del señor Mauro Núñez.
19: ¿Qué tal? ¿Cómo están, compañeros? Un gusto saludarles. Roberto, Omar, amigos de W Deportes que nos acompañan. Un sábado caluroso al oriente de la capital mexicana. El Astro Rey en su esplendor completamente en este estadio Alfredo Harpelú, prácticamente cubriendo el terreno de juego. Ya salieron los umpires que van a estar en este encuentro, segundo juego de la serie entre los conspiradores de Querétaro y los Diablos Rojos del México. En home plate, Alexis Elbort en primera, Héctor García, y en tercera Pedro Tun Lezama, los hombres de azul que dirigirán este encuentro. Cuando en estos momentos sale al terreno de juego el equipo escarlata, los Diablos Rojos del México, el equipo bicampeón, completamente en blanco el uniforme, salvo las medias en color rojo por parte de los conspiradores, un uniforme en la camisola con blanco y negro, un tono, podremos decirlo, en aspecto militar, los bombachos en color negro y las calcetas del mismo tono.
10: Muchas gracias, Mauro, te saludo también yo con mucho gusto. Pues ya está el equipo de los Diablos Rojos del México en el terreno de juego. Ya nos describía Mauro Núñez cómo saltan al terreno con este uniforme en color blanco que resalta muy bien conforme al uniforme que trae Conspiradores, que es un pantalón en color negro y un jersey como pues moteado o militarizado, vamos a llamarlo de esta manera, en tonos color morado y blanco de los Conspiradores. Bueno, Mauro, ¿qué te parece si nos regalas el line-up de los visitantes, el equipo dirigido por Francisco Chico Rodríguez?
19: Claro que sí, mi querido Robert. Primero en el orden, con el número 69, Rainel Rosario. Rainel Rosario, primer bat y jardín izquierdo. Segundo en el orden, Jean-Hervis Solarte. Jean-Hervis Solarte aparece en la segunda base con el número 26 en la espalda. Tercero en el orden, Rangel Ravelo. Rangel Ravelo, primera base y número 5. Cuarto en el orden, Yurisbel Graciel, jardín derecho. Yurisbel Graciel aparece en el jardín derecho con el número 47. Y Teneri Henry Urrutia en el quinto bat. Henry Urrutia, bateador designado por parte de los Conspiradores con el número 51. Con el número 39, Kelvin Gutiérrez en sexto en el orden y tercera base. Kelvin Gutiérrez, sexto en el orden y tercera base. En la receptoría, Arturo Rodríguez como séptimo en el orden. Arturo Rodríguez con el número 84. Con el número 28 y octavo en el orden, Fabricio Macías en el jardín central. Fabricio Macías en el jardín central. Y Daniel Castro en las paradas cortas con el número 22. Daniel Castro, paradas cortas. Su pitcher abridor, Tyler Alexander, con el número 31.
10: Muchas gracias, Mauro. Pues ya arrancó el juego de pelota en punto de las 4 de la tarde. El equipo de los Conspiradores de Querétaro vendrá a la ofensiva. Rainel Rosario es quien está en el cajón de bateo. Y todos los que mencionó Mauro Núñez van a enfrentar a Michael Merritt. Que Merritt en esta campaña tiene una efectividad bastante alta. Tiene que ir bajando esos números. Maneja 9.18 de efectividad en la campaña. Un juego ganado, un perdido. 17 ponches y 8 bases por bolas. Michael Merritt, que ha trabajado por espacio de 16 entradas y 2 tercios en el 2026. 0 bolas y 2 strikes la cuenta. Viene el norteamericano rumbo al plato, una recta alta. La deja pasar Rainel Rosario, el jardinero izquierdo y hit of leader de los Conspiradores. 1 y 2 la cuenta. Una tarde espectacular para jugar al rey de los deportes aquí en el estadio Alfredo Harpelú, cayendo a plomo el astro rey cuando viene rumbo a la goma Michael Merritt. Picho que queda demasiado alto y pegado. La cuenta está en 2 bolas y 2 strikes. Necesita ya otra victoria el norteamericano de los Diablos. Tiene, lo ha intentado, lo ha buscado, pero no se le han dado las cosas como a él, como él quisiera. Aquí trabaja de costado el pitcher. Viene con el slider. Se le queda colgado un batazo hasta el jardín central por parte de Rainel Rosario. Así que de esta manera los Conspiradores de Querétaro comienzan la voz de ataque, Omar. Y bueno, pues ya tocaron de alguna manera, Mario.
11: Así es, una salida que va a ser muy, muy importante para Michael Merritt. Lo platicábamos al inicio de la transmisión. Con la llegada de Luis Liberato, los Diablos Rojos del México van a tener que liberar una plaza de extranjero. Y con ello, pues se abre un abanico de posibilidades. Y dentro de los pitchers por ahí, si se llegara a sacrificar algún lanzador, que justo Diablos necesita valorar en qué posiciones cambiar, en qué posiciones, sustituir jugadores. Si se llegara a sacrificar un lanzador, pues ahí está el caso de Mariotto.
10: Mira el toque de bola por la tercera almohadilla. ¡Qué clase de toque de Jean-Hervis Solarte! No esperó nada al primer lanzamiento y se la dejó en la mano a el dominicano Michael Franco, quien atacó, sí, pero ya iba a ser imposible, Mauro, porque además Jean-Hervis Solarte se montó a la motocicleta y llegó safe a la primera base. Infield hit, corredores en primera y en segunda.
19: Se continúa el ataque de los Conspiradores con 2 corredores ya y sus 2 enfrentados para Michael Merritt con 6 lanzamientos, 2 bolas y 4 strikes. En este momento en la caja de bateo, Rangel Ravelo, .294.
10: Viene ahora Ravelo dejando pasar el primer lanzamiento en zona mala. La última apertura de Michael Merritt fue el 24 de mayo ante el Águila de Veracruz. Lanzó 6 entradas de 5 imparables, 4 carreras, 8 ponches y 82 lanzamientos. Fue el pitcher ganador Ante el Águila de Veracruz, la única victoria que tiene Michael Marriott de la campaña fue ante el Glorioso, ahí en el Beto Ávila, justamente en esta larga gira que tuvo el equipo de los Diablos Rojos del México. Dos bolas, no strike para Rangel Ravelo. Pelota que queda pegada, la cuenta está entrecinada.
11: Cabe destacar, Robert, y para decírselo a toda la gente que nos está escuchando, que en esta ocasión ya es el segundo juego donde tendremos el umpire robot. Ya el umpire que está detrás de home está cantando bolas y strikes.
10: Sí, correcto. Se acabarán los reclamos, a menos que quieras discutir con el robot. Pero bueno, pues ya la decisión.

0: Copado, que es el umpire que está en cabina, con un radio le avisa al umpire Alexis Elbor, que está detrás del pentágono, si es bola o es strike, y ya solamente Alexis Elbor hace la seña de lo que se tiene que marcar. Base por bolas para Ravelo, la casa llena para los conspiradores de Querétaro, y viene a batear ahora Yuris Vélez Gracial. A mí en lo personal no me gusta para nada esto del umpire robot. Le quita muchísima emoción, ese factor del error humano, y sobre todo algo que le temíamos mucho a los que somos apasionados al béisbol, que el catcher, en lugar de convertirse o de seguir siendo un maestro del engaño, se convierta en un atrapabolas, porque a final de cuentas ya lo único que tiene que hacer el catcher es recibir la pelota, ya ni siquiera intentar engañar al umpire con el framing, con ese mascoteo, en fin, pues ya no es necesario, simplemente tiene que atrapar la pelota y el umpire robot le va a decir al umpire qué es lo que tiene que marcar. El automático para Yurisbel Gracial por todo el centro del plato, la cuenta está en 3-1. Por tercera, Rainel Rosario. Por segunda, Jean-Hervi Solarte. Por primera, Rangel Ravelo. Los conspiradores están atacando. Está ardiendo el rancho en esta parte alta del primer capítulo. Se metió en problemas desde temprano Michael Marriott. Vamos a ver si logra salir avante. De costado, trabajando el norteamericano. Allá viene el lanzamiento rumbo al plato. Rolling de bote, salto. La tiene Michael Franco. El tiro es a segunda. Y un out a primera. ¡Quieto! Buscó la doble matanza. No la consigue. Y anota la primera carrera el equipo de los conspiradores de Querétaro. Anótenle a Yurisbel Gracial la carrera producida en bola ocupada. Quien se va puesto fuera de circulación fue Rangel Ravelo Omar por la vía 54, y se quedan corredores por las esquinas.
1: Y es que el bote no le favorece a Michael Franco, que tiene que esperar la pelota y después de eso conectar con Moisés Gutiérrez. Pierde un tiempo quizá en esperar justamente la esférica, y después el tiro de Moisés Gutiérrez, aunque es certero, ya no llegó a tiempo tras el gran esfuerzo por parte de Yurisbel Gracial.
0: Y viene a batear ahora Henry Urrutia, con corredores en primera y en tercera, y uno fuera. Al primer lanzamiento, rolling de botes alto, la está tomando Singleton, pisa la almohadilla, el tiro es a segunda base, doble play. Ahora sí, la dulce doble matanza. U3, se va afuera Henry Urrutia, después se rompe el forzado, tiró para la segunda base, donde recibe Jesús Villalobos y termina tocando a Yurisbel Gracial, que viajaba en el sendero de primera a segunda. Así que amigos aficionados, con este bonito poema defensivo, los Diablos Rojos del México terminan la parte alta de la primera entrada. Los conspiradores logran hacer una carrera. Vamos a una pausa, regresamos, que los Diablos vendrán a batear.
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0: Estamos de vuelta, amigos de W Deportes, 730 AM, Diablos Comunicaciones, para la parte baja del primer episodio. Vamos con Mauro Núñez, para que nos diga el line-up de los Diablos Rojos del México.
1: Claro que sí, mi querido Omar. Lorenzo Bandy tiene este line-up para este segundo juego de la serie. Primero en el orden, Moisés Gutiérrez, el mollete con el número 61, Moisés Gutiérrez en la segunda base. Segundo en el orden, Robinson Cano, bateador designado, Robinson Cano, segundo con el número 22. Con el 24, John Singleton, tercero en el orden, John Singleton.

0: En la primera base, Michael Franco. En la tercera base, Michael Franco como cuarto en el orden, y número 38. Con el número 31, Julián Ornelas, y quinto en el orden en el jardín izquierdo. Y te dejo porque hay jugada.
1: Sí, viene batazo sólido por parte de Moisés Gutiérrez allá por el jardín central. Se encaminaba la pelota al callejón de poder entre Ride y Center. A final de cuentas va a ser un doblete para el Mollete, que comienza agresivamente la ofensiva de los Diablos Rojos del México. Moisés Gutiérrez ya corre por la segunda almohadilla. Adelante, Mauro, continúa con el line-up.
0: Claro que sí, sexto en el orden, Carlos Pérez en la receptoría. Carlos Pérez con el número 36, con el 46, José Marmolejos, séptimo en el orden y jardín derecho. Octavo para Franklin Barreto en el central con el número 27, y con el 76 y noveno en el orden, Jesús Villalobos en las paradas cortas. El pitcher abridor, ya lo decíamos, Michael Marriott con el número 48.
1: Muchas gracias, Mauro. Entonces, pues así está la ofensiva de los Diablos Rojos del México. Viene a batear ahora Robbie Cano, que ayer conectó palo de cuatro esquinas, un gran slam, ya lo platicábamos, su noveno de la campaña, llegando a 42 carreras producidas, siendo el máximo productor de los Diablos Rojos del México. Y hablando de Moisés Gutiérrez, acaba de llegar ya a su sexto doblete de la campaña, su imparable número 24. Moisés Gutiérrez, el de San Luis Potosí, que corre por la segunda base. Robinson Cano, en conteo de 1-1, enfrentando a Tyler Alexander, un lanzador que ya tiene una trayectoria larga en la Liga Mexicana de Béisbol. Tyler Alexander jugó para los Tigres de Quintana Roo en el 2018... a los Toros de Tijuana en el 2022, cuando aquí viene un slider tremendo hacia la izquierda afuera, varica Robinson Cano. En el 2023 y 2024 defendió la casaca de los Araperos de Saltillo. En el 2025 Tyler Alexander estuvo con el Águila de Veracruz, y en esta campaña 2026, aunque comenzó desde el 2025 en ese cambio del Águila a Conspiradores, Tyler Alexander defiende el jersey del equipo de Querétaro. Una bola, dos strikes para Tyler Alexander, quien está al centro del diamante sobre Robbie Cano. Allá viene picheo, el slider, que patina demasiado, no encuentra la zona de strike. El conteo está en 2-2. La mejor temporada de Tyler Alexander fue en el 2023 con los Araperos de Saltillo. Terminó con foja de 3 ganados, 1 perdido y 2.16 de efectividad. Es un pitcher que se ha mantenido en la Liga Mexicana de Béisbol, aunque tengo que reconocer, no es como de lo más top, de lo más élite que hay en los pitchers extranjeros en la Liga Mexicana de Béisbol. Pero de cualquier manera, mantenerse en la Liga Mexicana de Béisbol ha sido una de las cualidades por parte de Tyler Alexander. Es un pitcher de gran velocidad a Tyler Alexander, pero su éxito definitivamente se basa en la colocación de sus picheos. Batazo elevado hacia el jardín central, es corto, tiene que regresar a la intermedia Moisés Gutiérrez. Se colocó bien debajo de la pelota Fabricio Macías Omar. Tenemos el primero fuera y viene a batear ahora John Singleton.
2: No puede Robinson Cano impulsar la carrera, a pesar de que le pelea el turno a Tyler Alexander. Termina por irse dominado con un elevado hacia el central. John Singleton viene a la caja de bateo, el Big John, que durante la gira le fue bastante bien, fue uno de esos jugadores importantes. Su promedio continúa en .287, ya son 13 cuadrangulares, 39 imparables y 37 producidas. Ojo, que podría llegar al 38.
1: Sí, correcto. Vamos a ver si lo hace John Singleton. Allá viene el lanzamiento rumbo al plato, un picheo que le quitó un mundo, 78 millas por hora. Una grosería para John Singleton, que hizo un swing bestial buscando la barda del jardín derecho, pero no encontró más que el suspiro que dejó Doña Blanca mientras pasaba por el pentágono. 0 bolas, 1 strike, la cuenta. La única victoria para Tyler Alexander fue ante el equipo de Campeche, el primero de mayo del 2026. Un picheo picado ahora. Le va a mover la pelota constantemente, Mauro, Tyler Alexander a John Singleton, porque sabe la peligrosidad que representa el norteamericano.
0: Sí, lo demostró en ese pedazo de swing. Estaba ansioso de conectar ese lanzamiento de Tyler Alexander, que ya llega a 10, 5 bolas y 5 strikes. La pizarra, una bola y un strike para John Singleton, el número 24 con 39 imparables al momento.
1: Uno y uno la cuenta. La gente comienza a llegar al estadio Alfredo Harpelú. El tránsito hoy sábado está bastante pesado en la Ciudad de México. Y de hecho se combina un poquito porque hoy se va a presentar en el Palacio de los Deportes Mon Laferte. Entonces está muy cerca el Palacio de los Deportes, el tránsito del concierto, más el tránsito del béisbol y el tránsito en general, los fines de semana que la gente aprovecha para salir a comer, para salir a pasear en la Ciudad de México, distraerse un rato, pues complica mucho la llegada. Así que les pedimos paciencia, Omar, porque lo importante no es llegar primero, sino llegar bien.
2: Exactamente, eso, y si no están pintando alguna barda o alguna señalización en la ciudad.
1: Rola fuerte por la primera base con complicaciones, pero termina quedándose con ella Rangel Ravelo. Le hizo casita a Mauro, prácticamente arrodillándose ahí en la primera base para evitar que Doña Blanca pase hacia el jardín derecho. U3 para los Querétaro, avanza Gutiérrez a la tercera almohadilla.
0: Sí, era un batazo complicado por parte de John Singleton. Llevaba velocidad, fuerza y aparte pica, entonces estaba complicado. Sin embargo, la posición de Ravelo era prácticamente donde iba la pelota y hace la conexión con la primera almohadilla. No es necesario que haga la asistencia Tyler Alexander y ya está Michael Franco en la caja de bateo, punto 295.
1: Michael Franco, que se ha estancado un poquito en 10 cuadrangulares, no ha podido encontrar el número 11. El dominicano ante esa lista de los Diablos. Cuidado, aquí le arriman el caballo. Picheo a 90 millas por hora. Ese famoso cutter que utiliza Tyler Alexander cuando le quiere poner a la bola. Cuando quiere tirar artimañas, se viene el cambio de velocidad hasta 78 millas y un slider que le patina sabroso al zurdo. Como este lanzamiento, 80 millas por hora. El cambio de velocidad de Tyler Alexander, que no encuentra la zona de strike. La cuenta se empareja en 1 y 1. Tyler trabaja de frente, a pesar de que hay corredor por la tercera almohadilla. Rolling flojo, tiene que atacar el shortstop. Viene, se apura, toma la pelota, tira la inicial. Ruta 63, está cayendo el tercer out. La conexión, Castro Ravelo, se hace efectiva y es retirado Michael Franco para que termine una entrada completa aquí en el estadio Alfredo Harpelú. Los conspiradores están ganando una carrera a cero. Vamos a una pausa, regresamos.
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4: Hola, yo soy Iván El Pollo Elizondo y esto es Astros Mundialistas. Thibaut Courtois, arquero del Real Madrid, es una de las figuras más destacadas de la selección de Bélgica de cara a la Copa del Mundo de la FIFA 2026. El guardameta belga se distingue por su imponente estatura de 2 metros, reflejos felinos, dominio del área y lectura de juego. Inició su carrera profesional con el Genk hasta dar el salto al fútbol inglés con el Chelsea y luego destacar con el Atlético de Madrid. Su llegada al Real Madrid en 2018 catapultó a la élite para este portero. Courtois es internacional con Bélgica desde el 2011 y aunque se ausentó en 2023 por problemas en el vestidor, su compromiso por volver al combinado nacional para competir en este mundial ha sido siempre claro.
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1: Miradores de Querétaro en este juego número 2 de la serie aquí en el estadio Alfredo Harpelú. Vámonos porque viene a batear justamente los queretanos con Kelvin Gutiérrez, Arturo Rodríguez y Fabricio Macías. Con ustedes en la crónica, Omar Guerrero. Adelante, Omar.
2: Muchas gracias, Robert. Vámonos con la parte alta del segundo episodio. Kelvin Gutiérrez enfrentará a Michael Mario. De inmediato, patazo de Fabio por el lado derecho de esta cabina de transmisiones. Una bola y un strike, la cuenta para Kelvin Gutiérrez. Desde el primer episodio, los conspiradores pegaron de inmediato. Una carrera a cero está ganando el conjunto queretano. Abierto el lanzamiento y se pone la cuenta en dos bolas y un strike. Oscar Mora de inmediato también va a dar una nueva dotación de pelotas al umpire principal. De costado viene Mario, del contacto de Fowler por el lado de la tercera. Y se pareja la cuenta, dos bolas y dos strikes. Le pegaron en el primer episodio a Michael Mario, 12 imparables. Y le salió barato una carrera cuando tenía la casa llena el estadounidense. Viene con el lanzamiento, swing abanica. No encuentra absolutamente nada y se poncha Kelvin Gutiérrez para que haya un out en la pizarra. Mauro Núñez. Y vendrá Arturo Rodríguez, el catcher de los conspiradores.
3: Pedazo de swing hace Kelvin Gutiérrez al lanzamiento de Michael Marriott. La cuenta era de 2 y 2 y termina ganando el duelo el lanzador y abridor escarlata. Arturo Rodríguez, el receptor de estos conspiradores de Querétaro, séptimo en el orden número 84 y con un punto 324 en la caja de bateo.
2: Así que Arturo Rodríguez, punto 324, ya lo mencionaba Mauro Núñez, rola por las paradas cortas, acepta perfectamente el muchacho Villalobos. Le pasa a John Singleton y del 6 al 13 va retirado Arturo Rodríguez. No esperó absolutamente nada el receptor de los conspiradores, Robert, y vendrá a la caja de bateo Fabricio Macías.
1: Saben que tienen que atacar rápido ante los lanzamientos de Michael Marr. No quieren dejarse pichar. Es un lanzador que tiene buena recta, pero también sabe utilizar bien el rompiente. Entonces, si ven un picho común, se van a ir rapidísimo los conspiradores de Querétaro. Pero también el lado el otro lado de la moneda es que pueden irse dominados fácilmente. Así que vamos a ver si Michael Marr puede salir de este segundo episodio con rapidez y efectividad.
2: Ya lo decía Roberto García, y eso fue un verso sin mucho esfuerzo. Estamos en la parte alta del segundo episodio. Si usted, aficionado, apenas va o está por llegar a las inmediaciones del estadio Alfredo Harpelú, no se ha perdido de mucho. Una carrera apenas por parte de los conspiradores. Así que tómelo con calma, váyase tranquilo y no se pelee con absolutamente nadie. Rola por las paradas cortas. Villalobos conecta con Singleton. Y del 6 al 3 se va retirado Fabricio Macías. Retira en orden 1, 2 y 3 Michael Marriott. Y después de una entrada y media, los conspiradores continúan ganando una carrera a cero sobre los Diablos Rojos del México. Nosotros hacemos una pausa y ya regresamos.
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1: Estamos de vuelta, amigos aficionados. Rápidamente se fue el equipo de conspiradores. Tres vinieron a batear y tres de regreso a su caseta. Ahora los Diablos tienen su segunda oportunidad ofensiva para tratar de empatar la pizarra. Será Julián Ornelas, Carlos Pérez y José Marmolejos quienes vengan a enfrentar a Tyler Alexander. Adelante, Omar, esto que se ponga sabroso.
2: Muchas gracias, Robert. Llegamos a la parte baja del segundo episodio. Quinto, sexto y séptimo para los Diablos. Ornelas viene a inaugurar la tanda por parte de los Escarlatas. Primer lanzamiento descontrolado por parte de Tyler Alexander, que a pesar de que le dio doblete el mollete Moisés Gutiérrez, después retiró a sus siguientes tres enemigos. Lanzamiento otra vez descontrolado por parte de Alexander. Se le está patinando de más la pelota. Dos bolas, cero strikes, no hay out. Una tarde soleada. Si usted, amigo aficionado, nos está escuchando en la berma, en la zona de los bleachers, por favor, tome precauciones, venga con manga larga, gorra, su respectivo bloqueador, hasta pasamontañas si usted quiere, para que no termine achicharrado, porque sí, estos calores de la Ciudad de México están bravos. El automático en la cuenta de Julián Ornelas y se pone en cuenta de tres bolas y un strike. Alexander, el zurdo, de frente, va a venir con el lanzamiento, viene para el plato, rola por la segunda base, difícil, pero Jean-Hervis Solarte se coloca de manera perfecta. Le pasa a Rangel Ravelo y del 4 al 3 se va dominado Julián Ornelas, Mauro Núñez. Hay un out en la pizarra y vendrá Carlos Pérez, el venezolano.
3: Estaba atento Jean-Hervis Solarte, le hace un pequeño movimiento la pelota, un poco de complicaciones, sin embargo no pierde de vista y hace después la conexión con Rangel Ravelo. Viene ahora el receptor del México, número 36 y sexto en el orden, Carlos Pérez. Carlos Pérez con su primer turno al bat, punto 404.
2: De inmediato saca una línea por el jardín izquierdo, pero en la zona de foul. Agarró y casi venadea a Roxy. Sin embargo, no pasó de más. Línea por las palabras cortas, pero a la ubicación de Daniel Castro, que se queda con la esférica y hay dos outs en la pizarra. Así que línea a las 6 y hay dos outs, Robert. Los Diablos no están esperando mucho en los picheos de Tyler Alexander. Y vendrá José Marmolejos a la caja de bateo.
1: Carlos Pérez, que comenzó como primer lugar en el average, en el porcentaje de bateo de la Liga Mexicana de Béisbol, con .404, es el líder de bateo del circuito veraniego. Fue desactivado en esta ocasión al intentar conectar rápidamente el primer picheo, pero salió una línea donde estaba bien ubicado el parador en corto. Ha ido fuera y viene a batear José Marmolejos,
2: que ya rápidamente está en cuenta de dos bolas y cero strikes. Así que de 1 y 2 están retirados tanto Julián Ornelas como Carlos Pérez. Si hay tiempo, después de Marmolejos vendría Franklin Barreto, que esta temporada Barreto ha modificado mucho su posición, su casillero en el lineup. Normalmente lo conocíamos en aquella temporada del 2024 como primero en el orden. Sin embargo, también el Lorenzo Bundy ha modificado mucho esa posición. Lanzamiento y se queda como una bola la segunda en la cuenta de José Marmolejos. Dos bolas y un strike. Alexander para el plato, swing asesino por parte de José Marmolejos, sin embargo termina por la zona de foul allá por el A7. Le dio en la nariz esa pelota, pero jaló de más Marmolejos. Mr. September. Dos bolas, dos strikes, hay dos outs. Alexander se impulsa y viene para el plato. Línea arriba del segunda base y está perfecto el imparable por parte de José Marmolejos. Te echó completamente esa esférica. Jean Hervis Solarte llega alegre de hit hasta el jardín derecho. Mauro Núñez y Marmolejos da la voz de ataque para los Pingos.
3: El segundo imparable de la tarde para el Diablo Rojo del México. Después de ese doblete de Moisés Gutiérrez en su primer turno al bat, ahora vendrá el número 27, Franklin Barreto, octavo en el orden por parte de los dirigidos de Lorenzo Bondi, jardinero central y punto 280.
2: Una línea lo suficientemente alta, Robert, para que pudiera superar a Jean Hervis Solarte, que había hecho el recorrido hacia atrás, sin embargo, lo techó completamente.
1: Sí, claro, un batazo rompecorazones de José Marmolejos, porque no llevaba mucha potencia, pero sí la colocación suficiente para que se convirtiera en el primer imparable del dominicano nacido en Nueva Jersey, así como lo escucha. Así que los Diablos ya tienen dos imparables en este juego. Es el segundo jugador que se envasa y ahora Franklin Barreto, el venezolano, vendrá a batear.
2: El torbellino de Caracas, Venezuela, Franklin Barreto, que en esta temporada tiene ya 39 producidas, 35 imparables, 8 cuadrangulares, punto 280 en su porcentaje de bateo, y que seguramente estaremos viendo disputarse pues la titularidad con el señor Luis Liberato, que está a nada de llegar a la pandilla escarlata. Rola de Faura hacia atrás, ya había saltado hacia la segunda colchoneta Robert José Marmolejos.
1: Yo creo que Luis Liberato más bien va a luchar por quedarse el jardín derecho. Yo no creo que Franklin Barreto vaya a ser considerado para ser sustituto en el lugar de Luis Liberato, sino que van a reforzar los jardines con Ornelas, Barreto y Liberato en el jardín derecho, porque recordemos que Marmolejos no es un jardinero natural, no es un jardinero nato. Lo implementaron ahí por la llegada de John Singleton, y entonces Marmolejos, que jugó toda la temporada primera base el año pasado, pues ahora lo implementaron como jardín derecho, pero de hecho se ha visto como algo, vamos a llamarlo, algo nervioso en la pradera derecha, titubeante, porque ha tenido que ajustarse.
2: Ahí te va la del millón, Robert. ¿Será esto sinónimo de que muy probablemente no podamos ver en condiciones a José Pirela, que mucho se llegó a rumorar que de ponerse en condiciones el Águila Negra, el licenciado, pues podría venir ya para reforzar al México en la última parte de la temporada?
1: Eso es un tema, en verdad, que no lo habíamos tocado, y estamos platicando de esto porque están checando ahí a Franklin Barreto. Me parece que tuvo ahí un golpe. Ahorita vamos con Mauro para que nos cuente lo que está viendo. Pero sí, ya se tardó demasiado José Pirela en regresar, en dejar de tener esa lesión que lo pueda activar en el roster de los Diablos. Y el equipo tiene que tener piezas claves para que los ayuden a buscar el tricampeonato. Vamos contigo, Mauro. Cuéntanos qué pasa con Franklin Barreto.
3: El tobillo izquierdo tiene por ahí una molestia, pisa mal al momento de correr hacia la primera almohadilla. Ya se acerca el trainer y también Lorenzo Bondi está haciendo algunos pasos de regreso a su posición en la caja de bateo, pero no puede, se duele demasiado Franklin Barreto, repito, ese tema del tobillo.
2: Y justamente el trainer le está pidiendo que valore un poco el cómo se siente, y sería durísimo, Robert, que en días consecutivos los Diablos perdieran por pelotazos a dos jugadores titulares. Ayer Juan Carlos Gamboa sale por esa misma situación, y el día de hoy está siendo examinado para descartar alguna fractura en los dedos del pie, porque ya serían dos jugadores, al menos hasta el instante, que sufren bajo esas condiciones. El caso de Carlos Sepúlveda, que al menos se le quedará un mes más de recuperación para volver a los Diamantes. Y el caso de Juan Carlos Gamboa, que al menos y de mínimo ya se perdió el juego de hoy.
1: Sí, claro, y por supuesto para Lorenzo Bondi se pueden encender las alarmas, aunque hay gente quien pueda cubrir las posiciones, pero nunca nadie quiere que sus titulares estén lesionados, estén desactivados en la lista de lesionados, así que al parecer está todo bien con Franklin Barreto. Es un pelotero muy aguerrido, por eso le llaman el torbellino de Caracas, el torbellino venezolano. Ha regresado al cajón de bateo y la cuenta está ya para él en una bola, dos strikes.
2: Así que una bola, dos strikes, dos outs, corredor en la primera colchoneta, Tyler Alexander. De perfil, viene con el lanzamiento abajo y se va a llevar a la segunda base. José Marmolejos, nadie hizo el viaje porque además de todo, el lanzamiento Mauro Núñez fue descontrolado. Y Arturo Rodríguez ya no pudo hacerse de la esférica y por eso pues también no pudo haber tiro hacia la intermedia.
3: Sí, un lanzamiento demasiado bajo para Tyler Alexander en el turno de Franklin Barreto. La cuenta 2 y 2, 34 picheos para Alexander.
2: Viene Alexander con el número 35, Barica. Swing y se poncha Franklin Barreto. Para el tercer out, pues sale limpio de nueva cuenta Alexander. A pesar de que le pegan el imparable, los Diablos no pueden hacer la carrera. Se fueron dos entradas completas. Y nosotros vamos a hacer una pausa. Los Diablos están abajo en el marcador. Una carrera cero ante los Conspiradores de Querétaro. Regresamos.
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2: Estamos de regreso, amigos de W Deportes, 730 DM, Diablos Comunicaciones. Para la parte alta del tercer episodio, llegamos a la tercera entrada y vendrán los conspiradores de Querétaro con Daniel Castro, Rainer Rosario y Jean-Gervis Solarte. 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
1: Vámonos, Omar, gracias. Estamos ya en la parte alta del tercer capítulo. Michael Mario continúa al centro del diamante. Y quien está en el cajón de bateo es el derecho Daniel Castro, el parador en corto de los conspiradores, de los queretanos. Cero bolas y dos strikes, la cuenta de costado trabajando el norteamericano. Viene rola candente por la tercera base, la torea Michael Franco, no puede quedarse con ella. Se va de imparable hacia el jardín izquierdo y ahí está el paracorto de los conspiradores. Lanzando la voz de ataque, ya es el tercer indiscutible que le están conectando a Michael Mario. Llevaba candela Mauro, ese batazo jalándose a su banda de poder Castro, que por más intento que hizo el dominicano no pudo quedarse con ella y está llegando a la inicial.
3: Tres imparables en la cuenta de Michael Marriott, 29 lanzamientos, 12 bolas, 17 strikes. El segundo imparable por parte de los conspiradores de Querétaro al momento. Tercero, si constatamos el infield hit de Jean-Gervis Solarte en la primera entrada. Ahora viene Rainer Rosario, va de 1-1. Te dejo porque hay jugada.
1: No espera nada, contactas a la banda contraria, se va de imparable y su esfuerzo Moisés Gutiérrez. Llevaba mucha comba ese contacto de Rainer Rosario, un pitcher aprovechó rompiente por parte de Michael Marriott hacia la esquina de adentro. Cuando quiebra la pelota, hace swing rein el Rosario y entonces hace el efecto hacia la banda contraria. De hecho, se vio la comba. Nosotros que estamos por detrás del Pentágono, se vio la comba, cómo quebró ese picheo y por eso se le alejó al segunda base Moisés Gutiérrez, que estaba ligeramente cargado hacia la intermedia. Cuando quiso regresar por la pelota, ya había pasado hacia el jardín derecho. Así que le están ligando indiscutibles a Michael Marriott. Tenemos corredores en primera y en segunda. Y viene a batear ahora Jean-Gervis Solarte. Pues segundo indiscutible de Rainel Rosario. Solarte batea para punto 353 en la campaña, 27 producidas. Hay peligro, toque de bola por la tercera base. Va a bajar Mario, no le dice, quítate, es mía, Michael Franco. El tiro es a la inicial, quieto. Por la primera base y le vuelve a hacer la travesura. Jean-Gervis Solarte en esta ocasión sí soltó la bazuca. El dominicano Michael Franco, pero qué velocidad tiene Solarte, Omar. Le puso a la corrida y terminó llegando safe a la primera almohadilla. Casa llena de los conspiradores.
2: Veterano de mil batallas, Jean-Gervis Solarte, y todavía tiene muy buena velocidad. Justamente el jugador de los conspiradores de Querétaro, que pues ya el venezolano presume 38 años de edad, Robert. Yo espero poder echar algún sprint cuando tenga esa edad, ¿eh? ¿Sí?
1: Esperemos que sí, ojalá. Digo, a mí ya me faltan 3 años. 3 años para llegar a los 38.
2: ¿Quieres echar un sprint de ese tamaño?
1: No, definitivamente no. Definitivamente no, y quedaría y ya no me podría levantar nunca en la vida. Mis respetos a estos atletas que tienen un físico impresionante, por supuesto, la capacidad, fuerza, potencia, velocidad, todo lo que un pelotero necesita para el béisbol profesional. Línea, le pega en el tobillo a Michael Marriott, no va a poder poner fuera a nadie en los senderos. La pelota termina en terreno de foul, pero como golpea al pitcher, la pelota está en juego. Y esto enciende, por supuesto, las alarmas. Fue una línea, una rola, pero con candela, Mauro, que le pega directamente a la humanidad del norteamericano Michael Marriott. Y va a ser infield hit para Rangel Ravelo. Va a impulsar una carrera. Ya es la segunda para los conspiradores de Querétaro, que están ganando 2-0. Y sale todo mundo a ver cómo está Michael Marriott.
3: Sí, preocupa el golpe después de ese batazo fuerte por parte de Ravelo hacia Michael Marriott. Se acerca también el trainer, se acerca por ahí Roberto Espinosa, coach de pitcheo del México, y también Lorenzo Bondi, pendiente en el centro del diamante. Lanzamientos de prevención, lanzamientos de ver cómo se instala Michael Marriott después de ese pelotazo. Sin embargo, ya cayó la segunda carrera del equipo visitante, los conspiradores de Querétaro, 2-0.
2: Y es que el tema acá, Robert, es que termina por ser el contacto en el tobillo. Literalmente, y cuando pasa eso, todavía es mucho más el dolor para el pelotero. Y si ya estaban calentando hace unos instantes, veía Kevin Gaudio empezar a estirar, pues ahora con mayor razón, porque uno, le están pegando a Michael Marriott, y dos, ya la condición física también empieza a costar un poco de trabajo para el derecho.
1: Hasta el momento no ha sido un batazo largo, muy contundente de los conspiradores, pero han sido contactos cortos de imparable que han metido en problemas al abridor de los Diablos Rojos del México. Así que vamos a ver si puede conseguir al menos una doble matanza. Yurisbel Gracial en el cajón de bateo. Viene el bombazo hacia el jardín izquierdo. La pelota está viajando. ¡Adiós! ¡Pelota! ¡Sayonara! ¡Arrivederci! ¡Goodbye! Gran slam de Yurisbel Gracial, y los conspiradores están anotando 4 carreras tras el tablazo del cuarto bat de los queretanos. Así que le dieron sólido. Ahora sí, yo hablaba de que no le habían pegado sólido a Michael Marriott. Con casa llena, Mauro, llega el batazo de cuatro estaciones y los conspiradores ya ganan 6-0.
3: Le regresaron el gran slam del primer juego de la serie, estos conspiradores al equipo capitalino, 6-0 en la pizarra para el cuadro visitante cuando viene Henry Urrutia a la caja de bateo.
1: Y no espera nada, contacto sólido que parte el diamante en dos, una línea fuerte de Henry Urrutia. Y entonces, ya son 6 imparables de manera consecutiva contra Michael Marriott. Omar, le están encontrando el algoritmo al norteamericano.
2: Y es que en el segundo episodio había logrado retirar el orden, pero para este tercer inning le abren con imparable, después otro sencillo hacia el jardín derecho, 12 dentro del cuadro y después viene el cuadrangular. Y después Urrutia aprovecha para mandarla al central. Ya Roberto Espinosa utilizó la intercomunicación para comunicarse justamente con el bullpen.
1: Batazo dentro del cuadro. Jesús Villalobos tiene que utilizar la técnica del guante en el rostro para cubrirse del astro rey. Se coloca debajo de la esférica, visualiza la paloma en los vientos, abre la jaula que es su manilla y se queda con ella para consumar el primer out. Por cierto, fue el cuadrangular número 11 de la campaña para Yuris Belgracial y está llegando a 34 carreras producidas. El cuarto cañonero de los conspiradores, Kelvin Gutiérrez, fue puesto fuera de circulación y ahora Arturo Rodríguez, el receptor, es quien viene a tomar turno. Batea para punto 316 en la campaña. Tiene 2 cuadrangulares, 12 imparables y 6 carreras producidas. Hoy va de 1 nada. En el lanzamiento a rumbo al plato le marcan el segundo strike. Ya está contra la pared Arturo Rodríguez. Y otra vez Michael Marriott sufriendo desde temprano. Apenas la parte alta de la tercera entrada y los conspiradores ya están ganando 6-0. Gracias por acompañarnos a través de W Deportes en comunión con Diablos Comunicaciones por el 730 de AM XX. Y bueno, pues esta señal que ya es una tradición que transmita los juegos de la pandilla escarlata. Batazos a la banda contraria de Arturo Rodríguez, pica de imparable. La tiene que regresar rápidamente José Marmolejos. Y ya están consiguiendo un imparable más. Mauro, no se cansan de batear los queretanos.
3: Sí, un tercer episodio bastante productivo para el cuadro visitante. Te anticipo, mi querido Roberto Omar, ya calienta el brazo, ya lo está soltando Jordi Arias con el número 59, pitcher derecho de Quintana Roo.
1: Pues ahí está Jordi Arias, este lanzador quintanarroense, que bueno, tampoco le ha ido del todo bien en la campaña. Tiene que bajar su efectividad cuando viene con un slider asesino Michael Marriott. Fabricio Macías abanicó la brisa de ese rompiente que patinó hacia la izquierda de afuera para bateador derecho. 0-1. El viento soplando de izquierda a derecha. Cuando viene la línea fuerte hacia el jardín izquierdo, va a picar de imparable. Le ponen los frenos por la tercera almohadilla a Henry Urrutia. Ya las piernas no responden como lo hacían antes. Así que el coach por la tercera almohadilla está poniéndole ahí los frenos al corredor. Y ya la afición, por supuesto, Omar, está reclamando que haya un cambio de pitcher porque ya son 8 imparables en este episodio y 6 carreras y además una casa llena otra vez.
2: Hablamos de lo importante que era para el mismo Michael Marriott hoy tener una salida buena en este rubro donde pues las horas pueden estar contadas para el pitcher de los Diablos. La afición también se lo recrimina. Una salida de apenas 2 entradas y 1/3 que va a tener Michael Marriott. Así que veremos qué es lo que sucede también con el futuro del lanzador escarlata, porque no pudo retirar más que 1/3 en este tercer episodio y vendrá, pues, quien ya adelantabas, Mauro Núñez, Jordi Arias.
3: Jordi Arias con el número 59 de 20 años, pitcher derecho de 1.80 de Otón de Palacio Blanco, Quintana Roo. Destacado que la afición escarlata, que algunos huecos todavía presentes en el estadio Alfredo Harpelú, pero ha mejorado demasiado la entrada, pero se metió fuerte con Michael Marriott, después ya recompuso un poco, también ha ayudado con el tema de la música en el estadio, pero sí, un sector, sobre todo la que está atrás de home, se metió fuerte con el lanzador.
1: Sí, hay que decirlo con todas sus letras, un abucheo contundente de la afición escarlata hacia el norteamericano Michael Marriott, y es que también se va cansando un poco la afición de los malos resultados de los pitchers abridores, y bueno, pues nada más no carbura en esta ocasión a Michael Marriott, que va a terminar temprano su actuación. La tirilla completa, dos entradas, un tercio, 17 bateadores lanzados, permitió 10 imparables, ¡wow! Uno de ellos cuadrangular, regaló una base por bola, recetó un chocolate y hasta el momento está recibiendo un total de 6 carreras limpias, pero deja a 3 corredores de herencia que, de llegar a tierra prometida, estos corredores se tendrían que anexar a la cuenta de carreras para Michael Marriott. Así que el quintanarroense Jordi Arias ya está en el montículo de las responsabilidades. Ya hablábamos un poco también de Jordi Arias. Es un muchacho de 20 años. Está comenzando su carrera en el béisbol profesional, pero no le ha ido muy bien. Tiene una foja de 0 ganados, 1 perdido y 15.43 de efectividad. Ha lanzado 6 juegos, solamente 7 episodios, pero le han anotado 13 carreras, de las cuales 12 han sido limpias. Además, le han conectado 2 cuadrangulares. Le ha regalado 3 bases por bolas y ha recibido 15 imparables en la campaña. Para darle la bienvenida, Daniel Castro, quien comenzará la fiesta en este episodio, es quien viene a batear. Ya le dio toda la vuelta a la line-up del equipo de Conspiradores de Querétaro. Están ganando 6-0. Estamos en la parte alta de la tercera entrada. Y tenemos un out con la casa llena. Allá viene Arias, rumbo al plato, batazo flojito por la segunda base. Pisa la almohadilla, Moisés Gutiérrez consigue un out a primera. Doble play. Un 4 para los que optan de 4 al 3, la dulce doble matanza. Y con este poema defensivo, los Diablos Rojos del México terminan la parte alta de la tercera entrada. Pero antes, vino el bombazo de Gracial y un rally de 5 carreras que pone a los conspiradores al frente 6-0. Vamos a una pausa. Regresamos.
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2: Volvemos, amigos de W Deportes, 730 DAM Diablos Comunicaciones, para la parte baja de el tercer episodio. Vendrá a batear el equipo de los Diablos Rojos del México a cerrar por primera ocasión en el encuentro el orden al bate. Jesús Villalobos, Moisés Gutiérrez y Robinson Cano. Adelante, Roberto García.
1: Vámonos, Omar, porque Tyler Alexander continúa al centro Tele Diamante. Este Tyler Alexander, que pues ha hecho buen trabajo hasta el momento en apenas dos entradas, solamente ha recibido dos imparables. Viene a batear Jesús Villalobos, el novato. Ayer consiguió su primer indiscutible en su carrera como pelotero profesional en el circuito veraniego. Cero bolas y dos strikes. Tuvo oportunidad porque el Happer Gamboa salió del terreno. Nosotros estamos viendo a Franklin Barreto, que está siendo revisado en el dugout. Me parece que no está del todo bien cuando aquí abanica Villalobos. Suelta la pelota el catcher, todavía tiene la oportunidad de hacer el tiro a la inicial. Ponche del 2 al 3 para los que anotan. Mauro, tú tienes más cerca esa situación que está pasando con Franklin Barreto.
3: Sí, lo están revisando los dos trainers. De hecho, ya le quitaron los spikes. Están revisando el tema del tobillo izquierdo. Están haciendo algunos movimientos, platicando con él y viendo qué tal es el golpe, la gravedad de una posible lesión para Franklin Barreto, que sería importante y enciende las alarmas en el dugout escarlata.
2: Pues será importante que pues definan al menos en este turno a la ofensiva del México, pues si puede continuar o no Franklin Barreto, para que venga una sustitución pertinente. ¿Quién vendría? Probablemente Ramón Flores a cubrir el jardín central. Y eso no quiere decir que sea una buena noticia, sino que también buena noticia porque puede tener actividad de Ramón Flores, pero mala noticia porque Franklin Barreto, un hombre de 39 producidas, pues va a estar fuera al menos de este juego.
1: Sí, habría dos opciones, no hay más. O el de Barinas, Venezuela, o el joven también Sebastián Enríquez, que lo ha suplido en el jardín central. Yo también creo que Ramón Flores es el que pudiera estar ahí en el jardín central en caso de que Franklin Barreto no pueda continuar. Esperemos que no sea así y que podamos ver al torbellino venezolano seguir cubriendo la pradera central. La pelota va hacia las gradas después de un contacto sólido de Moisés Gutiérrez. Hay que tener mucho cuidado, Mauro, que no pierda de vista la bola la afición.
3: Sí, un recordatorio siempre, si usted viene a este estadio o a cualquier parque de béisbol, no perder de vista la pelota porque puede ocasionar un accidente. Te dejo porque hay jugada.
1: Rolling por la tercera base, es flojo, tiene que hacer la jugada Kelvin Gutiérrez, más cargado hacia las paradas cortas, pero dentro de el césped artificial del estadio Alfredo Harpelú. Cruzó el tiro hacia la primera base, retirado Moisés Gutiérrez por la vía 53. Y es que es mejor Omar salir con un souvenir del estadio que salir sin dos dientes.
2: Sí, o con un ojo moro, porque ya lo sabrá muy bien Mauro Núñez, presenció pues incluso como el cristal que tiene al lado se rompió. Él lo sabrá de primera mano.
3: De hecho, hemos estado cerca de dos pelotazos y los dos habían sido de Río Ruiz. Entonces ya tiene como que tenía mala leche contra nosotros acá con Irving y su servidor. Y sí, fue el que rompió el acrílico que está a un costado de nosotros.
1: Bueno, pues hay que ver, a lo mejor tiene algo personal contigo Río Ruiz, Mauro. Oh, sin nada la cuenta para Robinson Cano, el jefe. Abaja de frente Tyler Alexander, pelota que queda demasiado pegada, apostando por la paciencia el dominicano. Qué bueno cómo se soltó la polémica con Robinson Cano, porque ayer declaró que él no ha firmado con los Tomateros de Culiacán, que no está oficialmente con el equipo Guinda, y los Tomateros ya lo habían anunciado con bombo y platillos en sus redes sociales. Se armó una polémica en el béisbol de Dominicana y a final de cuentas Robbie Omar dijo: no señores, yo no estoy con nadie, a mí que me comprueben que hay una firma en algún contrato.
2: Y es que precisamente sucedió algo muy similar con Trevor Bauer la temporada pasada. Recordarás, Robert, que el equipo de los Naranjeros de Hermosillo pues escoge en el draft a Trevor Bauer, y todos daban por hecho que el maestro chocolatero iba a ir a recalar con el conjunto hermosillense, y no fue así. Y ayer se encargó justamente pues Robinson Cano de desmentir todo ello.
1: Sí, correcto. Y entonces, pues los aficionados Guinda seguramente están algo tristes Digo, no quiere decir que no vaya a jugar con ellos, a lo mejor.
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1: Y se va a quedar estacionado el indiscutible por parte de Jones Singleton. Los Diablos están orquestando ataque con dos outs en la pizarra. ¿Sí? Habría que ver entonces qué es lo que sucede con Robinson Cano, si va a jugar todo el año en México, es decir, en el verano con los Diablos, en el invierno con los Tomateros, o al final no se concreta el contrato y termina regresando al béisbol de Dominicana. Fíjate un dato curioso con respecto a Tyler Alexander. Él es considerado un pitcher que sabe mover bien sus lanzamientos y tiene mucho control en sus picheos. Y a él lo conocen como Todd the Painter, es decir, el pintor de todo, porque pinta muy bien las esquinas, pinta muy bien la zona de strike, y lo conocen como Todd the Painter. Así que ese es el apodo de Tyler Alexander. Batazo elevado de Michael Franco, ahí le bailó un jarabe tapatío el receptor Arturo Rodríguez. A final de cuentas terminó quedándose con la paloma en terreno de foul. Como marcan los cánones, aventó la careta de espaldas al montículo y a dos manos se termina quedando con esa pelota. Fly foul al 2 para los que anotan. Se van entonces ya 3 entradas completas. Los conspiradores están ganando 6-0. Vamos a una pausa, regresamos.
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1: Estamos de vuelta, amigos aficionados, parte alta de la cuarta entrada. Los conspiradores le están pegando a los Pingos 6-0. Gracias por acompañarnos a través del 730 de AM XX. W Deportes, llevándoles la crónica de este segundo juego de la serie. Adelanto, Omar, que vienen a batear los conspiradores con Rainel Rosario.
2: Se acabó el primer tercio del juego. Llegamos a la cuarta entrada y los Diablos están abajo en el marcador 6-0. Vendrá a abrir Por tercera ocasión el orden al bat a Rainel Rosario. Después a Jervis Solarte y Rangel Ravelo. Dos toques de bola consecutivos en dos turnos para Jean-Hervis Solarte. Y es que, al menos la constante, Robert, ha sido que al menos los dos primeros bateadores, es decir, el primero y segundo en el orden de los conspiradores, se han envasado en sus dos turnos en este encuentro. Lanzamiento, swing, abanica con fuerza a Rainel Rosario y se pone en cuenta de dos bolas y un strike.
1: Es muy importante que tus bateadores, tus primeros bateadores o los hombres de arriba estén en los senderos para que los sluggers, los de poder, los cañoneros te puedan traer al pentágono. Es la manera más clásica de orquestar un ataque y los conspiradores lo han hecho bastante bien porque primer y segundo bat se han envasado en sus dos turnos que han tenido, así que vamos a ver por qué Rainel Rosario pudiera conseguir su tercer indiscutible del encuentro.
3: Robert.
1: Sí.
3: Omar, ya está Ramón Flores en el terreno de juego. Jardín central, Ramón Flores en lugar de Franklin Barreto. De hecho, ya no está en el dugout ni los trainers ni el propio Franklin Barreto. Se ha retirado al vestidor.
2: Y acá le dan la base por bolas a Rainel Rosario, negocia el pasaporte en el jardinero izquierdo de los conspiradores y vendrá Jean-Hervis Solarte. Y vamos a ver, porque en sus primeros dos turnos Robert se fue y se ha envasado por la vía de un toque de pelota, no solo de sacrificio, sino que se ha envasado con sendos toques de bola.
1: Sí, y además, pues por la tercera almohadilla, los dos, de hecho, Michael Franco ya juega adelante. Dije, no me la vuelves a hacer, papacito, mejor ya voy a jugar en la línea del Elite Field, en el césped artificial, por aquello de las malditas dudas del dominicano.

0: Estamos de regreso, amigos aficionados. Parte baja de la cuarta entrada. Así que estamos ya prácticamente llegando a la mitad del juego. Los conspiradores de Querétaro están ganando 6-0. Y bueno, algo que yo nunca había visto en la vida. ¿Qué pasó, Mauro? Roxy llenando de pastel a un aficionado. ¿Cómo que el pastelazo?
1: Sí, le hicieron el feo a Roxy, no quisieron salir con ella, por ahí un desamor, ya sabes cómo se ponen algunas féminas, sobre todo de la raza de Roxy, pero sí, tuvimos ahí un espectáculo en la tribuna.
2: Sí, es que es parte de las dinámicas que ya decía Roberto García, que usted no se puede perder en el estadio Alfredo Harpelú. Pues ya estamos en la parte baja del cuarto episodio y está Julián Ornelas en la caja de bateo ante Tyler Alexander. Batazo que hite por parte de Julián Ornelas al fondo de izquierda y central, y ya va llegando trotando y sin problema el número 31 de los Diablos con el doblete, así que anótele tu a Julián Ornelas, que da la voz de ataque por la pandilla escarlata.
0: Ahí está, buen contacto hacia el callejón de poder de Julián Ornelas, el bandido que ha estado bateando bastante bien ante los conspiradores. Este Julián Ornelas, que está llegando ya a 14 batazos de 12 estaciones en la campaña. El bandido que está aumentando su porcentaje de bateo, comenzó en punto 333 y ahora lanza la voz de ataque para la pandilla escarlata. Apenas el cuarto indiscutible que está recibiendo Tyler Alexander, el abridor de los conspiradores. Carlos Pérez es quien está en el cajón de bateo.
2: Y entra con el idilio de Willy Colón, el lanzamiento hacia la tercera base, va Julián Ornelas y llega barrido con el robo de base. No llegó a tiempo el tiro por parte de Arturo Rodríguez y le anotamos el robo al bandido, que ya se estafó la tercera colchoneta. Así que, señoras y señores, jugando intenso, jugando duro, Julián Ornelas, y a tiro de hit tiene Carlos Pérez la primera carrera para la pandilla escarlata. Y decíamos de la canción con la que entra el venezolano, idilio de Willy Colón, pues idilio el que tiene con el hit Carlos Pérez, y con un batazo que va a partir el diamante en dos y que de joya perfectamente Giancarlo Solarte entra a la carrera. No pudo evitar que llegara el infield hit el mismo Carlos Pérez, así que produce la carrera Roberto García, el venezolano, y los Diablos ya tienen la primera en este juego.
0: Sí, otra vez lo hace Carlos Pérez, el líder de bateo de la Liga Mexicana de Béisbol. Este Pérez que está produciendo su carrera número 29 de la campaña. Y hablando de números, pues Julián Ornelas el día de ayer también se estafó una base, así que está llegando a 13 robos de base en la campaña. Y en general, los Diablos Rojos del México están llegando a 43 estafas. Diablos ocupa el tercer lugar en bases robadas de la Liga Mexicana de Béisbol con 43. Así que, como nos lo da este Miguel Boada en estas estadísticas especializadas de los Diablos Rojos del México, corren como diablos los jugadores de la pandilla escarlata.
2: Así es, y ya está José Marmolejo, se encuentra de cero bolas y un strike. Mr. September, que tiene su imparable, uno de los cinco que tienen los Diablos en este juego, es de José Marmolejos. Así que los Diablos quieren llegarle a la serpentina por parte de Tyler Alexander, que parece que está empezando a sufrir en la loma de las responsabilidades. Lanzamiento, batazo elevado por la tercera base, se coloca Kelvin Gutiérrez y con algunos problemas Mauro Núñez se queda con la esférica para que haya un out en la pizarra. Fly a las 5 para los que anotan.
1: Con ese elevado a la tercera cae el primer out de la pizarra y vendrá Ramón Flores en su primer turno al bat después de entrar en sustitución de Franklin Barreto. Ramón Flores con el número 23.
2: Así que Ramón Flores, que sustituye a la torbellino venezolano, de venezolano a venezolano, uno de Caracas, Flores de Barinas. Cero bola, cero strikes, el lanzamiento, el primero en la cuenta de

0: Ramón Flores, cero bolas, un strike. Así que sale Franklin Barreto, entra Ramón Flores a cubrir el jardín central, ya lo decíamos en el episodio anterior. Se pone contra la pared Flores, cero bolas y dos strikes. Hay un out en la pizarra. Corredor en la primera colchoneta, viene Alexander para el plato, quería buscar la esquina de afuera, sin embargo, no alcanza a morder el plato. Una bola, dos strikes, hay un out, parte baja del cuarto episodio, los Diablos están ganando 6-1, otra vez con el slider, no patina lo suficiente, no se ve engañado Ramón Flores y ya se empareja la cuenta. Dos bolas, dos strikes, hay un out. Momento clave del juego para que los Diablos puedan empezar a fabricar el regreso en este juego. Ayer anotaron 19 carreras, hoy apenas llevan una. Tres ceros consecutivos por parte de Tyler Alexander y ya agarraron en el tira y tira a Carlos Pérez. Sin embargo, gran carrera por parte del venezolano. Se tardó un mundo en el tiro Rangel Ravelo. Roberto García. Y parece que llega sin problema Carlos Pérez.
1: Y aún así, Daniel Castro está completamente seguro de que tocó a Carlos Pérez antes de que llegara a la segunda colchoneta. Quiso irse al robo de base, un buen revire por parte de Tyler Alexander. Entonces lo agarró en el pick-off, pero en lugar de ser como tal un revire, el tiro fue a la segunda colchoneta. Carlos Pérez se barre por dentro y entonces el disparo fue un poquito abierto del inicialista. Tuvo que regresar Daniel Castro a tratar de buscar al corredor para tocarlo. No se va a retar la jugada, final de cuentas, Mauro, se va a quedar estacionado por la segunda base Carlos Pérez.
2: Sí, ya está a 180 pies de la registradora Ramón Flores y la cuenta en 2-2, la cuenta en 2-2 para Ramón Flores, perdón, el que se queda en la segunda almohadilla es Carlos Pérez.
0: Así que Carlos Pérez, que llega con el robo de base a la intermedia, y aquí Ramón Flores ya está en cuenta máxima. Tres bolas, dos strikes, hay un out. La afición presiona. Alexander de costado acepta la señal. Tiene tiempo Ramón Flores, quiere ganarle el duelo de nervios a Tyler Alexander. Se reanudan las acciones. Tres bolas, dos strikes, hay un out. Corredor en la segunda base. 6-1 el marcador. Alexander viene para el plato. Batazo de hit de Farbol. Y va a entrar desde la segunda colchoneta. Carlos Pérez va a llegar parado a la segunda base. Ramón Flores. Y los Diablos ya están anotando la segunda carrera del encuentro. Con la producción de el de Barinas, Venezuela, Ramón Flores, Roberto García.
1: Pues ahí está la respuesta de Ramón, ayudando a su equipo, entrando en un momento clave donde Lorenzo Pondi tiene que suplir a Franklin Barreto. Y entonces Ramón está respondiendo de manera efectiva. Y los Diablos se están acercando poco a poco a la pizarra, 6-2, ya bien lo mencionabas. Si fueron capaces de hacer 19 carreras el día de ayer, sin problema alguno pueden empatar esta pizarra, así que tiene que apretar el brazo Tyler Alexander. Lo sabe también el coach de pichó de los Conspiradores, que sale a platicar con el lanzador zurdo. Ahora, con corredor por la segunda, Jesús Villalobos vendrá a batear. Él se fue ponchado en su turno anterior y va a buscar su imparable número uno en este juego.
0: Pues aquí viene Jesús Villalobos. Un turno importante para el novato, para el juvenil de los Diablos. Después de él vendría Moisés Gutiérrez por tercera ocasión en el encuentro. Lanzamiento afuera, la primera pelota mala. Villalobos, que puede aportar mucha pimienta en su corta edad. Inspirado, aparte de todo, ayer consiguió su primer imparable y yo le decía, se le dedica a sus padres. El lanzamiento adentro. Y cómo no, Robert, uno cuando es joven, cuando

0: de Fabricio Macías, alcanzó a meter el hombro del brazo izquierdo, ahí fue donde lo golpea, está algo molesto Fabricio, pero lo que es una realidad es que hay descontrol de Jordi Arias Mauro, y esto va a hacer que explote el pitcher quintanarroense. Ya sale Lorenzo Bondi a pedirle la pelota.
1: Ya le pide la pelota, vendrá nuevo serpentinero por parte del México, y les adelanto, se trata del número 14, Kevin Gaudí, pitcher derecho de 28 años, 1.94 de Santa Bárbara, California.
0: Pues ahí está Omar, parecía que iba a terminar su labor monticular de manera limpia Jordi Arias, pero dos pelotazos lo están mandando directamente al dugout, y ahora será el norteamericano Kevin Gaudí.
2: Sí, vendrá Kevin Gaudí, que en un inicio habíamos dicho que él iba a ser el que podría haber entrado en lugar de Jordi Arias. Le da a Lorenzo Bondi la confianza al joven de 20 años, al veinteañero. Sin embargo, después de dos pelotazos y tras haber conseguido retirar un tercio de este episodio, pues le cede su lugar a Kevin Gaudí, un pitcher ya con más experiencia, para tratar de seguir conteniendo a el equipo de los conspiradores de Querétaro. Y hay que decirlo, Robert, sale con par de dobles matanzas, también pues digamos, pudo propiciar que vinieran esos batazos, y me parece que a grandes rasgos sale con buenos términos el mismo Jordi Arias.
0: Sí, porque digo, deja dos corredores de herencia, pero él lanzó por espacio de dos entradas completas, se enfrentó a nueve bateadores, solamente permitió un imparable, regaló dos bases por bolas, recetó dos golpes, no punchó a nadie, y hasta el momento no ha permitido carrera, pero como decíamos, deja a Arturo Rodríguez y a Fabricio Macías como corredores de herencia. Ahora será Kevin Gaudí, el norteamericano. Que Kevin Gaudí no vio acción el día de ayer. Entre los seis pitchers que utilizó Lorenzo Bondi, Gaudí no estuvo al centro del diamante. El norteamericano tiene números de un ganado, cero perdido, 6.75 de efectividad en dos entradas y dos tercios lanzados. Kevin Gaudí, pitcher que llegó a final de la campaña del 2025. Una efectividad alta para el norteamericano porque le han anotado dos carreras limpias en dos entradas y dos tercios de trabajo. Vamos a ver cómo se desempeña el norteamericano. Viene el lanzamiento rumbo al plato strike. Hacia la esquina adentro para bateador derecho, Daniel Castro. .274 en la campaña. Porta el número 22 en la camisola, tal cual lo hace Robinson Cano con los Diablos. Preparado Gaudí, viene rumbo al plato. Pichea a 96 millas por hora, alcanzó a sacar los brazos Daniel Castro con un contacto hacia la banda contraria, terreno de foul. Y ya está contra la pared de 0 y 2. Y se convirtió este Gaudí en pieza clave para los Diablos en el 2025, siendo un hombre que entra a la mitad del juego en momentos como este para apagar el fuego de los rivales, y lo hizo bien y consiguió el campeonato con los Diablos Rojos del México.
2: Y después ya en la fórmula podría ser Gaudí, Jacabonis, el caso también de en su momento Efraín Contreras, que después se terminó por convertir en esa serie del Rey como abridor por temas de contingencia, también con Wilmer Font. Y después ya vendría Giancarlos Mejía y el caso de Tomohiro Andraku.
0: Si era la fórmula que no fallaba para Lorenzo Bondi.
2: Nick Vespi también en ese listado.
0: Y esta campaña, pues algunos de esos nombres han tambaleado. El mismo Giancarlos Mejía, que ha ido mejorando, pero de inicio le costó mucho trabajo al lanzafuegos. Una bola, dos strikes, la cuenta para Daniel Castro. Corredores en primera y en segunda. Tenemos uno fuera. Allá viene Gaudí rumbo al plato. Rolling para las paradas cortas. Puede ser bueno para doble play. Ahí en segunda. Hay uno. Primera. Doble play. De Villalobos a Gutiérrez. De Gutiérrez a Singleton. Y con este poema defensivo, el béisbol vuelve a enamorar. Los Diablos Rojos del México ya tienen su tercer doble matanza en el juego. Salen sin daño después de cuatro entradas y media. Vamos a una pausa, amigos. Los conspiradores ganan 6-2.

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2: Hola, soy Jesús Humberto López y estas son las Curiosidades Mundialistas. El trofeo Jules Rimet tiene un sinfín de historias dignas de relatar. La primera de ellas se dio durante la Segunda Guerra Mundial cuando se convirtió en un auténtico refugiado de guerra. Italia era la vigente campeona del mundo en ese entonces. Cuando inició el conflicto bélico, Ottorino Vasari, vicepresidente de la Federación Italiana de Fútbol, decidió sacar el trofeo de la bóveda de un banco que lo protegía por temor a una invasión extranjera. Su solución: resguardarlo bajo su cama en una caja de zapatos. Escondite que funcionó para posteriormente ser devuelto a la FIFA en 1947 tras el final de la guerra. Aunque esta sería apenas la primera de muchas anécdotas que viviría el trofeo.
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5: Estamos de regreso, amigos de W Deportes, 730 de AM Diablos Comunicaciones. A la parte baja del quinto episodio salió sin mayor problema Kevin Gaudí. Y los Diablos cuelgan el cero ante los conspiradores de Querétaro, el tercer cero ya ante el equipo queretano, y vendrán con Robinson Cano, John Singleton y Michael Franco para tratar de seguir construyendo la remontada.
6: Vámonos, Omar, parte baja del quinto rollo. Al primer lanzamiento, batazo hacia la banda contraria, es corto hacia el jardín izquierdo de Robinson Cano. Conecta el imparable, el jefe dominicano. Y de esta manera Robbie se va a colocar por la primera base. Cano, que está llegando ya a 49 imparables en la campaña. Robinson Cano, que además se ha ido poco a poco metiendo también entre los líderes de carreras producidas de la Liga Mexicana de Béisbol. Para ser más concreto, Robinson Cano está en segundo lugar, empatado con Kerrigan en las carreras producidas con 42, solamente por debajo de Cancel, Gabriel Cancel de los Bravos de León, que tiene 44. Robbie Cano, tremendo pelotero, que ha llegado a hacer cosas importantes con los Diablos Rojos del México. Y otro que también está entre el top 5 de varias categorías es John Singleton. Está en una bola no strike, que viene el slider por parte de Tyler Alexander, que se mantiene al centro del diamante. La cuenta está en 2 y nada. Los Diablos están perdiendo por 4 carreras y buscan empatar en este quinto rollo. Allá viene pichó rumbo al plato, el slider asesino. Buscó la barda John Singleton, no encontró más que el suspiro de Doña Blanca. La cuenta está en 2-1. Acepta comando Tyler, viene otra vez con el slider hacia la esquina adentro, le marcan el strike y la cuenta está en 2-2. ¿Qué reacciones hay, Mauro, desde la caseta de los Diablos Rojos del México con respecto a, no sé si esté Franklin Barreto por ahí o el Happer Gamboa?
7: De hecho, no alcanzo a percibir a ninguno de los dos que comentas. El caso de Franklin Barreto, les mencionaba, le quitaron los spikes, estaban haciéndole algunos movimientos en el pie izquierdo y después se dirigieron al vestidor, pero por lo pronto no alcanzo a verlos. Muy calmado el dugout escarlata en estos momentos, y les anticipo, ya hay movimientos en el calentadero de los conspiradores de Querétaro número 25, Wellington Díaz.
6: Allá va el bombazo hacia el jardín derecho, pero llegó la pelota hacia el guante de Yurisbel Gracial. Parecía que llevaba un poco más el estacazo de John Singleton. Omar, cayó el primer out por la vía de playa, el 9, y ver a batear a Michael Franco.
5: Quiso buscar la barda John Singleton, sin embargo se queda abajo de la esférica, no puede impulsarla además el Big John, y termina por entregar el primer out para que justamente se quede Robinson Cano todavía en la primera base. Vendrá Michael Franco, que no ha dado imparable en este juego.
6: Fíjate, Michael Franco, el día de ayer con los Diablos Rojos del México, fue el único en no conectar imparable. Y con el juego de ayer, llegó a 4 juegos al hilo sin conectar de hit. En la gira conectó 10 imparables y produjo 9 carreras, pero pues ya tiene 3 juegos de manera consecutiva este Michael Franco de no conectar imparable, y hasta el momento sigue aumentando esa racha porque no ha logrado conectar imparable en este juego, así que podría ser su 5º juego de manera consecutiva sin conectar indiscutible. Allá abre picheo rumbo al plato, línea hacia las paradas cortes, se queda con ella Daniel Castro, amenazaba con hacer el tiro a la inicial, Robica no estaba muy atento, regresa sin problema Omar. Línea al 6 y Michael Franco sigue apagado con el bat.
5: Buen contacto por parte de Franco, sin embargo, a la posición de Daniel Castro. Y ahora vendrá Julián Ornelas, que orquestó en el 4º episodio ese rally de 2 carreras por parte de los Escarlatas. Así que será importante que acá Ornelas, con el buen momento que tiene, pues trate de traer de regreso al conjunto de los Diablos.
6: Un slider asesino que abanica de forma fuerte Julián Ornelas. 0 bolas, 1 strike. El viento está soplando fuerte. Seguramente a la sombra se siente fresco, pero la gente que está en los bleachers y que está bajo el sol, pues probablemente Mauro esté muriendo de calor porque el Astro Rey está pegando, pero se aplomó.
7: Sí, se escondió un poco hace cuestión de un par de entradas, sin embargo ha vuelto a salir el Astro Rey pegando con todo en las, sobre todo en la zona de los jardines, la zona del jardín izquierdo, y poco a poco, mientras pasen los minutos en este estadio Alfredo Harpelú, se irá recorriendo hacia la zona del jardín izquierdo, pero pega con todo en estos momentos el sol.
6: La bola 2 strikes ahora para el bandido, que va de 2-1 en el juego. Ya anotó carrera y conectó doblete. Lo ha estado trabajando con puro slider. A 78, 80 millas por hora, Tyler Alexander. La cuenta está en 2-2 y 2. La de los tres patitos se hace presente en la pizarra. Dicen los científicos del béisbol que es la cuenta que presagia el ponche. Otra vez el slider pica antes de llegar al pentágono. La recupera el catcher. El tiro es a segunda. Es malo. Llega barrido Robinson Cano. Se le escapa la pelota. El sol es Tommy. Llega hasta la tercera el jefe. Viejo los cerros, Omar. Salió al robo Robbie. Se va a quedar con la segunda colchoneta y en error del catcher avanza hasta la tercera almohadilla.
5: Y todavía reverdecen. Así reza el viejo y conocido refrán. Vaya manera de correr los senderos por parte de Robinson Cano, que se va a la estafa de la segunda colchoneta, y después eso mismo provoca el error por parte del tiro de Arturo Rodríguez. Se pone a 90 pies del plato Robinson Cano, incluso ya abre descaradamente el jefe.
6: Y habría que ver, solamente habría que checar si le adjudican el robo de base a Robbie Cano o le dan el avance por wild pitch. De ser base robada, sería la primera del año para el jefe dominicano. 3 bolas y 2 strikes para Julián Ornelas. Es la parte baja del 5º episodio. 6 carreras a 2 ganan los conspiradores sobre los Diablos. Aquí el picheo demasiado pegado, me parece que le alcanza a dar en la madera a Julián Ornelas. Estaba pidiendo golpe la afición de los Diablos, pero el bandido tampoco hace demasiado aspaviento. Más regresa al cajón de bateo y la cuenta está en 3-2.
5: Sí, es que sabe que está a tiro de piedra la tercera carrera de los Diablos, y ya lo decíamos, si había alguien que podía continuar con la fiesta escarlata, es este número 31, Julián Ornelas.
6: Tiene batazo elevado a terreno de foul. Se defiende y es que le está trabajando también con esos sliders venenosos Tyler Alexander, que está tratando de culminar el 5º rollo con la ventaja para los conspiradores y así poder aspirar a la victoria el norteamericano de los conspiradores de Querétaro. Tyler Alexander trabaja de costado, acepta comando, viene lanzamiento rumbo al plato, línea, se tira de cabeza Henry Urrutia, tiene que hacer la cobertura, no puede quedarse con ella,

0: en el turno y tratar de conseguir ese imparable, vendría Jesús Villalobos, pero con un indiscutible del venezolano podría traer hacia el plato.
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7: Que final de telenovela turca, los Diablos están a una de empatar la pizarra, 6-5, pero los conspiradores vendrán a batear. Y será Kevin Goudy o Mare quien continúa el centro del diamante. Plebole, que ya está en el cajón de bateo, Rainel Rosario.
0: Así es, Robert, vámonos con la parte alta del sexto episodio. Los Diablos Rojos del México ya recortaron el marcador y están aún abajo, pero 6-5, una carrera es la diferencia, y está Kevin Goudy, el número 14 del México, enfrentando a Rainel Rosario, el primero en el orden de los queretanos. 6-5 el marcador, una bola y un strike para el experimentado Rainel Rosario. El lanzamiento, la segunda pelota mala. Y es que este Rainel Rosario ya es un trotamundos, un trotaequipos de la Liga Mexicana de Béisbol. Donde mejor se le conoció fue allá con los Zaraperos de Saltillo. Pero vaya que ha dejado buenas impresiones en el circuito veraniego del béisbol mexicano. El lanzamiento, la segunda pelota mala y se empareja la cuenta. Dos bolas y dos strikes, Roberto.
7: Ahí está entonces este Rainel Rosario, un viejo lobo de mar que sigue siendo importante para los conspiradores de Querétaro, un hit of leader que se envasa constantemente, que corre muy bien las bases.
0: Swing abanica y se poncha Rainel Rosario. Lanzamiento con embrujo por parte de Kevin Goudy. Y termina por liquidar a Rainel Rosario. Mauro Núñez vendrá a Jean Hervis Solarte, la tanda inicial de los conspiradores.
8: Jean Hervis Solarte como segundo en el orden. En su turno anterior, un elevado al jardín izquierdo, punto 356. Hoy va de 3-2.
0: Así que Jean Hervis Solarte ya tiene 9 cuadrangulares esta temporada, bateando para un grueso punto 356, 27 producidas. Goudy viene con el lanzamiento, batazo de foul. Nuevamente les decimos la alineación de